0: 6 de la tarde.
1: Un minuto.
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1: Muy buenas tardes, bienvenidos a Hablando.
2: Yo creo que vas a decir, buenos días.
1: Sergio Rivera, bienvenidos a Hablando de Turismo.
2: Muy bien. Un placer saludarte, Herbert, y un placer saludar a nuestra querida audiencia que ha estado pendiente siempre de la gran promoción que tenemos con la
1: T-Cross. Increíble, un carro de lujo.
2: Formidable, excelente. Bueno,
1: impresionante.
2: Yo quisiera ir también a alguno de los destinos en cuanto a los buses alegres.
1: Ah, ¿cómo no? ¿Cómo no? Claro que sí. No, permitime, ajá, pero esos buses en este momento, ¿sí?, están increíbles.
2: Sí.
1: Llevan baño, es de lujo, aire, la vista panorámica que te da desde las ventanas es increíble, la verdad. Es más comodísimo, garantizado.
2: ¿Cuándo vamos a ir? Bueno, el domingo, a Pastepeque y Amapulapa son los destinos de los buses alegres.
1: Este domingo 17, por supuesto.
2: Ah, la salida es de a las 6:30 de la mañana y usted puede buscar el punto de salida en el parqueo del Parque Infantil.
1: Ahí salen, correcto. Sale. Bueno, y también no solamente los buses, porque vas a disfrutar tanto de playa como también el área de volcanes, ¿verdad?
2: Muy
1: y
2: bien.
1: Las caminatas hacia el volcán de Ilamatepec y también las caminatas al volcán de Izalco.
2: Muy bien, vamos a subirle también el Cerro Verde.
1: Cerro Verde. Y no se olvide que en el Cerro Verde también hay cabañas, ¿verdad?
2: Claro que sí, mira. En el Cerro Verde tenemos las ventajas de disfrutar estancias maravillosas. Hay una fecha de entrada y salida, hay una cabaña que puede ser de su interés, porque puede ir con la familia o con la persona amada, etcétera, según usted desee. Ahí están para servirle las cabañas del Cerro Verde.
1: Cerro Verde, esto es gracias a el Instituto Salvadoreño de Turismo, ISTU, y por supuesto también tenemos este parque recreativo Costa del Sol, mi estimado Sergio.
2: Wow.
1: Eso es increíble.
2: Excelente.
1: También.
2: Yo ya fui varias veces, he ido y me ha parecido un ambiente muy bonito. Fíjate que a las personas de la tercera edad no le cobran la entrada. Uno, y la otra cosa es que ahí hay un personal amabilísimo. Fíjate que si llegan las personas de tercera edad, ahí le prestan también hasta una silla de ruedas si lo necesita.
1: Andaderas también,
2: sí,
1: ¿verdad?
2: Está formidable para ir con la familia, llevar a la gente de la tercera edad. Esto está formidable, recomendable. Pero si usted quiere ir con sus amigos, con la persona amada, bueno, puede disfrutar de comida deliciosa, también bebidas deliciosas. Ahí en la Costa del Sol usted tiene la oportunidad de disfrutar al máximo. Horario de entrada 3 de la tarde y salida a las 12 p.m. Esto es respecto a las cabañas.
1: Correcto. Que puedes, claro, tenés que entregar, o sea, tenés que ser un...
2: Prácticamente es un
1: check-in y check-out. Ajá, muy bien. Correcto, un ciclo de 24 horas. Muy bien, pero también te quiero recordar de que ahí mismo, en el Turicentro de Costa del Sol,
2: ¿sí?,
1: tenés el acceso al estero. Así que puedes estar en el estero o, pues, si quieres estar enfrente a la playa, también tienes esas dos opciones. Y en ambos locales también hay piscinas.
2: Y para completarle la información, es que puede optar por hospedarse, hacer un día, un bypass.
1: Correcto.
2: Correcto. Servicio de noche, 17 habitaciones en total para dormir. 8 dobles y 9 triples.
1: Hay que llegar temprano.
2: Como un pequeño hotel.
1: Claro, por supuesto, no. Claro. Sí, de primera.
2: Todo está disponible.
1: De primera. Y hay que llegar temprano si quieres habitación, si quieres reservar, porque son las primeras que se agotan. ¿Verdad? Bueno, hay actividades de territorio también.
2: El festival del Día de la Fruta en San Juan Opico.
1: Caramba. Mira, como ya es mayo, ¿te acordás? Estábamos anunciando la vez pasada el Día de la Cruz, la fruta, claro, y tal, la festividad. Pero hoy continúa, porque mayo continúa con con la fruta tan deliciosa, nuestra fruta muy bien deliciosa que aquí comemos, el manguito y todo, la de temporada, por supuesto.
2: Muy bien. Domingo será el domingo 17 para que usted disfrute a partir de las 10 de la mañana el Festival de la Fruta, una actividad que tendrá presentaciones artísticas, shows en vivos y fruta de la temporada, correcto, en el marco del Día de la Cruz.
1: Ya viste lo que te digo, o sea, todos los pueblos que se dedican a ese cultivo o son, bueno, tienen esa maravilla de poder sembrar y tener palos de diversidad de frutos, sí. Ahí es donde podés llegar. Hay piña, hay mango, sandía, melón, papaya, bueno, de bueno, todos los de la época, ¿verdad?
2: Ahora bien,
1: jocote, decime, hay jocote.
2: Mira cómo se dice esto.
1: Surf City. Wellness Connection. Wellness Connection. ¿Cómo no? Eso es yoga. Acordate de que eso es parte de una alternativa que te da no solamente de ir a pasear, disfrutar, observar y hacer. Bueno, hay unos que aprovechan a trotarlo en la playa, pero también hay sesiones de yoga donde puede ser uno un estiramiento, estiramiento, ¿verdad?
2: Estiramiento.
1: Y también un relax total para que, los que les gustan eso de yoga, ¿verdad?
2: ¿Cuándo será esto?
1: Bueno, eso es el 16, sábado, sábado 16. ¿Y dónde? Espérame. En la ruta de Surf City. Pero creo que tengo entendido, mi estimado Sergio, que eso es ahí en el puerto. Tengo sí, entendido, claro, ¿verdad? Ahí es. Ok, Surf City, El Salvador, Wellness Connection te invita a la sesión de yoga. Son las clases de yoga en el lago de Ilopango. En el lago de Ilopango, ahí está, mira. Este sábado, ¿a partir de qué horas, mi estimado Sergio?
2: A partir de las 5 p.m.
1: A las 5 de la tarde, eso es para la puesta del sol, ¿verdad? Claro. Para los que les gusta ver la puesta del sol. Muy bien.
2: Actividades a desarrollarse, presentación de maletas lúdicas en el Museo Tin Marín de San Salvador durante el día. Aplica tarifa de ingreso, una pequeña tarifa de ingreso. También está el Hospital de los Libros, que es la Biblioteca Nacional de El Salvador, la BINAES, a partir de las 7 de la noche. Tiene una actividad gratuita. Usted puede entrar y ver cómo se reparan los libros, el cuidado, correcto, de los libros, bien importante. Taller lúdico, tambores y marimbas en miniatura en el, imagínate, Museo Regional de Oriente a partir de las 10 de la mañana.
1: Eso es
2: la
1: Oriente.
2: Entrada es gratuita.
1: Y estos son los programas que se acobijan con el programa Crecer Juntos. Eso es muy importante porque también con el programa Crecer Juntos, mi estimado Checho, Sergio, no solamente tenemos para adultos mayores recreación, uh-huh, para la familia, sino que también para los niños, y por eso es que es importante, porque con este programa Crecer Juntos, pues la actividad es para eso, para los niños. Pero también tenemos una agenda cultural en la zona central y para central. Déjame,
2: ¿cuál es la recomendación?
1: Bueno, la recomendación es que del 14 al 17 de mayo son los recorridos en el Teatro Nacional.
2: Muy bien.
1: Desde las 10 de la mañana hasta las 10 de la noche.
2: Excelente.
1: Y también del 15 al 17 de mayo también tenemos el Avaro en la Escuela de Teatro Cenar, ¿verdad? Ese es como un taller. El 15 de mayo también tenemos, vamos a armar rompecabezas en Crea Propio Museo. Esto es un retrato en familia en el Museo Nacional desde las 10:30 de la mañana hasta las 2 de la tarde y es completamente gratis la entrada.
2: Muy bien, y el día 16 de mayo.
1: Estamos hablando del sábado.
2: Día Internacional de los Museos. Canta, aprende y diviértete. Lienzo natural. Mi pieza del museo, música en vivo. Y también tendremos muchísima actividad de interrelación para compartir y para divertirnos. Del Parque de Saburirao, el baúl de las máscaras. También tenemos ahí la actividad en el Saburirao. Ay, aquí tenemos el taller artístico concierto del grupo Magnolia en la ex Casa Presidencial de San Jacinto,
1: correcto. Y hablando del lienzo, solamente quería decirte de que ese día nos han invitado a ambos, así, ajá, que a vos te voy a poner de modelo y yo te voy a pintar para que así, para darte un retrato.
2: No, dale. Bueno, entonces para hacer un retrato.
1: Sí, un retrato, okay, que pintado, sí, ¿verdad? Sí, va a ser arte abstracto porque no te vas a lo que voy a pintar. Visita el CEDAR en el Centro Histórico. Esto es importantísimo, es algo de, ajá, creatividad, porque aquí pones empeño y pones tu dedicación en crear, por supuesto, tu talento nato, ¿verdad? Donde la tecnología impulsa al sector artesanal, mi estimado. Y el horario
2: de lunes y martes, mejor no hay. No, miércoles y jueves a partir de las 10 de la mañana, okay, viernes a las 11 y domingo a las 10 de la mañana. Esto estará muy interesante. Es donde la tecnología impulsa de verdad al sector artesanal. Usted dése cuenta que tiene ventajas con este instrumento llamado CEDART para a la ayuda de los emprendedores.
1: Ok, ¿qué tenemos ahí? Entonces tenemos técnicas básicas. Hay técnicas básicas de macrame. ¿Verdad? Además tenemos también modelación de barro. Eso es, mira, eso bonito, es genial. Bonito. Yo he tenido la oportunidad de tener esos talleres y crear su propia tacita. Ajá. Y ahí, no, es cierto, ahí la tengo yo de recuerdo, fíjate. Okay. Y también hay composición botánica, además hay técnicas de pintura, es lo que te estaba diciendo, de lienzos, y también hay técnicas básicas de marroquinería, ¿verdad?
2: Bueno, ahí hay un sinfín de actividades que usted puede aprovechar para aprender y para divertirse.
1: En el CEDART Centro Histórico. Muy bien.
2: Muy bien.
1: Ok, te están llevando ahí para reservar los buses alegres. Plaza Universitaria, allá vamos, en el Centro Histórico. Los horarios.
2: Así es. Los horarios desde la mañana, desde 11 de la mañana a 10 de la noche, de lunes a jueves, viernes y sábado de 11 de la mañana a 12 de la medianoche. Domingo de 11 de la mañana a 10 de la noche. ¿Dónde está ubicada?
1: Bueno, la Plaza Universitaria Centro Histórico es dentro de la plaza. Encontrarás 8 locales, 8 kioscos también con gastronomía. Así que no se preocupe porque ahí va a encontrar deliciosa gastronomía típica. Y bueno, eso es en la Avenida España, Teatro Nacional, Biblioteca Nacional y Plaza Centro Gerardo Barrios. Es parte de todas esas actividades o conglomerados que reúne el Centro Histórico para visitar. Sergio, ¿qué más tenemos?
2: Hablando del Centro Histórico, en San Salvador tenemos el Teatro Nacional. Una divinura. Ay, eso. Una divinura de estructura. Usted va a ver y observar que el Teatro Nacional y el Palacio Nacional hay una minuciosa arquitectura.
1: Es una joya arquitectónica. Ambos son joyas arquitectónicas que nos trasladan a aquella época de los 20, 30 y 40 años allá. Y más. Bueno, pero ¿verdad? Y donde podemos ver la belleza de la arquitectura.
2: Pero además
1: clásica,
2: de eso,
1: clásica.
2: Pero además de eso, cada tramo y cada objeto que está ahí es un emblema de la historia, ¿sí? Es un emblema para que nosotros conozcamos historia y además cultura salvadoreña.
1: Y de cuidar también, porque hay que cuidar nuestros valores históricos, por supuesto.
2: No se pierda usted estos recorridos guiados en el Teatro Nacional y Palacio Nacional.
1: Y hablando de joyas, también tenemos joyas arqueológicas, Sergio.
2: Muy bien, vamos hasta los parques arqueológicos. Casablanca, Zihuatán, Tazumal y San Andrés, y además
1: Joya de Serén. Cinco lugares increíbles para visitar los parques arqueológicos. Del 14 al 17 de mayo habrá actividades, juegos, talleres didácticos en Joya de Serén, en San Andrés, en Zihuatán, Casablanca, desde las 9 de la mañana en adelante, y Tazumal desde la 1 de la tarde. La tarifa es... Bueno, eso ya lo saben.
2: Bueno, ahora, toda la semana hay talleres y demostraciones de teñido en añil. Martes y domingo, desde martes a domingo, desde las 9 de la mañana. Parque Arqueológico Casablanca, información al 2516-9614. Oiga, 2516-9614. Haga sus recorridos guiados desde martes a domingo por estos lugares maravillosos. Casablanca, Zihuatehuacán, Tazumal y San Andrés. No se lo pierda usted. Estos parques arqueológicos están a su disposición.
1: Y por supuesto es la alternativa que usted tiene para conocer historia, cultura y todo lo que... Nuestras raíces. Vamos a la zona occidental rápidamente. Tenemos actividades del 14 al 17 de mayo. ¿Qué tenemos en Occidente?
2: En Santa Ana tenemos el Teatro Nacional de Santa Ana para que usted lo visite. También es una joya arquitectónica. El 15 de mayo, Círculo de Lectura Cenizas de Izalco en el Museo Regional de Occidente. También el día sábado, Creativos dibujos y pintura. Museo Regional de Occidente, a partir de las 9 de la mañana. La verdad es que toda la semana hay exposiciones y recorridos, piezas del mes en el Museo Regional de Occidente.
1: Hablando de Occidente, mañana vamos allá con la promoción del T-Cross.
2: Sí, vamos a Sonsonate.
1: Y vamos Santa Ana. Sonsonate en la mañana, Santa Ana por la tarde, ahí los esperamos.
2: Espérenos.
1: Y vamos a llevar la camioneta también, la T-Cross.
2: Y además, si usted no ha llenado completamente sus cupones, ahí vamos a llevarle la frase.
1: Correcto, y agradecemos y también.
2: Hay que decirles de que tienen que aprovecharlo porque es último día.
1: Sí, correcto, mañana es el último día. Y en Oriente ya fuimos, Sergio, y nos trataron súper bien.
2: Excelente.
1: ¿Qué tenemos en Oriente también?
2: Bueno, en Oriente tenemos la elaboración de tambores y marimbas en miniatura. En el Museo Regional de Oriente. Estación Artística, el próximo sábado. Hay estación artística interactiva con el Día Internacional de los Museos en el Museo Regional. El 17 de mayo.
1: Domingo.
2: Recorrido Memoria de los pueblos regionales en el Museo Regional de Oriente. Y toda la semana hay visitas culturales guiadas al Museo Regional de Oriente, donde tenemos buena cantidad de objetos de valor histórico y cultural.
1: Muy bien, y también tenemos otros complejos turísticos que compartir y visitar y disfrutar. Por ejemplo, la Puerta de la Libertad. El puerto de la Libertad. Puerta del Diablo, estaba hablando de la Puerta del Diablo. El Puerto de la Libertad, claro que sí, hay que ir al Puerto de la Libertad.
2: Bueno, vamos a degustar platillos a base de mariscos frescos que le aseguran de verdad los mejores momentos, la experiencia maravillosa de la gastronomía en el Mercado del Mar. También va a encontrar refrescantes, minutas, cocos, artesanías. Ah, y además, los antojitos típicos de siempre. Usted escoja ahí y diviértase con toda la familia.
1: Y con este calor, un coquito helado, qué delicia, qué... Bueno, una minuta, Sergio, en la playa para refrescar este calor, aquí ¿verdad?
2: Está, de verdad, ¿no? Está... el ambiente clima, bonito, bonito para disfrutar del complejo turístico del Puerto de la Libertad. Y no se preocupe usted que tenemos parqueo para toda clase de vehículos. Correcto. Livianos, pesados, motocicletas, etcétera, microbuses. Ahí usted hace pues estación en este parqueo y usted va a disfrutar de forma segura.
1: Y si quiere ir más cerca, tenemos el Parque Nacional El Boquerón también, con todos sus accesos, amplio parqueo, y los horarios es de las 8 de la mañana hasta las 5 de la tarde. Y ahí usted puede disfrutar de un ambiente fresco, lleno de vegetación, vista a toda la capital y a todo alrededor en el Parque Nacional El Boquerón. Muy bien.
2: Hagamos un respiro con la música. Ya les estamos preparando más información.
1: Bueno, y para todos los aventureros que quieren ir a disfrutar de los diferentes mi estimado Sergio, lugares para ir a disfrutar, por supuesto.
2: Vamos a ver. Esta es la canción de Marito Rivera, que por cierto va a estar el día 18.
1: Lunes
2: 18 lunes. En el programa
1: Estudio 96 con Samuel Barraza.
2: Así que no se lo pierda usted. Lunes 8 de la noche aquí en Radio El Salvador.
1: Bueno, y para todos los aventureros, aquí le va para disfrutar y conocer mucho, mucho más acerca de este gran artista que celebra 55 años de carrera.
2: 55 años.
1: Y ahí estará Sergio Rivera también, presentándole.
2: Échale. Con todo chomarocho.
1: Que venga Marito Rivera.

0: rico,
1: por eso.
0: Ajá,
1: vagabundo. Vagabundo, yo soy. No, es que se parecen las canciones, no por el estilo bien especial de Marito Rivera.
0: Aventurero es vagabundo, yo soy vagabundo.
1: Es que tiene que ser, si es aventurero, no es vagabundo.
0: ¿Por qué?

0: Sábado y domingo a las 4 de la mañana. No se va a perder porque tenemos ahí especialistas en la guianza, guías que están bien entrenados para que usted disfrute del momento agradable con toda la seguridad y con toda la información en todos los parajes del volcán de Santa Ana.
1: Y esto es parte de las áreas naturales protegidas, pero también tenemos otras áreas naturales protegidas, por supuesto.
0: En Metapán está Montecristo, El Imposible en Aguachapán, los volcanes San Blas, por supuesto, y también tenemos a Conchagua en La Unión, Chalchuapa en Santa Ana, Jicalapa, La Libertad, en el Taquillo, por cierto. Ah, y también en el Parque Nacional San Diego y San Felipe de las Barras, en Metapán, Santa Ana.
1: Es en Santa Ana, correcto.
0: Mira el canal, el Zapatero, Barra de Santiago.
1: Ah, no, hombre, eso es maravilloso. Ahí tener los manglares enfrente es perfecto, es bellísimo.
0: Cerro El Águila, Guayúa, Sonsonate, Laguna de las Ranas, Sonsonate, Los Cóbanos, etcétera. Ahí hay lugares bonitos.
1: Belleza, Los Cóbanos.
0: Los Almendros.
1: Sí, no, eso es.
0: Bueno, hay algo bien especial para ustedes.
1: 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Conoce más ingresando al sitio web que aparece, pues, para Family Friendly, por supuesto, para que usted pueda tener ese sello, ese distintivo, porque lo hace acreditar que cumple todos los requisitos para poder garantizar la seguridad y un esparcimiento sano, seguro, completo para toda la familia.
0: Muy bien. ¿Verdad? Ahora, todo esto usted puede verificarlo y ampliar la información visitando elsalvador.travel. 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
1: Y ahí puede conocer más detalles acerca de todo lo que le hemos mencionado.
0: Muy bien. Esto fue Hablando de Turismo.
1: Muchísimas gracias, Sergio.
0: Nos vemos, Herbert.
1: Bueno, y pues hasta la próxima, si Dios lo permite, ¿verdad?
0: Así es.
1: Muy bien, Sergio. Nos encontramos el próximo jueves, entonces.
0: El jueves.
1: Si es que la máquina nos lo permite. Ahí va.
0: El día fuera.
1: Ahí va.
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2: 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En El Salvador, esta es la hora.
4: 6:36 PM.
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5: Nos están preguntando acerca de la frase 7:20. Es decir, a las 7 de la noche con 20 minutos.
14: Vamos a decir la frase.
5: Claro que sí. En esta estación 969, la estación del centenario. Bienvenidos.

Mis estimados, último día para ir a depositar los cupones a los buzones. Escuche bien. El último día para ir a depositar los cupones a los buzones es el viernes, o sea, mañana viernes. Sábado ya no. O sea, hasta las 9 de la noche el viernes estarán los buzones en todos los centros comerciales El Encuentro. Una vez lleguen las 9 de la noche, los pasamos a retirar. Así que tiene que tomar muy, pero muy en cuenta esa indicación. Porque la publicación o el cupón que aparezca mañana en Diario El Salvador, ese mismo día tienes que irlo a dejar a los buzones. Porque el sábado ya no se van a recibir. El sábado ya no se recibe. Viernes hasta las 9 de la noche en los centros comerciales, o si lo prefiere, mañana de 1 de la tarde hasta las 7 de la noche estará aquí el equipo, parte del equipo de Radio El Salvador. Macarena, de 1 de la tarde a

0: Vaya, otra vez, repito. El último día para depositar los cupones en los buzones es el viernes, o sea, mañana. Es el último día, mañana. El sábado no. El sábado ya no estarán los buzones y allá donde vamos a elegir a los finalistas, ahí no va a poder llevar los cupones porque lo sentimos, ahí ya no, porque va a ser el interventor. Y según las restricciones, porque recuerden, restricciones aplican, dice las normas de que el último día para poder depositar los cupones en los buzones es el viernes. ¿Hasta qué horas tiene? Hasta las 9 de la noche. Hasta las 9 de la noche. Una vez son las 9 de la noche, pasamos a retirar los buzones para poderlos llevar y hacer el sábado, el día siguiente, ya para poder elegir a los 10 finalistas. All right, people. Comerciales, regresamos.
1: 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En El Salvador, esta es la hora.
2: 7:03 p.m.
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0: Muy bien, ahorita ya la frase a las 7:20. 7:20 p.m. Con mucho gusto decimos la frase.
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0: Ahora bien, me siguen preguntando a través del 7682-9699, el WhatsApp de esta estación. Vale, tres eventos vamos a tener el día de mañana. Número uno, vamos a estar en Sonsonate, en el Centro Comercial El Encuentro en Sonsonate. Eso es por la mañana, por la tarde, iremos a Santa Ana. Ese es un grupo que se va a ir para allá. El otro grupo se va a quedar aquí en las instalaciones de Radio El Salvador y Canal 10 en el Foro Alfa. Así que usted tiene desde la 1:00 p.m. hasta las 7:00 p.m. aquí en las instalaciones donde está la radio y el Foro Alfa. Puede venir con sus cupones si les hace falta frases que completar. Aquí con mucho gusto se las decimos y le ayudamos a completar los cupones. Y aquí mismo tenemos buzones para que los pueda depositar. Último día para ingresar los cupones en los buzones, mañana. Es el último día, mañana. El sábado ya no. Así que el sábado no va a encontrar buzones. Último día, mañana viernes. ¿Hasta qué horas? Hasta las 9:00 p.m. en los centros comerciales. Y aquí hasta las 7:00 p.m. en las instalaciones de Radio El Salvador. Clarísimos, clarísimos. La frase a las 7:20. Esta canción es para disfrutarla. Dentro de

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0: los que son padres jóvenes. Ah, no, no me van a negar esto. ¿Vieron esta serie? Claro que sí, la vieron. Final Fantasy. Delirium. Silence. Buenísima. Buena. Llegó a los primeros lugares en la mayoría. Bueno, en todas las estaciones juveniles, claro que sí la sonaron. Y por supuesto acá en el 969 también la ponemos con mucho gusto. Viene la frase, claro que sí.
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0: Vaya, hoy más temprano que nunca, porque ayer sí me reclamaron, ¿verdad?
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0: Muy bien, vamos a ver. Y para que nos acompañe a decir la frase,
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0: Invitamos a Donato,
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0: y a Estefano,

0: por tres cosas.
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0: Uno, sin ustedes.
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0: Sin ustedes. Sin la participación de todos ustedes. Pues no sería posible hacer este tipo de promociones. Uno. Así que muchísimas gracias a todos ustedes. Un aplauso a todos ustedes, por favor. Bravo. Bravo, bravo, bravísimo. Por participar. Dos. Sin ti, sin esa camioneta. Sin ti, la. Claro que puede ser suya, por supuesto. Hay que tener fe y hay que participar también.
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0: Y tercero, sin Dios no somos nada, ¿verdad?
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0: Está buenísima canción. Claudia, muchísimas gracias por recomendar esta canción. Para recordar. Porque en estos 100 años hay muchas canciones. Y muchísimos artistas que han sonado en esta frecuencia, en esta estación 969 Radio El Salvador, la estación del centenario. Muy bien. Técnicamente, mis estimados amigos, quitando hoy, solo queda un día. Un día de oportunidades, un día para ir a su establecimiento favorito, donde pueda adquirir Diario El Salvador, porque el último cupón sale mañana. El último. Y de ahí, buena suerte, a cruzar los dedos. El sábado conoceremos por la tarde, Vamos a conocer a los 10 finalistas que van a la gran final el 30. El 30 de mayo, por supuesto. Ahora, ¿lo vamos a transmitir? Claro que lo vamos a transmitir, por supuesto. Sábado en la tarde. Una recomendación, si usted puso el número telefónico de celular, el número telefónico, por favor, tenga cargado el celular, téngalo a la mano, téngalo cerca. Porque si le llamamos y no nos contesta, lo vamos a sentir mucho. Gracias por participar. Así que el esfuerzo tiene que valer la pena. Así que mañana, último día para poder llenar los cupones. Si todavía le falta, tiene tres opciones. Primero, si vive cerca de Sonsonate o en Sonsonate, ahí estaremos. Mañana por la mañana. Es la tarde en Santa Ana, así que tiene para podernos buscar en el centro comercial El Encuentro, tanto en Sonsonate como en Santa Ana. Ahí estaremos con la frase. Si le falta una frase, llegue, nosotros con mucho gusto se la damos y usted la completa. Y ahí mismo deposita el cupón. Y si está en esta zona de San Salvador, el Gran San Salvador, aquí por Merliot, Nuevo Cuscatlán, Antiguo Cuscatlán, por esta zona, ¿no? Santa Tecla. Puede venir aquí a las instalaciones de Radio El Salvador. Se pone Foro Alfa, Foro Alfa, Canal 10, y lo traen. Así que traiga sus cupones. Si le hace falta también completarlos, aquí le proporcionamos las frases. Y aquí mismo en las instalaciones tenemos el buzón. ¿De qué horas a qué horas? De 1:00 p.m. a 7:00 p.m. ¿Vale? De 1:00 p.m. a 7:00 p.m. Aquí estará parte del staff para poderle atender, recibirle y con mucho gusto completar los cupones. Ok, viene la frase de ese día, de hoy. Vaya, están preparados, ya di tiempo para que tenga lapicero a la mano o lo pueda grabar. No se preocupe, vamos a decirlo despacio. Así que de tu mano, ahí tiene el lapicero en su mano. Y puede, ya si ya tiene el cupón, puede empezar a escribir, porque lo vamos a decir despacio. Pero antes, me permite un momento, Donato y Estefano, porque tenemos que poner esto. Ok, estamos listos, entonces vamos con la frase. A ver, otra vez, por favor, otra vez. Tutum, tum, tum, tum. Bueno, el cupón de este dice el penúltimo, por supuesto. Mañana es el último cupón que aparecerá en Diario El Salvador, en la publicación de Diario El Salvador. Bueno, rápidamente, aquí está la frase. Silencio total, silencio, por favor, para que nuestros oyentes puedan copiar la frase, escribir la frase. Y dice de la siguiente manera: Radio El Salvador 96.9. Tiempo. Aquí me movieron el... Ay, hombre, me movieron la pantalla. Señores, ¿por qué me hacen esto? ¿Por qué me hacen esto? Por favor, pido disculpas. Por favor, pido disculpas porque me movieron la pantalla. Esta es la fecha que me movió la pantalla y lo había dejado. Ok, perfecto. Estamos, entonces, estamos bien. A ver, permítame, jueves, aquí está, ¿ves? Jueves, vaya, ok, vaya. Perdón, pido perdón, vamos a ver. A ver, aquí está. Ay, qué barbaridad, qué vergüenza. ¿Quién me movió esto? Yo lo había dejado cabalito en la fecha. Ay, tenemos que hablar ahí seriamente con... ¿Quién toca esta máquina, hombre? Ok, perfecto, aquí estamos, perfecto, aquí está. Bien, la frase de hoy. A ver, corroboremos nuevamente porque sí quiero estar segurísimo para que ya no me vuelva a pasar esto de que me mueven aquí las cosas, hombre. Jueves 14 de mayo, correcto, jueves 14 de mayo, aquí está, vaya. Hagámoslo en grande. Tomémosle foto para que vean que no... Ahí está, vale. Dice de la siguiente manera, la vamos a decir despacio. Ok, ¿ya estamos listos? Hoy sí, ¿verdad? No toque la pantalla, ahí déjela, vale. Jueves 14 de mayo, dice de la siguiente manera, el broche de oro para la ruta del centenario de Radio El Salvador, ser finalista. Ok. Está raro, ¿no? Esta frase está raro, pero... Vale, aquí va otra vez. El broche de oro para la ruta del centenario de Radio El Salvador, ser finalista. Ah, sí, ok. Aquí sí ya tiene sentido. Vaya. El broche de oro para la ruta del centenario de Radio El Salvador, ser finalista. Quiere decir que, en otras palabras, que ser finalista es como... tener el broche de oro, pues cerrar como broche de oro, ¿verdad? Ser finalista. Va, aquí le va otra vez. El broche de oro para la ruta del centenario de Radio El Salvador, ser finalista. Vaya. Y porque me movieron todas las frases, lo voy a repetir una vez más. Pido disculpas porque sí, definitivamente, qué pena, hombre. ¿Verdad? Jueves 14 de mayo, aquí está, ¿ve? Ok, nuevamente, el broche de oro para la ruta del centenario de Radio El Salvador, ser finalista. Coma es una coma, pues, un signo de puntuación, pues, no voy a poner coma. El broche de oro para la ruta del centenario de Radio El Salvador, ser finalista. Muy bien, ya lo dijimos varias veces. Clarito. Clarito, estamos. Ok, perfecto, muchísimas gracias. Frase de jueves 14 de mayo. El broche de oro para la ruta del centenario de Radio El Salvador, ser finalista.
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0: Estamos.

0: en El Salvador. Esta es la hora.
1: 7:33 p.m.
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3: Ok, Félix.
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3: Félix, Marta e Ingrid, muchísimas gracias. Tienen toda la razón. Permítame, ya vamos.
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3: Sí, la coma es un signo de puntuación, lo mencionamos. Es que la frase, la verdad, es que está un poquito complicada, tiene razón. Y me dice, mira, cuando decías coma, no, es signo de puntuación, mis estimados, signo de puntuación. O sea, quedaría el broche, y se lo vamos a repetir porque sí, está un poquito complicada, por eso es que se lo voy a repetir. El broche de oro para la ruta del centenario de Radio El Salvador, coma, ser finalista. Coma es un signo de puntuación, pues así, eso nos referíamos cuando decíamos coma. Así que tiene que quedar así. El broche de oro para la ruta del centenario de Radio El Salvador, ser finalista. O sea, ahí hacemos una pequeña pausa, ¿verdad? Para donde va la coma, ¿verdad? Que es el signo de puntuación. El broche de oro para la ruta del centenario de Radio El Salvador, coma, ser finalista. Así de sencillo, ¿verdad? Ok, perfecto. Hoy por la noche, a eso de las 8, en la franja estelar, viene Saúl Villatoro con Y2K, presentándole lo mejor del 2000 en adelante.

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0: 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En El Salvador, esta es la hora.
1: 7:56 p.m.
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3: And I Love Her, de 1964. Una de las baladas más tiernas y elegantes de The Beatles, escrita principalmente por Paul McCartney, destacada por su delicada guitarra acústica, su ritmo suave y una melodía profundamente romántica. A diferencia de muchas canciones de amor de la época, transmite sentimientos con sencillez y sensibilidad sin necesidad de grandes arreglos.

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Buenas noches. Son las 8 de la noche con 5. Vamos con Musicón del 2000 al 2010, como todos los jueves de 8 a 10 de la noche. Acuérdese de guardar este número telefónico. 7682-9699. ¿Por qué es importante? Le comento. El próximo sábado, si usted está participando para ganarse la T-Cross, de ese número de teléfono le vamos a llamar si usted sale favorecido o elegido para ser de los 10 finalistas. ¿De qué número? 7682-9699. Acuérdese, día sábado por la tarde, ese celular tiene que estar con carga, con sonido y cerca de la mano. Porque si usted sale favorecido, le llamamos y no contesta, automáticamente queda descalificado. Y no se vale devolver la llamada porque no la vamos a contestar. Nosotros le vamos a llamar a ustedes. Eso está en las bases de competencia. Pero vamos a comenzar con Musicón. Ya le di un poquito de información. Más adelante le vamos a dar otra. Le vamos a dar la frase también del día. Así que tiene que estar pendiente. Vamos a comenzar con Musicón del 2009. Un género que no es muy común que se haga famoso, el country, con un disco y una canción que se llamó Need You Know, de los señores Lady Antebellum. Después de eso vamos a ir con una canción del 2003 de los señores Limp Bizkit, Behind Blue Eyes. Y para terminar ese bloquecito de música, para iniciar así despacito y suavecito, nos vamos a quedar con otra canción del 2003, esta vez de un disco que se llama Cuatro Caminos, de los señores Café Tacuba, y la canción que se llama Eres. Así que dele volumen.

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tres rolitas suavecitas para comenzar el programa. Ahora yo quiero saber, ¿hay alguien en este momento escuchando la radio que necesita la frase? Usted tiene que escribirme al 7682-9699 y dígame, Saúl, yo quiero la frase. Y me dice a dónde me está escuchando. Y con gusto le doy la frase del día. Recuerde también que mañana la gira del centenario va a andar en Sonsonate. Ahí lo va a encontrar en el encuentro a eso de las 9 de la mañana. Y también van a andar en el encuentro de Santa Ana, pero ahí va a ser por la tarde, a eso de las 3. Si usted tiene cupones y es de esos lados, busque el encuentro tanto de Sonsonate en la mañana a las 9 y el de Santa Ana a partir de las 3. Ahí le van a estar ayudando a llenar los cupones con las frases que le hagan falta. Vamos a ir con más musicón, vamos a ir con un señor que en su momento hizo un récord imbatible. En su momento, estamos hablando del año 2000. Este caballero, cuando sacó su álbum, vendió 1.76 millones de copias solo en Estados Unidos. Y esto lo convirtió en el artista con el álbum que tuvo más ventas rápidas en la historia, el artista como solista. Estamos hablando del señor Eminem y su álbum The Marshall Mathers LP, salido en el 2000, y vamos a escuchar su canción The Way I Am. Luego escucharemos a un señor que no necesita mucha presentación. El señor sacó un disco y una canción que se llaman Desahogo en el 2005. Este señor siempre ha hecho música positiva a pesar de muchas cosas que le pasaron en la vida. Estamos hablando del señor Vico C. Y también del 2000, un álbum de rap que se llamó Country Grammar del señor Nelly, salió una canción que se llama Ear. Con eso vamos ahorita, seguimos con musicón. Son las 8 de la noche con 22 minutos. Y si usted quiere, ahí está el primero, me dice, te escucho desde Zacatecoluca. Tiene que marcar, tiene que escribirme al 7682-9699. Y yo con gusto le doy la frase del día. Vamos con el señor Eminem. Dele volumen.

rolitas para recordar el buen hip hop de la época. Saluditos para Yamilet, que nos escucha en Sonsonate, dice, y también quiere la frase, con gusto. Para Ever, que está en Zacate, le recuerdo, tiene que acercarse al encuentro más cercano. Y ahí tiene que depositar su cupón para poder participar. Otra cosa importante. Ustedes tienen hasta el día de mañana a las 9 de la noche para depositar sus cupones en los buzones. Mañana es último día. ¿Esto por qué? Porque el sábado vamos a elegir a los 10 finalistas. Usted lo va a poder ver en vivo en redes sociales y en un resumen, el día domingo por Canal 10 a las 8 de la noche. Si usted de casualidad se acerca al centro comercial donde nosotros vamos a estar haciendo esta actividad, ya no va a poder depositar ningún cupón. Van a estar sellados los buzones. Después de esas tres canciones les doy la frase, pero necesito que me escriban. 7682-9699. Y yo con gusto les doy la frase. Vámonos con otras tres canciones. En esta vez nos vamos a ir con algo de las Destiny's Child, lanzado en el 2001 en su disco Survivor, la canción que se llama Bootylicious. Luego la que se consideraba como una competencia de la Britney Spears, porque se miraban similares, rubias, chelitas, bonitas. La señorita y ahora señora Jessica Simpson, también en el 2001, de su disco Irresistible, la canción que lleva el mismo nombre. Y terminamos con una canción de pop rap o hip hop con R&B del señor Timberland junto a Nelly Furtado y el señor Justin Timberlake. Esto que se llama Give It To Me. Pero antes de irnos con eso, déjeme comentarles.

hay un dato interesante. Fíjense que esta canción de Bootylish, la señorita, ahora señora Beyoncé, la escribió cuando iba trasladándose de un país al otro. Imagínense cómo son las cosas, que esta chava había leído y había escuchado ciertas críticas de la prensa, y valga la redundancia, de los críticos de música y a los artistas, sobre cierta parte de su cuerpo que estaba creciendo demasiado rápido. Entonces vino ella y se sentó en el avión y dijo: si esta parte de mi cuerpo está creciendo, lo voy a celebrar. ¿A qué vamos? En vez de caer en depresión y decir y acomplejarse por su físico, ella vino, compuso una canción y hizo un exitazo.

Y esto cuando apenas Beyoncé tenía 19 años. Hablamos de la canción Bootylicious, de las señoritas Destiny's Child.

Bueno, Yamilet y Ever, estén listos y tengan lapicero en mano. Porque se viene la frase, señores. ¿Cuál es la frase del 14 de mayo? Ponga mucha atención. Ever, ¿ya estás listo? Yamilet, ¿ya está lista? Nancy de San Marcos, ¿está lista? Roberto de Soyapango, ¿estás listo? Porque ustedes me han escrito y se las voy a dar. Pero avísenme si están listos. Mientras tanto, yo les recuerdo, mañana es el último día para depositar el buzón, el cupón en los buzones. ¿A dónde están? En los encuentros. Último día, mañana a las 9 de la noche. Después de las 9, esos buzones se van a sellar y nadie puede meter ni uno más. Ready, dice Yamilet. Listo, dice Ever. Ahí se está reportando Roberto también, dice listo. Nancy dice que ya está ready también. Anoten. El broche de oro para la ruta del centenario de Radio El Salvador, ser finalista. Esa es la frase. ¿Se las digo una vez más? Listos, pues. El broche de oro para la ruta del centenario de Radio El Salvador, ser finalista. Y la última vez. El broche de oro para la ruta del centenario de Radio El Salvador, ser finalista. Esa es la frase de hoy. Recuerde que mañana el tour del centenario va a andar en Sonsonate por la mañana a las 9 de la mañana y en Santa Ana por la tarde a las 3 de la tarde. Y si usted vive acá en San Salvador, como varios que nos han preguntado si vamos a volver a tener la actividad acá en las oficinas, bueno, en el parqueo, usted véngase mañana a partir de la 1 de la tarde. Le vamos a estar ayudando con todas las frases que le hagan falta. Esta semana han venido personas con 60 cupones, con 200 cupones, con 100 cupones. Recuerden que uno va a ser el que a usted le va a dar la suerte. Pero vamos con más musicón porque a eso hemos venido. Son las 8:52. Vámonos con algo del señor Justin Timberlake. Una de las canciones que a mí me gustan un montón. De su disco Future Sex Love Songs. Nos vamos a ir con esta canción del 2006. What's Go Around, Comes Around, del señor Justin Timberlake. Luego la señorita Selena Gómez con la canción Tell Me Something, Don't Know, I Don't Know. Lanzada en el 2008. Y una banda que se hizo muy popular en los 2000, de Centroamérica, específicamente de Costa Rica. Es más, tuvo un hito histórico en el 2008. La banda que estoy hablando se llama Le Pop. Hizo historia para la música costarricense al ser nominada a un Grammy Latino en 2008 en la categoría de Mejor Álbum de Rock Vocal Dúo o Grupo. Aunque no ganaron, el simple hecho de la nominación fue un reconocimiento inmediato para una banda de pop electrónico en el país centroamericano. Vamos a poner su éxito más recordado, con un video musical que captura la esencia colorida del grupo. Estamos hablando de Cali Photo Man.
Así que con eso nos vamos. Tres canciones, tres rolitas. Y usted disfrute.

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1: 9 de la noche, 5 minutos.
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6: Buenas noches, estas son las noticias. La justicia salvadoreña sigue garantizando que los criminales paguen por sus delitos. Tres pandilleros de la MS-13 recibieron condenas de 16 años de cárcel cada uno por el delito de extorsión agravada. La investigación fiscal determinó que los sujetos exigían dinero a una víctima bajo amenazas de muerte, a cambio de dejarlo trabajar en el sector. Compartir en familia y disfrutar diferentes actividades en espacios públicos son parte del ambiente que hoy se vive en Soyapango, San Salvador Este. Y el despliegue de agentes policiales se mantiene a esta hora para acompañar a la población mientras transcurre la noche. Y un equipo de Protección Civil removió un árbol que cayó sobre el tendido eléctrico en el kilómetro 4 de la carretera troncal del norte, Ciudad Delgado, San Salvador Centro. El Viceministerio de Transporte ya habilitó el paso vehicular, garantizando la seguridad de quienes transitan por el sector. El Cuerpo de Bomberos liquidó un incendio en terreno con abundante vegetación seca y hojarasca en la colonia San Juan, distrito de Ciudad Delgado, San Salvador Centro. Con maniobras especializadas, los equipos cortaron el avance del fuego y evitaron su propagación hacia estructuras cercanas.
0: Internacionales.
6: Una sentencia marcó un precedente histórico en España. Un hombre fue condenado a la deportación a su país de origen, Colombia, tras matar a golpes, patadas y a palos a la mascota de su expareja. El brutal asesinato de la felicidad felina llamada Nala ocurrió el pasado mes de abril, provocando una intensa movilización social y una resolución judicial contundente. Una persona joven murió por meningitis, mientras que dos más están bajo tratamiento en el sur de Inglaterra, así lo ha indicado esta noche la Agencia Británica de Seguridad Sanitaria. En marzo, el sureste de Inglaterra se vio afectado por una epidemia de meningitis que dejó dos muertos. Hasta acá las noticias, feliz noche.
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9: Por ahí está Jessica diciendo que le hacen falta algunas frases. Le recuerdo, Jessica, como la he escuchado en la pausa comercial, nosotros vamos a estar acá en la radio, en las instalaciones de Radio El Salvador, ayudándole con todas las frases que le hacen falta. Entre 1 y 7 de la noche. Y también recuerde que el día de mañana es el último para depositar sus cupones en los buzones. ¿Hasta qué horas? Hasta las 9. Después de esa hora, ya no se aceptan. Vamos con musicón. Hoy nos quedamos con un poco de música electrónica. Un álbum que salió en el 99, pero que su boom fue en los 2000, entre el 2000 y el 2005 exactamente. Estamos hablando del señor Gigi D'Agostino. Y su canción La Pasión, The Passion. Buenísima música electrónica. Luego con algo del 2009, 10 años más adelante, salió el señor David Guetta con su álbum One Love, que mezclaba tecnopop, house y hip hop. En esta canción se hace acompañar del señor Kid Cudi y su canción Memories. Y después de esa, la que para mí, a mi gusto, es el mejor o la mejor canción trans que he escuchado. Hablamos de una canción del señor Armin Van Buuren con DJ Shah y el señor Chris Jones. Canción que salió en el 2008. Dentro del tercer álbum del señor Armin Van Buuren llamado Imagine, que también apareció en el álbum de DJ Shah. Fue lanzada el 7 de abril del 2008 y tiene un género, una mezcla de géneros, vocal trance y progressive trance. Estamos hablando de la canción Going Grown, así que dele volumen y disfrute de buen musicón electrónico.

definitivamente hay canciones que te levantan el ánimo. Y la anterior, Memories, lo hizo con nuestra amiga Xiomara. Dice, me encanta esa canción. Memories del señor David Guetta con Kid Cudi. Canción del 2009. Y esta es una de mis favoritas en trance. La canción se llama Going Grom del señor Armin Van Buuren, DJ Shah, junto a Chris Jones. Benítez nos está escuchando desde La Unión y me pide algo de Scorpion. Con gusto, después de el turno, compadre. Porque vamos hasta las 10 de la noche con música del 2000 al 2010. Y vamos a seguir con algo de un disco que se llamó Uno, lanzado en el 2000. Algo de rock en español o pop rock a cargo de La Ley. Se llama Fuera de mí. Luego con un pop cristiano de un disco que se llama 180 grados, lanzado en el 2005 por el señor Gerardo Mejía. Sí, aquel de María Elisa, hazme el favor. Ese mismo sacó una canción en el 2005 que se llama Sueña. Y regresamos con un poco más musicón bailable con el señor Pitbull y Lil Jon. De su disco The Boat Life, algo de hip hop del 2007, y esto se llama The Anthem. Pero comencemos suavecito con La Ley.

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1: Check. Probando. Esta canción va dedicada a esa gente que sueña pero que trabaja todos los días para hacer ese sueño realidad.

de los señores Panteón Rococó y su canción Esta Noche, algo de ska. Después de eso nos vamos a ir con algo del 2009 con la banda de rock alternativo e independiente llamada Paramore. Y su canción Ignorance. Y vamos a terminar este bloque con algo del 2000 del álbum Issues de los señores Korn llamado Somebody Someone. Un par de datos curiosos. Ambas canciones de... Estamos hablando de la canción de Panteón Rococó y de Korn, Esta Noche y Somebody Someone, fueron lanzadas en el 99. Un año que fue clave para el ska rock en español y para el new metal. Pero ambas pegaron unos años después. Como les decía, Somebody Someone es parte del disco Issues, el tercero de la banda estadounidense llamada Korn, con un poco de new metal. Y la canción Esta Noche de Panteón Rococó es del álbum A la Izquierda de la Tierra, también lanzada en el 99. Pero la de Panteón Rococó pegó en el 2003 y la de Korn en el 2000, un año después. Así que con eso nos vamos.

¿Qué tal le cae una canción del 2007? Rico, ¿verdad? Pero vamos a subir un poquito el ritmo esta noche. Vamos a irnos con algo.

Algo de los señores de Korn sonando en Radio El Salvador a eso de las 9 de la noche con 51 minutos. Nos escribe Leticia y nos dice: bueno, más bien nos pregunta: hola, ¿hasta qué horas van a recibir los cupones el sábado? Ojo para todos los que están participando y quieren todavía participar. Pongan atención a esto. La pregunta es: ¿hasta qué horas van a estar recibiendo los cupones el sábado? ¿Todavía se podrán llevar al centro comercial el encuentro el sábado? Información importante para todos ustedes que están y todavía quieren participar. El último día que ustedes pueden poner sus cupones en los buzones es el día viernes, o sea, el día de mañana. Ya el sábado no se puede poner ningún cupón en ningún buzón. Así que tienes hasta el día de mañana a las 9 de la noche para acercarte a todos los centros comerciales El Encuentro y poder depositar ahí tu cupón para poder participar. Ojo, viernes 15 de mayo a las 9 de la noche es el último día. Brittany Navas nos saluda desde el departamento de La Paz. Saludos, Brittany. Ya te vamos a ayudar. Para eso y para que a usted se le facilite, porque muchos están preguntando todavía hasta cuándo se puede participar, es que el día de mañana la ruta del centenario va a llegar al centro comercial El Encuentro en Sonsonate a las 9 de la mañana. Usted tiene que aprovechar porque van a estar ahí de 9 a 11 de la mañana. Y por la tarde van a estar en el centro comercial El Encuentro en Santa Ana de 3 de la tarde a 5. El staff a esa hora les va a poder ayudar a llenar los cupones. Si les hace falta alguna frase o algo, les van a ayudar. Pero tienen que acercarse. Sonsonate, centro comercial El Encuentro, de Sonsonate de 9 a 11. En Santa Ana, centro comercial El Encuentro, Santa Ana, de 3 a 5 de la tarde. Y si usted está en el área metropolitana, se puede venir a las instalaciones de Radio El Salvador. De 1 a 7 de la noche le vamos a estar ayudando acá en Radio El Salvador, para que usted no se quede sin la oportunidad de participar por la T-Craft. Leticia, ¿nos escuchó, Leticia? Ya va siendo hora de despedirnos y nos vamos a quedar con dos canciones electrónicas más. Una del señor Tiesto, lanzada en el 2001. Dentro de su disco In My Memory. Con canciones 100% trance. Nos vamos con esto que se llama Little Industry. Y luego nos vamos a ir con otra canción en el del 2007, siempre con trance, dentro del disco The New Daylight, del señor Dash Berlin, y se hace acompañar por Vera Kramer. Esta canción que se llama Till the Sky Falls Down. Dos buenas canciones de trance para terminar el turno. Recuerde, mañana de 1 a 7 puede acercarse a Radio El Salvador para completar todas las frases que le hacen falta. Y la gente de Sonsonate se puede acercar al centro comercial El Encuentro en Sonsonate de 9 a 11 de la mañana. Y la gente de Santa Ana se pueden acercar al centro comercial del encuentro en Santa Ana de 3 a 5 de la tarde. Hasta el día de mañana a las 9 de la noche
usted puede participar y depositar su cupón en cualquier buzón. Yo me despido con esas dos canciones. Pasen buenas noches.

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1: 10 de la noche, 3 minutos.
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3: Es un gusto saludarle en este jueves 14 de mayo del año 2026 en una nueva edición de Noticiero El Salvador Radio. Desde los controles reciba el saludo de Ronald Rivas, en la coordinación Jessica Colorado y quienes le acompañamos, Daniela Flores y Diego Guzmán.
4: Un gusto saludarte, Daniela, a toda la audiencia del 96.9 Radio El Salvador, la estación del centenario, que tiene muchas sorpresas preparadas para ustedes para este cierre de mes de mayo. Y el presidente de los Estados Unidos, Donald Trump, participó en una reunión histórica con el líder de China, Xi Jinping. Este encuentro representa un avance para las relaciones comerciales y la cooperación entre ambas naciones.
3: Los mandatarios de esos países destacan que las conversaciones y el encuentro también tendrán un impacto positivo a nivel global.
4: Y es que tras 9 años de su última visita a la República Popular China, el presidente de Estados Unidos, Donald Trump, mencionó que al fortalecerse las relaciones entre ambas potencias mundiales, crecerá la apertura comercial para importantes empresas estadounidenses en el mercado chino.
3: Y el jefe de Estado de China se refirió a la importancia de abrir las puertas a una sólida relación comercial con el país norteamericano.
4: Detalles de este importante encuentro se los contamos más adelante. Sean bienvenidos a Noticiero El Salvador Radio, emisión estelar.
0: Titulares.
5: El Salvador salda deuda histórica. Se aprueban reformas legales que darán a la diáspora su representación directa en la Asamblea Legislativa. Fiscales ahondan en elementos probatorios contra líderes de la MS-13 sometidos a la justicia por asesinar a millares de salvadoreños. El país acumula 1.213 días sin homicidios en la gestión del presidente Nayib Bukele y se consolida como gran referente hemisférico en seguridad. Agricultura reitera que este es el mejor momento para sembrar y rechaza posturas políticas que amenazan la seguridad alimentaria. Más aciertos financieros del gobierno. Reservas internacionales del país suman 5.106 millones de dólares, su mayor nivel desde 2019. Además, comercio y cooperación destacan durante la reunión entre el presidente de Estados Unidos y su homólogo de China.
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3: Iniciamos con las noticias, destacando que en sesión plenaria la Asamblea Legislativa aprobó los cambios a 3 leyes secundarias en materia electoral que contemplan la asignación de 6 diputaciones para la diáspora.
4: Con este último paso, el articulado de las normativas ha quedado armonizado según lo previsto en las modificaciones a la Constitución de la República, aprobadas recientemente.
3: Con 57 votos a favor, los parlamentarios aprobaron las reformas al Código Electoral y Ley Especial para el Ejercicio del Sufragio en el Extranjero. Con 55 votos también se reformó la Ley de Partidos Políticos, modernizando así el sistema electoral de El Salvador. Con estas modificaciones se fortalece la participación política de la diáspora, quienes podrán elegir de forma directa a 6 representantes en el órgano legislativo a partir de las elecciones de 2027.
7: Por años, por décadas, los salvadoreños que viven en la diáspora, que fueron obligados a vivir en la diáspora, mantuvieron a este país a flote. Así que ahora, no solamente ya tienen un derecho pleno para votar, sino que tienen un derecho pleno para participar en la vida política y representar a los salvadoreños.
3: Los expedientes fueron analizados por la Comisión Política, incluyendo los aportes técnicos del Ministerio de Relaciones Exteriores, el Registro Nacional de las Personas Naturales y el Tribunal Supremo Electoral. Mediante ese proceso, los diputados determinaron no alterar el número total de legisladores.
7: Y para habilitar estos nuevos 6 escaños, se reduce la representación de los departamentos con más carga poblacional, que en este caso son San Salvador, pasará a tener de 16 representantes a tener 11, y La Libertad pasa de 7 a tener 6, para así dejar 6 diputaciones específicas a la circunscripción del extranjero.
3: Los cambios en las 3 leyes secundarias relacionadas a temas electorales están vinculados a las modificaciones del artículo 79 y 208 de la Constitución de la República, ambas ratificadas el pasado 5 de mayo.
8: No solamente hablamos de una creación de una nueva circunscripción especial, sino también de otros elementos que, como muy bien se mencionaba el decreto, estamos también armonizando en temas del Parlamento Centroamericano y eliminar las cuotas de partido político en el Tribunal Supremo Electoral.
3: La nueva legislación rige el fortalecimiento de los procesos democráticos en sintonía con la visión impulsada por el presidente Nayib Bukele para ampliar el acceso a los derechos de la diáspora y fortalecer el vínculo con el desarrollo del país.
9: Y pese a la participación política de la diáspora, se respetará la misma cantidad de diputados en el Pleno Legislativo, es decir, los 60 escaños.
4: A continuación le detallamos cómo quedarían establecidos. En el caso de San Salvador, 11 diputados, Santa Ana, San Miguel y Sonsonate, 5 curules por departamento, en La Libertad, 6 diputaciones, Usulután con 4 diputados, Aguachapán y La Paz con 3 legisladores por departamento, La Unión, Cuscatlán, Chalatenango, Morazán y San Vicente, y en este caso también Cabañas, cada uno con 2 curules.
9: Y ahora bien, en el caso de la diáspora serán 6 diputados. Estos espacios son 5 del departamento de San Salvador y 1 de La Libertad.
4: Y para el abogado Juan Contreras, la enmienda constitucional que habilita las diputaciones de la diáspora complementa el ejercicio democrático de la comunidad salvadoreña en el exterior.
9: El jurista señaló que prevalece la mala intención antes que el punto de vista técnico, esto de algunos analistas electorales con respecto a la asignación de escaños a la diáspora.
4: Con el ajuste a la Carta Magna y las leyes secundarias, la participación de los connacionales será acorde al territorio electoral o ubicación que pertenecen, a diferencia de los últimos comicios.
10: En las elecciones del 2024, si bien los salvadoreños pudieron votar para presidente, para diputados, sus votos los que estaban domiciliados en el exterior fueron para el departamento de San Salvador. Es decir, que tenían una representación intermedia, pues no había una representación directa, sino...
4: Lo más cercano que tuvo la diáspora con respecto a representación fue ejercer su voto en el domicilio local fijado en su identificación.
10: Que viven fuera del país, pero tienen su día casi y votaron en los departamentos, pero no tuvieron ellos una representación, digamos, orgánica de la diáspora, que significara que personas que viven en su comunidad, personas que conocen sus necesidades, que han dejado su país, su patria, su familia, para ir a aventurarse y a luchar en un país distinto al de ellos.
4: El jurista señaló que prevalece la mala intención antes que el punto de vista técnico de algunos analistas electorales con respecto a la asignación de escaños a la diáspora.
10: Estas cuestiones son por ministerio de ley. De hecho, hay una sentencia de la Sala de lo Constitucional, por ejemplo, que le dice que no puede haber circunscripciones de una sola persona. Por eso departamentos como Morazán, Cabañas, que matemáticamente les tocaría a un diputado, quedan de dos diputados la circunscripción. Entonces, más allá de la fórmula matemática que estas personas buscan de forma maliciosa, porque no lo hacen de forma técnica nada más, sino que van buscando atacar la reforma.
4: Desde el 2021, cuando Nuevas Ideas llegó a la Asamblea Legislativa, se comenzó con el proceso de reivindicación de los derechos políticos de la diáspora, que se complementó con la reciente reforma constitucional, dijo Juan Contreras.
9: Y otra de las iniciativas del presidente Nayib Bukele, que recibió el respaldo de la Asamblea Legislativa, es la emisión de disposiciones especiales y transitorias para la renovación gratuita del documento único de identidad, cuyos vencimientos ocurran entre el 29 de noviembre de 2026 y el 28 de febrero de 2027.
4: Una medida que fue analizada por la Comisión de Salvadoreños en el Exterior, Legislación y Gobierno, y fue aprobada en sesión plenaria con 58 votos a favor, con el objetivo de generar alivio económico a los salvadoreños, mejorar los servicios públicos y fortalecer la eficacia administrativa.
11: Luego del estudio análisis correspondiente, esta comisión considera que la iniciativa presentada contribuye a fortalecer el acceso de la población a los servicios de identificación personal mediante una medida temporal orientada a generar un beneficio económico en favor de la ciudadanía y facilitar oportunidades la renovación del documento único de identidad. No se podrá exigir trámites ni documentos adicionales de ningún tipo para gozar del beneficio previsto en el presente decreto.
9: Y los salvadoreños que deseen acceder a este beneficio y renovar su DUI gratuitamente podrán realizar el trámite desde la entrada en vigor del decreto hasta el 28 de noviembre de este año, acercándose a cualquier DUI centro o mediante la plataforma electrónica que habilite el Registro Nacional de las Personas Naturales.
4: Y pasamos a temas internacionales. Con una ceremoniosa y solemne bienvenida fue recibido el presidente de Estados Unidos, Donald Trump, para reunirse con su homólogo Xi Jinping.
9: En la visita oficial de Estado, el mandatario Trump abordará aspectos diplomáticos, comerciales y hasta el objetivo común de la reapertura del Estrecho de Hormuz.
4: El Gran Salón del Pueblo de Beijing, reservado para momentos políticos de gran relevancia, mostró sus mejores galas para la llegada del mandatario Trump, desplegando un protocolo a la altura de la visita. Se concluyó con un banquete la ceremonia de recibimiento, en la que el gobernante estadounidense manifestó que estrecharán los lazos diplomáticos que existen entre ambos países.
12: Ha sido un día fantástico y en particular quiero agradecer al presidente Xi, mi amigo, por esta magnífica bienvenida. Realmente ha sido una magnífica bienvenida, como ninguna otra, y por su agradable hospitalidad en esta histórica visita de Estado, con conversaciones y reuniones extremadamente positivas y productivas con la delegación china. Y esta otra valiosa oportunidad para discutir entre amigos algunas de las cosas que conversamos este día.
4: El presidente Donald Trump dijo además que el mandatario chino está en la disposición de colaborar para que concluya el conflicto en Medio Oriente y se habilite la libre navegación en el Estrecho de Hormuz.
12: Al presidente Xi le gustaría ver un acuerdo cerrado con Irán. Y él me dijo si yo pudiera ser de alguna ayuda. Me gustaría hacerlo. Cualquiera que compre tanto petróleo obviamente tiene algún tipo de relación, pero a él le gustaría ver el estrecho de Hormuz abierto.
13: Para el segundo día de la visita de Estado, el gobernante estadounidense abordará asuntos ejecutivos y comerciales con su homólogo chino. Luego almorzarán y regresará a la nación norteamericana.
9: Y mientras el presidente Donald Trump se reúne con el mandatario de China Xi Jinping, se mantienen paralizadas las negociaciones con Irán. Esto para frenar el conflicto en Medio Oriente.
14: La prolongación de la guerra aumenta la volatilidad con tendencia alcista de los precios del petróleo, ante la escasez que comienzan a reportar los países productores de petróleo.
9: Y el barril de Brent para entrega en julio cerró en $107.77, representando un alza de 3,42%, mientras que el West Texas para entrega en junio escaló 4,19% hasta $102.18, según datos del mercado de futuros de Londres y Nueva York.
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14: 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Así vamos a la primera pausa en el 96.9.
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9: Gracias por continuar en sintonía de la estación del Centenario 96.9. Y ahora pasamos a temas judiciales, porque la Fiscalía General de la República incorporó pruebas durante la audiencia única en contra de 486 cabecillas de la pandilla MS-13, acusados de participar en más de 47,000 delitos graves cometidos entre los años 2012 y 2022 en diferentes puntos del país.
19: El fiscal adjunto contra el crimen organizado, Max Muñoz, detalló que ya fue presentada toda la prueba documental y pericial contra los imputados, evidencias que, según la acusación, vinculan a los procesados con homicidios, extorsiones y otros hechos delictivos.
20: Estamos procesando y estamos juzgando a los autores mediatos, es decir, todos aquellos que dieron las órdenes para que esos o autorizaciones para que esos homicidios sucedieran, ¿verdad? Y es por eso que todos los casos se le están atribuyendo a la RANFL histórica y por orden cronológico, por una línea de tiempo, a los ranfleros en la libre y a los corredores de programa.
19: Además, durante el desarrollo de la audiencia se han incorporado audios y videos relacionados con la planificación y ejecución de crímenes cometidos contra civiles, policías, soldados e incluso integrantes de grupos rivales.
20: Todo esto es una estructura que su único fin era cometer delitos, cualquier tipo de delitos, homicidio, pero principalmente he seguido sosteniendo que es una estructura eminentemente homicida, extorsiva, que traficaba armas y traficaba drogas, que trataba a las mujeres. Entonces, toda esa prueba pues prácticamente ya quedó incorporada.
19: En jornadas anteriores, la fiscalía también presentó evidencia de que los pandilleros contaban con recursos económicos superiores a los $500,000, dinero que era utilizado, según las investigaciones, para la compra de armamento de alto calibre y atentar contra la vida de los salvadoreños. Al concluir esta etapa de incorporación de la prueba, el juez del caso decretó un receso en la audiencia única abierta. Será el Tribunal Sexto contra el Crimen Organizado, juez 2 de San Salvador, quien convoque nuevamente a las partes para reanudarla y seguir con los alegatos finales. Orlando Guillén, Noticiero El Salvador Radio.
9: En más temas judiciales, a 142 años de prisión fueron condenados 27 pandilleros de la MS-13, responsables de al menos 15 delitos en los departamentos de La Unión y San Miguel, así lo informó la Fiscalía General de la República.
21: De acuerdo con la Fiscalía, entre los hechos cometidos está el asesinato de un estudiante de 16 años, a quien consideraban miembro de la pandilla contraria.
9: Los imputados también fueron condenados por delitos de proposición y conspiración para cometer el delito de homicidio, extorsión agravada, tráfico ilícito, actos preparatorios, proposición y conspiración y asociaciones delictivas.
21: Y como resultado de la operatividad de las fuerzas del orden, más pandilleros y delincuentes han sido capturados a nivel nacional.
9: Y con estas acciones, el gobierno envía un mensaje claro: ningún delito quedará en la impunidad y los responsables de cometerlos pagarán en prisión por el daño hecho a la sociedad.
22: El trabajo de investigación policial es eficiente. Los responsables de asesinar a una mujer el pasado 9 de mayo en Nejapa han sido capturados. Se trata de Marvin de Jesús Guzmán, alias Chuy, Homeboy de la MS-13, Clican Ejapa Locos Salvatruchos, Programa Libertad y Miguel Ángel Anaya. De acuerdo con las autoridades, el día del crimen fueron a beber alcohol al río San Antonio junto a la víctima. Posteriormente se desplazaron a un predio baldío donde querían abusar sexualmente de ella. Sin embargo, intentó defenderse y en ese momento la golpearon en la cabeza con un objeto contundente causándole la muerte. Los responsables cubrieron el cuerpo con una bolsa y dos llantas. Serán remitidos para que paguen por su crimen, detalla la PNC. Por otro lado, en Nahuilingo, Sonsonate Centro, se capturó a Israel Antonio Guevara Herrera, alias El Largo, de la MS-13. Este terrorista fue ubicado en el caserío El Guamo, Cantón Piedra de Moler, mediante un operativo guiado por inteligencia policial. Este pandillero tiene antecedentes por agrupaciones ilícitas, secuestro agravado, hurto y robo. Además, elementos de la Fuerza Armada ubicaron a Ricardo Antonio Orozco Alvarado, señalado de hurtar una billetera al interior de una barbería en San Salvador. El hecho quedó registrado en un video de una cámara de seguridad. La denuncia ciudadana en redes sociales continúa siendo clave para actuar con rapidez en estos casos, explicó el ministro de la Defensa, René Francis Merino Monroy. Y en la colonia Las Margaritas, Quetzaltepeque, La Libertad Norte, los soldados ubicaron a Rudy Winston López y Stephanie Larisa Larín, a quienes se les incautó una porción de marihuana, 4 metanfetaminas, 2 celulares, 2 básculas pequeñas y también dinero en efectivo. Ambos fueron entregados a la PNC.
0: Walter Morán, Noticiero El Salvador Radio.
5: Y las medidas de seguridad implementadas por el gobierno, entre ellas el Plan Control Territorial y el régimen de excepción, continúan reflejándose en la reducción de la violencia en el país y permitiendo que la población desarrolle sus actividades en un ambiente de confianza.
21: De acuerdo con el más reciente informe de la Policía Nacional Civil, el miércoles 13 de mayo finalizó sin homicidios en el territorio salvadoreño, manteniendo tendencia de jornadas libres de violencia.
5: Y en lo que va de la gestión del presidente Nayib Bukele, El Salvador ya registra 1.213 días sin muertes a causa de las pandillas.
21: En más temas, al menos 8 personas declararon en calidad de testigos en la continuación de la audiencia única abierta contra 8 sujetos procesados por estafa agravada, agrupaciones ilícitas y lavado de dinero en el denominado caso Argos, primera fase.
5: Según la representación fiscal, hay personas que pagaron durante 10 o 15 años un lote y hasta la fecha no han recibido las escrituras de propiedad. En total, se trata de $297,000 en lavado de dinero y en esta primera fase se han judicializado 10 notificaciones en representación de 23 familias. Escuchemos.
7: Su escritura no les puede ser entregada porque todo ha sido una estafa, un engaño por estar con la connotación de irregular las notificaciones. Además, hay testigos que vienen a robustecer la hipótesis de la representación fiscal en la que desde los años, desde 1998 a la fecha, ha venido existiendo a través de diferentes nombres a llegar a lo que ahora conocemos como Corporación Argos.
21: Los testigos detallaron cómo la Corporación Argos les vendió lotes en diversas partes del país. Sin embargo, nunca les entregaron las escrituras por los montos pagados. El juicio se realiza en el Tribunal Tercero contra el Crimen Organizado de San Salvador.
5: Y en más noticias, el presidente de la República, Nayib Bukele, participó en la inauguración del Santuario de la Virgen de Fátima, ubicado sobre la prolongación del Boulevard Constitución en San Salvador, donde miles de fieles asistieron a la solemne dedicación de este sitio, impulsado por la Orden de los Heraldos del Evangelio, tras años de construcción y trabajo pastoral.
21: En el acto, el mandatario se hizo acompañar de su familia, la primera dama Gabriela de Bukele, su madre, doña Olga Ortiz, también su hermano Karim Bukele y miembros del gabinete de gobierno.
5: La ceremonia religiosa fue presidida por el obispo auxiliar de San Salvador, Monseñor Óscar Álvarez. Al finalizar la misa, se leyó el acta oficial de dedicación del santuario. Además, se entregaron reconocimientos especiales al presidente de la República, Nayib Bukele, que asistió al nuevo santuario, que se perfila como uno de los centros de peregrinación mariana más importantes del país.
21: Y en el vecino país de Guatemala, la violencia armada continúa. En la ciudad de León, Guanajuato, México, la policía confirmó el asesinato de 4 personas en 3 ataques armados en menos de 2 horas.
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24: En San Marcos, Guatemala,
3: Tras un ataque armado, dos personas murieron en un inmueble que funciona como negocio. Los equipos de bomberos identificaron a las víctimas como Aníbal Barrios, de 25 años de edad, y Carla Eugenia Vega, de 28. También los bomberos reportaron en el municipio de Villa Canales el hallazgo del cuerpo de una persona asesinada a la orilla de una carretera. Y la Cruz Roja Guatemalteca reportó a una persona fallecida en la zona 2

0: En Guadalajara, México, los medios locales informaron de varios hechos violentos. Entre ellos, un hombre resultó gravemente lesionado tras ser atacado por delincuentes con un arma blanca. En otra localidad de Jalisco, una mujer fue atacada a golpes y herida con un desarmador al transitar por una zona cercana a su vivienda. Sumado a esos ataques, la Conferencia Patronal de la República Mexicana informó que 5 de cada 10 empresas han sido víctimas de algún delito en este 2026. El informe detalla que entre enero y marzo, más de 2.000 empresas fueron víctimas de extorsión y que el delito genera pérdidas cercanas a 15.000 millones de pesos mexicanos, equivalentes al 0.4% del Producto Interno Bruto. Claudia Chicas, Noticiero El Salvador, Radio.
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2: 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Es así como los vamos a la segunda pausa en la emisión estelar de Noticiero El Salvador Radio.
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3: Gracias por continuar en nuestra sintonía. Y en este bloque de noticias destacamos que las reservas internacionales de El Salvador pasan su mejor momento, pues se han robustecido hasta superar los 5 mil millones de dólares según datos del Banco Central de Reserva. La cifra superó el registro más alto que data de 2019, específicamente previo a la pandemia del COVID-19.
4: De acuerdo con la institución bancaria gubernamental, 5.106.1 millones de dólares es la cantidad de reservas internacionales que se reportaron hasta el primer trimestre de 2026. Ese monto superó el mejor registro, que era de 4.861.4 millones de dólares, obtenido en 2019 previo a la pandemia. En cuestión de 2 años, el fortalecimiento de las reservas internacionales ha sido considerable, pues se tenían aproximadamente 3.500 millones de dólares, de acuerdo con datos del Fondo Monetario Internacional. En este mismo año, es decir, en 2026, el alza de las reservas internacionales ha sido bonancible, hasta sumar 621.6 millones de dólares. De un año al otro, al comparar el mes de abril, el incremento interanual fue de 831 millones de dólares, siendo un incremento del 19.4%. Las reservas internacionales son activos que tienen en control las entidades financieras de cada estado y son importantes para dar liquidez a cada país. Entre más elevadas son las reservas internacionales, más estabilidad le dan a la economía local ante las fluctuaciones o inestabilidades internacionales. Sentido.
5: Y el Banco Central de Reserva reportó que para el 2025 Transfer 365, la plataforma de transferencias digitales interbancarias, movilizó más de 42.892 millones de dólares.
3: De acuerdo con el Banco Estatal, con ese monto el sistema alcanzó el 91.1% de participación en el mercado de transferencias entre bancos, es decir, más de 55.7 millones de operaciones.
5: Asimismo, en su informe destacó que el año pasado Transfer 365 procesó 154.846 operaciones cada día. Eso equivale a 119.4 millones, mientras que por minuto fueron 6.452 operaciones, es decir, más de 4.9 millones de dólares.
3: Y en más noticias, nuestro país continúa impulsando las zonas agrícolas en todo el territorio a través de las estrategias implementadas por el gobierno.
5: El viceministerio de Agricultura respondió a las acusaciones de supuestos dirigentes de gremiales de productores que critican los programas de beneficios para más de medio millón de agricultores.
6: Pese a los grandes resultados en agricultura que ha logrado el gobierno, supuestas gremiales de productores agrícolas han intentado desprestigiar el éxito de los programas implementados por el Ejecutivo. Con tintes políticos, han realizado recomendaciones para la siembra que representan un gran riesgo para la cosecha, atentando contra el abastecimiento de alimentos.
7: Este señor, que no es ni presidente de campo, no es ni agricultor, todos lo catalogan como coyote, y hacerle caso en sembrar en la segunda semana de junio, cuando todos los pronósticos te están diciendo que incluso la sequía se puede extender hasta septiembre, eso es un atentado con la seguridad alimentaria.
6: El viceministerio de Agricultura emitió recomendaciones para una siembra temprana en puntos con mayor humedad, esto debido a las condiciones climáticas, una decisión acertada que ha garantizado la cosecha en miles de manzanas.
7: Solo con el apoyo de los agricultores que te acabo de mencionar, que simplemente dijeron adiós a la parte política y dijeron vamos a trabajar, solo con ellos ya llevan aparte 50 mil manzanas más.
6: Ahora el Estado ha garantizado herramientas necesarias para potenciar las zonas agrícolas, como el programa de aumento a la producción.
7: Desde diciembre de 2024 para acá, no hemos tenido ningún día de desabastecimiento en hortalizas. Uh-huh. Y verduras. Luego nos pasamos a granos básicos, que es lo que estamos trabajando. Y como te decía, Hoy, junto a gremiales, junto a distritos de riego, ya llevamos cerca de 68 mil manzanas.
6: A esto se suman otras iniciativas integrales como los AgroCenta, puntos de venta de insumos agrícolas a precios bajos, además del bono agrícola, que es entregado a más de 500,000 de productores.
8: Eduardo Trujillo, Noticiero El Salvador Radio.
3: Y el Ministerio de Agricultura y Ganadería entregó la tarjeta BAC de $75 a productores de granos básicos de la Región 3, conformada por los departamentos de Cabañas, San Vicente, Cuscatlán, La Paz, quienes ya realizan el canje de insumos en los agrocentros autorizados.
9: En el distrito de San Luis Talpa, decenas de agricultores adquirieron semilla mejorada, fertilizantes y productos necesarios para el cultivo de maíz y otros granos. Los beneficiados aseguraron que este apoyo les permite reducir gastos y continuar trabajando sus tierras durante la temporada de siembra.
10: Estamos contentos, agradecidos con el presidente y con todos, ¿verdad? Los que nos dan esta ayuda, pues la colaboración de todos, pues muy contentos, sí. Les agradecemos.
11: Yo cultivo maíz para el uso personal, por supuesto, va. Y esto es una gran ayuda porque ya no tenemos que sacar dinerito de nuestro bolsillo. Y se les agradece, de verdad. Que todos cultivamos maíz y es una gran ayuda que el señor presidente nos hace, pues, ¿verdad? Y ese es un gran ahorro que nos hacemos, vea. Aunque cultivamos solo para la familia, vean. Ahí llevamos fórmula y sulfato, veneno también.
9: Los productores también señalaron que estos insumos contribuyen a garantizar alimentos para sus hogares y les brinda la posibilidad de obtener una mejor cosecha para el consumo familiar.
12: Una ayuda bastante para la semillita de nosotros, para el hogar, ¿verdad? Para poder tener el maicito. Ya nosotros lo cosechamos, ya es más mejor para nosotros. Si nosotros elegimos, cabal, no lo dan lo que ellos quieren, no que nosotros.
13: ¿Los cae bien? Sí, porque es una gran ayuda que tenemos. Bueno, que gracias por la ayuda que los está dando. Sí, gracias. Sí, por la ayuda. Es un buen presidente.
9: La entrega del bono agrícola forma parte del aumento a la producción impulsada por el gobierno, con el objetivo de fortalecer el trabajo de los pequeños agricultores y mejorar el abastecimiento de granos básicos en el país. Orlando Guillén, Noticiero El Salvador Radio.
3: Y son 16 los agrocentas que el Ministerio de Agricultura ha habilitado en las instalaciones del Centro Nacional de Tecnología y Forestal Centa, donde los productores pueden canjear su tarjeta BAC por insumos para la siembra 2026.
5: Entre ellos está en la estación experimental del Centa San Andrés La Libertad, sobre el kilómetro 33 de la carretera Santa Ana, además de la agencia de extensión del Centa en Usulután, ubicada en el cantón El Trillo, desvío Los Pinos.
3: Y en San Vicente se habilitó la extensión ubicada en la avenida José María Cornejo y la quinta calle Poniente, mientras que en Aguachapán el punto de venta está en el cantón Llano de la Laguna, carretera a Las Chinamas. También hay disponibles en Cuscatlán, Cabañas y La Paz.
5: El MAC recuerda que los puntos de venta se encuentran habilitados de lunes a viernes, de 7:30 de la mañana a 5 de la tarde, sin cerrar al mediodía.
3: Y siempre en un tema relacionado, el agromercado de Ciudad Delgado, San Salvador, la población adquiere los productos de la canasta básica con buena calidad y a precios justos.
5: Esta iniciativa, impulsada por el gobierno de El Salvador, continúa ofreciendo la economía a la economía de las familias y, por supuesto, dinamizando el sector comercio en el país.
14: Las estrategias económicas impulsadas por el presidente Bukele continúan ejecutándose sin descanso. Los salvadoreños que acuden a este agromercado para comprar los insumos alimenticios para su hogar se van muy satisfechos de la buena atención, calidad de frutas y verduras, además de los precios accesibles. Es por esto que Jocelyn de Godoy visita ese punto de abasto entre 2 a 3 veces por semana.
15: Pues me parece muy bien, precios accesibles y suficientemente bueno. Que me ha ahorrado como unos $8, $10, porque normalmente fuera el pepino usado por el dólar. Aquí está 8 o 9 por el dólar. O sea, sale bastante accesible.
14: El ahorro es un factor trascendental en la economía familiar de cada hogar salvadoreño. Es por esto que Brenda Pacheco asiste continuamente, con lista en mano, a realizar sus compras en el agromercado ubicado en su distrito.
16: Porque se dan las cosas pues cómodas y cómodas al bolsillo va de uno, ¿verdad? Entonces ahí venimos a diario a traer las cositas, pues se ahorra algo uno. Pues está bien y le agradecemos pues al presidente, va, por la ayuda que nos ha dado.
14: El caso de Héctor Rivera es la definición de un buen vecino, ya que además de comprar los insumos para su hogar, toma los encargos de otras personas que no pueden asistir al agromercado. De esta manera, más salvadoreños son beneficiados.
17: Porque es cómodo y es barato, ajá, y más rápido. Más que todo compro tomate, cebolla, chile, limón, lo más esencial de ahí de la casa. Y le compro también ahí cerca de los vecinos, los que no pueden venir, va. Yo vengo a comprar tomate, lo mismo cebolla, limón, whisky, todo eso. Porque es más barato y dan, es más cómodo y dan más. Porque y lo ahorra uno bastante.
14: El agromercado de Ciudad Delgado se encuentra ubicado en la Plaza Monseñor Romero, también conocido localmente en el Paseo Camilo Mineiro, sobre la Avenida Juan Vértiz. Sus horarios de atención son de lunes a domingo, de 6 de la mañana a 1 de la tarde. Allí encontrará una amplia variedad de frutas, verduras, hortalizas, lácteos, huevos y granos básicos. Ricardo Portillo, Noticiero El Salvador Radio.
3: Y en otro tema, el programa Dos Escuelas por Día continúa ampliando la modernización de centros educativos en diferentes zonas del país. Y este día comenzaron los trabajos de renovación en el complejo educativo Talnique en la Libertad Oeste, convirtiéndose en la institución número 715 en ser intervenida.
5: A este esfuerzo también se suma la Escuela de Educación Parvularia Colonia Quetzaltepec en la Libertad Sur, que pasa a ser el centro escolar 716 beneficiado con este proyecto gubernamental, favoreciendo a más de 400 estudiantes entre ambas instituciones.
3: Y hasta la fecha, el gobierno del presidente Nayib Bukele reporta una inversión de $710,109,000 destinados al fortalecimiento de la infraestructura educativa a nivel nacional.
5: Y el programa presidencial Dos Escuelas por Día cumple con los estándares pedagógicos que requiere un nuevo sistema educativo para una nación. Así lo confirma la comunidad escolar del Centro Educativo Tepeyac en Ciudad Arce, La Libertad.
18: Hoy ni quiere ni faltar a clase, ¿verdad? Ella quiere venir todos los días, lo que le ha gustado, ¿verdad? Lo que es los juegos y todo lo que se ha hecho aquí.
19: De esa manera, los padres de familia confirman lo que especialistas en ciencias pedagógicas piden para dignificar y mejorar la enseñanza escolar, como espacios físicos y ambientales esenciales para el proceso educativo que forma desde habilidades motrices hasta la autonomía. El Centro Escolar Tepeyac en Ciudad Arce, La Libertad es uno de los espacios intervenidos con el programa presidencial Dos Escuelas por Día.
18: Mis hijos encantados de estar aquí, ¿verdad? Está mejor, ¿verdad? Como estaba antes, hay bastante mejoría, ¿verdad? Hoy está mejor lo que es la educación, ¿verdad? Estamos felices, ¿verdad? Y ellos también.
19: La melancolía de los padres de familia aflora al recordar los años de su infancia.
18: Yo estudié aquí, ¿verdad? Desde parvularia hasta octavo grado y hoy aquí están mis hijos. No era nada que ver a cómo está hoy, ¿verdad? Pues hoy está mucho que mejor.
19: Otros padres de familia como Ana Lobos no pueden evitar la comparación del antes y ahora.
20: Ahora estas ya no parecen escuelitas y no que parecen como que fueran institutos, parecen colegios.
19: Y más al recordar por cuántos años lucharon porque la escuela de su localidad fuera reparada.
20: Esta escuela la hubieran visto ustedes cómo estaba, toda mala, nadie se acercaba a ayudarlos, a arreglarla, ningún gobierno. Y ahora el presidente, le damos gracias a Dios y que Dios lo bendiga por haberlos tenido en su mente de venir a arreglar estas escuelas. Necesitábamos esto.
19: Por supuesto, los estudiantes son los mejores testigos.
21: Que las ventanas eran abiertas, amplias, cada vez que llovía, las aulas siempre las veníamos a encontrar todas mojadas, las áreas de atrás siempre tenían equipos que no utilizábamos y ahora que ya tenemos las bodegas, podemos utilizarlas para guardar ese tipo de materiales. Ya ahora tenemos baños mejores. Kinder no tenía normalmente las ampliaciones que tienen para que se diviertan.
19: De esa manera, el programa presidencial Dos Escuelas por Día continúa llevando motivación, estándares de calidad y pedagogía para la transformación educativa que lidera el jefe de Estado, Nayib Bukele. Claudia Chicas, Noticiero El Salvador, Radio.
3: Y la directora de Corsatur, Alejandra Durán, destacó que El Salvador se ha posicionado como un destino turístico gracias al clima de seguridad que ofrece, basado en registros de un alto número de visitantes, principalmente de extranjeros.
14: La funcionaria señaló señaló que la seguridad es el bastión principal del incremento de afluentes turísticos a nuestro país. Muestra de ello es que el 2025 cerró con 4.1 millones de visitantes internacionales. La meta para el 2026 es de 4.2 millones de visitantes extranjeros.
0: Que tanto enero, febrero, marzo y abril han sido buenos meses que nos han llevado a tener cifras récords por años que no teníamos. Es decir, en enero fue como 413 mil visitantes, pero ese fue como el mejor enero de todos los años anteriores. Y justamente abril hemos cerrado con 473 mil de visitantes y justamente eso lo que nos hace es, si vamos con esa sostenibilidad, obviamente que vamos a superar quizás la meta.
14: En concepto de divisas, la inyección económica ascendería a 3.600 millones de dólares a lo largo del 2026, potenciando aún más al sector que desde la llegada al gobierno del presidente Nayib Bukele experimenta un incremento en la infraestructura y capacidad turística.
0: ¿Y ese gasto turístico en qué significa, digamos, para la gente? Bueno, significa que cada vez que tú pagas en un restaurante, en un hotel, todo eso sirve para que estos a su vez compren insumos, compren materia prima y a su vez todos esos partes conexas que digamos salones de belleza, talleres de mecánicos, o sea, todo lo que está alrededor, e incluso los parqueos que tú pagas para estar en un destino turístico, o sea, todo eso suma.
14: La directora de la Corporación Salvadoreña de Turismo, Alejandra Durán, destacó el trabajo que ejecuta la institución, dado que se están preparando eventos de talla mundial en nuestro país para los años 2027 y 2028.
0: Un organizador de eventos no lo va a pensar de la noche a la mañana, sino que tiene que planificar. Claro. Son más o menos 9 meses de planificación. Entonces, y nosotros tenemos que ir a la búsqueda de esos eventos para que nosotros podamos exponer al país. Y ahí, a la par de eso, estamos también haciendo todo el barrido de que nuestras empresas turísticas mejoren los servicios para que también cuando vengan estos visitantes se les den unos buenos servicios.
14: Actualmente existen más de 55 empresas turísticas nuevas en el país que han generado más de 4.500 empleos directos. Entre los países que más nos visitan se encuentran Guatemala, Honduras y Estados Unidos. Ricardo Portello, Noticiero El Salvador Radio.
5: Y la Comisión Nacional de la Micro y Pequeña Empresa, CONAMIPE, llevó a cabo el showroom denominado Conectando a la MIPE Salvadoreña en el Mercado Exterior, con el fin de exponer la diversidad de productos de la micro y pequeñas empresas del mercado salvadoreño y proyectarlo como oferta competitiva en otras regiones y mercados internacionales.
1: Aquí lo que estamos viendo, por ejemplo, la conexión de empresarios que ya tienen productos establecidos, que ya tienen un negocio operando, conectarlos con oportunidades de exportación es clave porque la exportación de la MIPE está creciendo cada año. Eso nos ayuda tremendamente a poder desarrollar una estrategia de apoyo para formalizar a los que están ahorita a través de las encomiendas y para ayudar a crecer a los que ya están formalizados.
3: Con la sala de exhibición de los productos de las MIPES se generan conexiones comerciales y oportunidades de negocios para la exportación hacia mercados internacionales, con énfasis en México, Europa y Estados Unidos, y forman parte de las medidas estratégicas de desarrollo económico impulsadas por el gobierno del presidente Nayib Bukele.
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5: Y las altas temperaturas continuarán en los próximos días en el país, de acuerdo con el pronóstico del Ministerio de Medio Ambiente. Para que nos cuente más al respecto, hacemos contacto con la periodista Karen Méndez, quien conversa con el experto y nos amplía. Adelante.
22: Gracias, buenas noches compañeros. Para conocer las condiciones que se esperan para las próximas horas, vamos a escuchar al meteorólogo del Ministerio de Medio Ambiente, Jonathan Hernández. Buenas noches, cuéntenos, ¿continúa la ola de calor?
23: Muy buenas noches, así es, vamos a continuar con condiciones de temperatura bastante altas sobre el territorio salvadoreño. Vamos a tener una noche cálida, pero también vamos a ver un poco de desarrollo de nubosidad sobre la zona norte y el oriente del país, y ahí tenemos una posibilidad de lluvias breves, de rápido desplazamiento y, como lo mencionaba anteriormente, corta duración generalmente, intensidad débil que puedan presentarse, y el resto del territorio no estaría esperando lluvias y, como lo mencionaba anteriormente, vamos a continuar con ese ambiente cálido.
22: ¿No se esperan lluvias de momento hasta el fin de semana?
23: Lluvias bien desarrolladas, con que cubran buena parte del territorio, que sean muy intensas, no estaríamos esperando hasta la noche del día sábado y sobre todo el día domingo, porque vamos a tener influencia de una onda tropical.
22: Muchas gracias, Jonathan. Así la información del tiempo. Con esto regreso la señal con ustedes. Feliz noche.
3: Gracias, Karen, por tu reporte desde el Ministerio de Medio Ambiente. A nivel internacional, tormentas severas amenazan a más de 30 millones de personas con tornados, caída de granizo y vientos destructivos en los Estados Unidos.
5: Y en la India, autoridades han reportado la muerte de decenas de personas producto de condiciones climáticas extremas que han afectado la región más poblada de ese país asiático.
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4: India. 100 personas han perdido la vida producto de condiciones climáticas severas. Uttar Pradesh es el estado más poblado en el norte de la India y las tormentas de polvo, lluvias intensas, caída de rayos e inundaciones han provocado la mortal cifra. Otras 50 personas han resultado con graves lesiones, anunciaron las autoridades. Los expertos en meteorología afirmaron que las condiciones se mantendrán afectando a la región durante las próximas 48 horas. Una extensa franja en el centro de los Estados Unidos se encuentra bajo alerta por una secuencia de tormentas severas con granizo, vientos intensos, riesgo de tornados e inundaciones que se desarrollan desde el jueves y se mantendrán hasta el próximo martes. Millones de personas estarán en trayectoria de estos fenómenos que se producen tras varios días de altas temperaturas y el debilitamiento de alta presión que domina la región desde Texas hasta Minnesota. Y siempre en los Estados Unidos, en el sureste del país, se registran temperaturas de calor extremos sin precedentes que también alcanzan los estados fronterizos de México que amenazan la producción agrícola de la región con sequías. Por el contrario, en otros 20 estados de la República Mexicana se encuentran bajo alerta de lluvias intensas en la región de la península de Yucatán. Y ya se registran inundaciones poniendo bajo alerta a los habitantes y a los servicios de emergencia por evacuaciones preventivas. Y en Sudáfrica continúan las inundaciones severas en la provincia de Western Cape. Las torrenciales lluvias han superado los 300 milímetros y se mantienen las alertas por el desbordamiento de ríos, así como las represas y el deslizamiento de tierras en las zonas vulnerables. Las autoridades han evacuado a miles de pobladores por los daños causados en viviendas, carreteras, caída de puentes y extensas zonas de cultivo donde animales de granja han muerto por las inundaciones. Científicos han advertido que el panorama climático mundial ha llegado a una situación crítica con intensas olas de calor que afectan a múltiples continentes. El denominado Super Niño del presente año registra un inicio acelerado de temperaturas oceánicas y atmosféricas que han alcanzado niveles récord, manteniendo condiciones extremas en el hemisferio con altas temperaturas que traerán sequías y el desarrollo de huracanes que causarán severos daños en la agricultura y en extensas áreas pobladas. Herbert Aragón, Noticiero El Salvador, Radio.
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1: 11 de la noche, 30 minutos.
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1: 0:01.
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1: 1:01 a.m.
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1: 2:01.
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1: 3 de la mañana, 2 minutos.
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0: 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En El Salvador, esta es la hora.
1: 4:02 a.m.
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1: 5 de la mañana, 4 minutos.
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1: Buenos días, en el viernes 15 de mayo les saluda Claudia Chicas. Esta madrugada una persona murió al ser atropellada en la carretera de Oro a la altura del centro comercial de Altavista en sentido hacia Soyapango. Precaución y paciencia en la zona acordonada por procesamiento de la escena. Hay presencia policial. Desde las 4:30 de la madrugada, automovilistas reportaron una rastra detenida por desperfectos mecánicos antes de llegar al túnel de Ilopango, carril hacia San Salvador. También se registró un múltiple choque después del redondel El Ángel, antes de llegar al desvío de Apopa. Uno de los carros involucrados volcó entre los separadores de la vía. Las autoridades confirmaron 2 personas lesionadas en el percance. Un accidente ocurrió en la 49 Avenida Sur, en las cercanías del monumento Hermano Bienvenido a Casa, San Salvador. Según el reporte policial, el conductor del vehículo circulaba en estado de ebriedad, provocando el percance vial. Equipos del Viceministerio de Transporte removieron el vehículo y habilitaron el paso en la zona. El jueves 14 de mayo, El Salvador cerró su jornada con 0 homicidios, acumulando en este mes 11 días sin asesinatos, según las estadísticas de la Corporación Policial.
0: Internacionales.
1: En Jalisco, México, en una fiesta patronal, 13 personas resultaron con quemaduras de gravedad e intermedias tras una explosión, luego que una chispa de los fuegos pirotécnicos alcanzó a un tanque de gas de uno de los puestos de comida instalados en la zona por la celebración, informaron los bomberos. En Ohio, Estados Unidos, un avión se estrelló contra una casa. El choque generó la muerte de 2 personas que viajaban en el avión. Tras una explosión y un incendio, informaron los bomberos. Hasta acá las noticias. ¡Feliz viernes!
0: 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En El Salvador, esta es la hora.
2: 6 de la mañana, 4 minutos.
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1: Hello, hola, ¿qué tal?
2: Disculpe que estábamos esperando aquí la musiquilla tradicional. Buenos días.
3: Buenos días, es que yo soy una granada sin seguro. Es que no las hallé.
2: El igualito.
1: No se preocupen.
2: Y vos, en el karma, mira. Ese es el karma por estarte burlando de Jimmy la vez pasada. Buenos días a todos. Ahí está. Buenos días a todos. Bienvenidos a este programa maravilloso que se llama Para Empezar. Uh-huh. Este grupo de amigos que nos juntamos todas las mañanas para hacernos compañía mutuamente. Usted y nosotros y usted, a través de Radio El Salvador. ¿Qué dice George Clooney?
1: ¿Cómo va?
2: ¿Qué dice?
3: Quizá Richard Gere por viejito, digo yo.
1: No, por las canas.
3: No, sí. Yo es porque me ha pasado. Mucha gente ha dicho.
1: Ya me he confundido con George Clooney.
2: Mira,
3: sí.
2: Está bien.
1: Sobre todo con las películas aquellas de Ocean, no sé qué.
3: En ese tiempo no salía mucho por eso.
1: No.
2: Bueno, mientras viene Power o DJ Saúl, nosotros aquí nos metimos un ratito porque nosotros ya vamos rumbo a Occidente.
1: Correcto.
2: Vamos con la gira del centenario con la T-Cross Volkswagen 2026, que va a ser de uno de ustedes. Así que hoy vamos a partir en unos minutos. Pasa que todavía están instalando unas camaritas que lleva dentro del vehículo para que todos puedan también ver lo que pasa durante el trayecto y bueno, todo esto que se vuelve una experiencia, ¿verdad? Que siempre la compartimos en redes sociales. Así que mientras terminen de ajustar allá las cámaras, nos vinimos un ratito.
1: Lo chivo es que es un día especial porque hoy es el último día para que usted pueda, en cualquiera de los centros comerciales El Encuentro, llevar sus cupones. No nos vaya a decir que no le avisamos. Le hemos estado diciendo con ahínco, pero así, con dinamismo. Mire, vaya, apúrese. Y hoy también vamos a tener aquí en la estación una maratona para ayudarle a usted también a esas frases que tiene pendientes, todos los cupones que tiene, todos los periódicos del Diario El Salvador que compre hoy aquí los llenamos también.
3: Así es, véngase, vamos a estar acá en Radio El Salvador, en el final calle Libertad número 100, a la par de Plaza Marriott. Vamos a estar hasta las 7 de la noche, de la 1 de la tarde a las 7 de la noche.
1: Mira, qué buen servicio.
3: Pero ustedes estarán a las 9 de la mañana en Sonsonate.
1: Así es, sí, vamos a llegar rápido. Vamos en una réplica de la camionetononona que usted se puede ganar el 30 de mayo. Porque el día de mañana también hay un evento especial.
3: Así es, el día de mañana vamos a conocer quiénes son los 10 finalistas. Así que pendiente. Si usted ha participado, tenga cargado el celular. Tiene que tener cargado el celular y que nadie lo esté molestando a partir de las 4 de la tarde. Por favor.
2: Dígales a todos, no me estén llamando. No me estén llamando. Bueno, si tiene dos, llámenme al otro.
1: Ajá, correcto. No, y solo vea si hay saldo, si hay wifi, si todo tiene que estar en sintonía, porque en la tarde vamos a descubrir quiénes son esos 10 finalistas. Pero antes de eso, usted tiene que mandar todos los cupones y los buzones, recuerde, hasta las 9 de la noche en todos los centros comerciales hoy.
3: Así es, hasta las 9 de la noche en todos los centros comerciales El Encuentro, usted tendrá la oportunidad de depositarlos. Importante, hasta hoy a las 9 de la noche. El día de mañana ya no hay oportunidad.
2: Hasta las 9 de la noche. Sí, bueno, sí. Nos acaban de decir que marchamos. Así que te quedas esperando a Power, que tiene algún retraso de tráfico por ahí.
3: Excelente.
2: Ya viene en camino. Nosotros, mientras tanto, nos vamos a estar comunicando, obviamente, con ustedes a medida pues vayamos avanzando en la ruta del centenario.
1: Correcto. Muy bien. Ahí dice Homcito, váyanse por Soyapango mejor, dice. Y lo pasan dejando. Ya.
2: Ajá.
1: Franco, ¿qué tal, Franco? Susanita, bueno, a todos los parempesareños, váyanse conectando, denle cariño también a las redes sociales, porque en la Radio El Salvador, todas las redes, ahí vamos a estar publicando cositas.
2: Chao, cuídense, bye bye.
3: Bueno, que les vaya muy bien, ahí se retiran. Va Armando, José Armando Recinos, va también Jaime Martínez, va Astrid Ábalos, va Gerber Aragón, así también está Ronald Rivas, quien será el encargado de llevar la T-Cross hasta Sonsonate. En este momento se dirigen a Sonsonate, van a estar en Sonsonate, el Centro Comercial del Encuentro Sonsonate, de las 9 de la mañana a las 11 de la mañana. Posteriormente se trasladan a Santa Ana, donde estarán de 3 a 5 de la tarde en el Centro Comercial del Encuentro en Santa Ana, para que usted tenga la oportunidad. Si tiene un cupón que no tenga frase, pues este es el momento. Este es el momento, la gente de Occidente, la gente de Santa Ana, la gente de Sonsonate, que lleguen y tengan la oportunidad de llenar los cupones en los cuales les hace falta la clave. Y acá, a donde nos encontramos, acá en la Radio El Salvador, específicamente en la Dirección de Espectáculos Públicos, usted se puede acercar. Vamos a estar acá de 1 de la tarde a 7 de la noche. 1 de la tarde a 7 de la noche, ayudándole a usted con todas las frases. Si tiene, si le falta la del 8 de abril, la del 13 de abril, la del 5 de mayo, la del 7 de mayo, no hay ningún problema. Véngase acá a las instalaciones de Radio El Salvador y nosotros con muchísimo gusto le vamos a estar echando la mano. Si por algún motivo, por el que sea, usted no pudo escuchar la frase de un día en específico, con muchísimo gusto acá. Acá vamos a estar Rocky, va a estar su servidor, va a estar Sergio, va a estar también David Canjura, todos los que nos quedamos acá, obviamente los que están en Occidente no, pero nosotros sí vamos a estar con el mejor de los gustos, entregándole las frases que a usted le hagan falta. Es con el único fin de que usted tenga más oportunidades de ganar la T-Cross Volkswagen 2026 0 kilómetros. Que mañana, importante, ponga atención. Mañana, a partir de las 4 de la tarde, vamos a transmitir en vivo acá a través de la radio el sorteo. El sorteo, por supuesto, habrá un interventor, el cual dará fe y legalidad y la transparencia de este evento. Esto va a ser en Valledulce a partir de las 4 de la tarde, en Centro Comercial El Encuentro Valledulce. Allá vamos a estar todo el staff, y cuando le digo todo el staff, es todo el staff. Va a estar, obviamente, su servidor, va a estar Jaime, va a estar Astrid, va a estar Saúl Morales, va a estar Rocky, Ronald, Herbert, va a estar Saúl Villatoro, así también nos va a acompañar, por supuesto, Ronald Rivas. Todos vamos a estar el día de mañana para poder saber quiénes van a ser las 10 personas que van a tener la oportunidad este próximo 30 de mayo, ahí mismo, en el Centro Comercial Valledulce, de poder obtener la T-Cross. Eso va a ser el día 30 de mayo. Sábado 30 de mayo, usted va a tener la oportunidad de ganarse una T-Cross, siempre y cuando haya salido como finalista este próximo sábado, es decir, mañana. Mañana conocemos los 10 finalistas para ganarse la T-Cross 2026 0 kilómetros, que en su centenario, en la primera estación de Centroamérica, le está otorgando. Porque gracias a ustedes, gracias a cada una de las personas que durante estas 10 décadas ha estado en compañía de la frecuencia 969, pues por eso podemos estar acá otorgándole la oportunidad de una camioneta nueva 0 kilómetros de Volkswagen. Importante también aclarar, todos los cupones usted tiene la oportunidad hasta hoy a las 9 de la noche en todos los centros comerciales del encuentro. Hasta hoy a las 9 de la noche usted tiene la oportunidad de obtener, de depositar los cupones. Eso es hoy hasta las 9 de la noche para que usted lo tenga en consideración. Puede acercarse a cualquier centro comercial al encuentro, siempre y cuando sea a las 9 de la noche lo más tarde. Lo ideal es que lo haga antes, porque ya a las 9 de la noche será la recuperación de los mismos para que pues puedan estar acá y tenerlos presentes el día de mañana en Valledulce, para que los que lo han depositado pues tengan a bien estar pendientes y puedan obtener la oportunidad de ser uno de los finalistas. ¿A dónde está el centro comercial del encuentro? Bueno, le hemos contado, está en Aguilares, en Armenia, El Sitio, La Libertad, Lourdes, Opico, Roosevelt, San Martín, San Marcos, Santa Ana, San Francisco Gotera, Sonsonate, Valle Dulce y Zacatecoluca. Esos son todos los centros comerciales del encuentro donde usted puede ir a depositar sus cupones hasta las 9 de la noche, eso es hoy. Hoy hasta las 9 de la noche puede ir a depositar los cupones en cualquiera de los centros comerciales del encuentro. En este momento ya van en camino hasta Occidente. Va ahí, ya le decía, va Astrid, va Ronald, va también Armando, va Herbert Aragón y Jaime Martínez con el único propósito de ayudarle a usted. Acérquese de 9 a 11 de la mañana. Van a estar en Sonsonate, en el Centro Comercial del Encuentro Sonsonate, llenando los cupones. Ahí va a tener usted la oportunidad de ver la T-Cross y va a poder verla, visualizarla, imaginarse usted en ella ganándola. Esa oportunidad la tienen de 9 a 11 de la mañana hoy en Centro Comercial del Encuentro Sonsonate. Y ahí se trasladan a Santa Ana, en el Centro Comercial del Encuentro Santa Ana. Ahí van a tener la oportunidad de verla también, sentarse en la T-Cross, poder declararla y decir: esta va a ser mía. Ha venido, ha llegado.
4: ¿Cómo están todos? Buenos días. Solo un dato, y esto es muy importante, porque me acaba de suceder.
3: Digan. Bueno, Saúl, buenos días.
4: Buenos días a todos. No es que me haya agarrado un poco la tarde, es que la persona que me venía transportando se confundió y se fue para Santa Tecla. ¿Ya? O sea, me llevó al antiguo local.
3: Exacto,
4: el que queda frente al Itca. Entonces, si usted viene hoy por la tarde para que nosotros le demos ahí la ayudita de llenar sus cupones y todo, por favor, ponga en Waze, ponga en Google Map, Foro Alfa, y dígale a la persona que lo viene a dejar, ya sea algún familiar, ya sea algún servicio de transporte que le dan, dígale, por favor, ellos están ubicados en la parte de abajo de Plaza Merliot, ¿ya? Porque si no, le va a tocar lo mismo que a mí. Y yo estaba allá, y yo, ¿por dónde voy? Y yo, no puede ser. Y le digo, caballero, disculpe, voy para el Foro Alfa. Sí, me dice, aquí en frente de él. No, caballero, le digo, el Foro Alfa está ubicado en la... Ya le di la dirección, entonces me dijo, ok, ya.
3: Bueno, ya sabe, por favor, no. Foro Alfa para que venga. Estamos exactamente a la par de Plaza Merliot, para que eso le dé un punto.
4: Sí, exactamente a la par de Plaza Merliot. Sí, porque si no, le va a tocar así como a su servidor, estar allá. Yo, ¿para dónde voy? No es en Santa Tecla. Está, bueno, sí es Santa Tecla, ¿no?
3: Es Ciudad Merliot,
4: vaya. A lo buen tenga salvadoreño. Ahí está. Así que aquí estamos. Ahorita ya mis compañeros van ruta hacia el occidente del país. La primera estación será Sonsonate. La ciudad de los cocos. Saludos ahí para toda la gente en Sonsonate que nos sintoniza a través del 969. Y hoy el cupón, aparece en el... Déjeme ver. 79. ¿Aquí? 79. Hoy es 15 de mayo, Día de la Enfermera Salvadoreña. El pasado 12. Es que estaba, venía con ese lado también. Porque el pasado 12 de mayo era el Día de la Enfermera Internacional. ¿Ya? Entonces, pero el 15 de mayo, en El Salvador, en estos 14 departamentos, se celebra el Día de la Enfermera Nacional. Así que saludos para... Si usted tiene alguna enfermera que quiera saludar, algún familiar que es enfermera, 7682-9699. Hoy vamos a estarnos acompañando aquí con el tenor mayor. Estuvo buena esa ayer.
3: No, estuvo bonito. Ya lo saben, ya va para la gente, para Occidente.

0: 6 ya con 27 minutos, 6 de la mañana ya con 27 minutos. Vamos a saludar ahí a todas las enfermeras. Si usted tiene algún familiar, tiene ya sea alguna tía, a su mamá, a su abuelita, a su hermana o a su hermano también, que ejerce esta bella profesión, puede saludarlo. Dice, saludos. Saludos a todos los no, los médicos son, es otro día. Así que no me vaya a salir Johncito y saluda a los médicos. No, Johncito, son los enfermeros. Bueno, 6 de la mañana ya con 28 minutos. Vamos a hacer la primera pausa, mi querido Ítalo Sigüenza, y ya luego pues vamos a seguir compartiendo aquí con todos nuestros parempezareños.
1: Así es.
0: Espérame, que no sé qué pasó aquí. A ver. Ah, ahí, pruebe. No, ah. Ándale, espérame, que aquí tenemos. Ahí está. Hoy sí.
1: Sí, recuerde, Sonsonate, Santa Ana, Sonsonate, 9 de la mañana, de 9 a 11 va a estar la T-Cross. Y por supuesto, nuestros compañeros, ahí está Armando, está Astrid, está Ronald, está Herbert y está Jaime Martínez, que con muchísimo gusto le van a ayudar a llenar los cupones. Y en Santa Ana estarán a las 3 de la tarde, 3 a 5 en Santa Ana, de 9 a 11 en Sonsonate, en los centros comerciales El Encuentro. Lléguese, si por algún motivo hay un cupón que usted no tiene en la frase, este es el momento.
0: Saludos, bienvenidos a Occidente, dice mi querida Zap. Francisco, feliz viaje ahí para nuestros compañeros. ¿Qué dice Fabricio? ¿Cómo va todo? Gracias por estar ya en sintonía del 969. Bueno, tengo que hacer una pausa y regresamos.
2: 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En El Salvador, esta es la hora.
3: 6 de la mañana, 29 minutos.
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0: 6 de la mañana ya con 30 minutos, es la hora, gracias a Pastelería Lilian. 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

0: desde Sonsonate, si no me equivoco.
1: Buenos días, querido staff de Radio El Salvador. Muy buenos días. Solamente pedirles que envíen temprano la frase.
0: Ya va.
1: De aquí a Sonsonate para poder llevar lleno y ir a depositar mis cupones, por favor. Les saludo a la señora Leticia Estrada. A sus órdenes.
0: Gracias, mi querida Leti. Ni a Leti, no se preocupe. Váyase allá al Centro Comercial El Encuentro. Ahí van a estar de 9 a 11 de la mañana el staff del Centenario. Así es, ahí lléguese y si no tiene alguna frase, no se preocupe, ahí se la van a dar.
2: Busque a Jaimito.
0: Busque a Jaime o a Astrid, Armando, está Ronald y está Herbert Aragón. Ahí búsquelos, obviamente identificados con la indumentaria, la chumpa del Centenario. Aunque si hace calorcito, creo que ya no la van a tener, pues, pero en fin, ahí va a haber la camioneta. O sea, ahí va a haber ¿qué más ejemplo? La camioneta iba a estar parqueada para que usted pueda llegar, usted la mire, y ahí va a estar ellos cinco. Va a estar Armando, va a estar Ronald, va a estar Astrid, va a estar Jaime, va a estar Herbert. Y ahí él dice, mire, fíjese que me hace falta la del 15 de mayo. Venga para acá, Nialeti, no se preocupe, ve. No, niña, Nia. Nialeti, no se preocupe, aquí, mire. Y ahí se la van a dar y se la notan. Ese es el propósito de la visita y al Centro Comercial El Encuentro, para echarle la mano y puedan llenar los cupones. Si tiene el del 8 de abril, el del 17 de abril, el del 2 de mayo, por algún motivo no lo pudo llenar, hoy es cuando.
2: Dice, saludos a las enfermeras de la Clínica Comunal Guadalupe del Seguro de Apopa, el doctor Leo Estrada. Gracias,
0: mi querido. Saludos, Apopa, querido.
2: Vamos a recordarles que hoy usted puede acercarse de 1 de la tarde a 7 de la noche aquí a las instalaciones de El Foro Alfa. El Foro Alfa, final calle Libertad, número 100, Ciudad Merliota. Los salvadoreños estamos en la parte de atrás, parte trasera de Plaza Merliot, para que venga, traiga sus cupones. Si aún, como lo decía ya mi querido Ítalo, si aún usted no tiene completas algunas frases, nosotros aquí, con todo el gusto del mundo, vamos a estarles brindando esas frases. Recordarles también algo muy importante que usted tiene que tomar en cuenta. Tiene hasta las 9 de la noche para llegar a los diferentes centros comerciales El Encuentro. Si usted ya llega 9:01, 9:02,
0: ya no.
2: Ahí ya no va a poder depositarlo. Porque tiene hasta hoy. No, mañana lo voy a llegar a depositar. No. El día de mañana, sábado 16 de mayo, es ya el día en el cual vamos a conocer a esos 10 finalistas. 10 finalistas que van a pasar a la gran final el próximo 30 de mayo. Y de ahí vamos a conocer quién es el feliz ganador. Quién va a ser el que este 2026 va a cerrar o va a celebrar o va a recibir este año, ¿no?
0: Así es, recuerde, la ruta 101D, la 1WL, la 2WL, la 97, dice que debe pasar por acá. Y la ruta 42, ahí ve, pero hay algo con eso.
2: La 42, la 42 normal, tiene, que dice directo. Y si viene en la 42B, también tiene que decir directo. Cheque eso, tiene que decir directo. Si dice vía Shell, no.
0: Vaya,
2: no le vaya a pasar. No, es que a mí me han pasado una. No le vaya a pasar como a Saúl.
0: La vía Shell, tomo.
2: Sí, vaya. La vía Shell, tome.
0: Así, o si no, pregúntale al automotorista, sí, mire, va para Plaza Merliot, ahí le va a decir sí, no, mire, espere la que dice directo, etcétera. Entonces, para que usted se venga, así como decía ayer Saúl, se atraviesa, y Jaime, perdón, se atraviesa la Plaza Merliot,
2: placita.
0: Y ahí le va a decir al vigilante Plaza, mire, vengo del Foro, ahí él le va a decir.
2: Ahí baje.
0: Y ahí nos va a ver. De por sí, cuando vea, nos va a ver a nosotros, va a ver qué hombres más guapos. Entonces, cuando reconozca esos hombres guapos, somos nosotros.
2: Si ve un brillo, es porque es mi calvicie.
0: El pelón del brillo.
2: 6 de la mañana con 44 minutos. 6 ya con 44 minutos. ¿Qué más les tenía que

0: contar. Bueno, hoy, por cierto, saludos ahí a Armand DJ, va, él es el encargado que va.
1: Ronald maneja.
0: Ronald maneja. Y
1: Armando es el DJ.
0: El DJ.
1: Armand DJ.
0: Va a mezclar hoy Armand allá en Sonsonate. Y nosotros hoy tenemos también una edición especial de Retro Beat desde las 7 de la noche.
1: Ah, de veras, hoy empieza a las 7 de la noche
0: hoy,
1: Retro Beat.
0: Hoy por regalo de los DJs.
1: De los DJs. O sea, 180 minutos para que.
0: Que la gente siente esa energía y decir, no, tengo que ir a Centro Comercial El Encuentro a depositar mis cupones. Tienen hasta las 9 de la noche. Recuerden, eso es algo muy, muy, muy, muy, muy, muy, muy importante. Bueno, ¿cómo va el día? Hoy, por favor, maneje con precaución. Se ha suscitado una de tráfico, se ha suscitado una de accidentes de tránsito. Y eso que vamos recién comenzando. El viernes 15,
1: fecha de pago.
0: Eso quiere decir que de las 4 de la tarde, pienso yo, 4 de la tarde en adelante, se va a poner un poquito más complicado el tráfico.
1: Fin de semana intenso.
0: Y el calor que...
1: Sí, el calor va a continuar. Se esperan lluvias para el sábado y el domingo. Ya le vamos a hablar a Jaime a ver si puede darnos información desde donde quiera que se encuentre.
0: Se llevó la antena,
1: cabal. Recuerde, centros comerciales en Aguilares, en Armenia, en El Sitio, La Libertad, Lourdes, Opico, Roosevelt, esto en San Miguel. Así también en San Martín, San Marcos, Santa Ana, donde hoy estarán de las 3 a las 5 de la tarde. En San Francisco Gotera, en Sonsonate, donde en este instante será la primera parada de 9 a 11 de la mañana. En Valledulce y en Zacatecoluca, Valledulce, donde mañana conoceremos a los 10 finalistas a partir de las 4 de la tarde.
0: Heidi, mi querida Heidi.
2: Muy buenos días, mis niños. ¿Me pueden hacer el favor de saludarme en el Día de la Enfermera? A mi hermana Gloria Regina y a mi sobrino Dani Alexis, aquí en San Antonio Abad. Les deseo muchas bendiciones.
0: Bueno, ahí está el saludo.
1: Hecho.
0: Ahí está su saludo, hecho por usted misma, mi querida Heidi. Hoy, 15 de mayo, día de la enfermera en El Salvador. Y también para los enfermeros.
1: Enfermeros, que enfermeros. Ahora, antes, en el pasado, era se asociaba mucho enfermera
0: al lado femenino.
1: Sí. Ahora sabemos que hay enfermeros que hacen una labor impresionante, porque al final, si bien es cierto, requiere preparación, siento que es de las profesiones que es más de vocación, del deseo de ayudar, del deseo de poder echarle la mano a otro ser humano. Bien, bien, y va el saludo para todos los enfermeros y enfermeras de nuestro país y en cualquier punto del mundo que nos escucha en Gol Salvadoreño, porque hay más de 3 millones de salvadoreños en el mundo.
0: José Jaime Cabrera, buenos días, señores, ¿cómo amanecieron? Saludos desde Nahuizalco, Sonsonate.
1: ¡Ey! Saludos, Nahuizalco.
0: Dice, yo me la ganaré.
1: Eso es bello.
0: Los he estado esperando, dije. Dijeron que iban a venir. Sí, hoy, mi querido José Jaime Cabrera. Hoy directamente va Astrid, va Jaime, va Ronald, va. No, Ítalo se queda aquí. Ítalo, buen día, dice.
1: No, me quedo aquí.
0: Ítalo, buen día. O sea, le dice.
1: Me está
0: buen
1: saludando.
0: Día. Lo está saludando. Así que ahí está, mi querido José. Hoy, a partir de las 9 de la mañana, llega la ruta del centenario a Centro Comercial El Encuentro, Sonsonate. Bea Leiva, ¿cómo está, mi querida Bea? Lindo día, éxitos para todos. Aquí pendiente de la frase, dice. Ya le vamos a enviar ahí la frase. Ya la vamos a dar a conocer a través de la señal del 969. También quiero aprovechar para toda la gente en Oriente también, que está muy pendiente de la señal de Radio El Salvador, y que también, y no se les olvide, tienen hasta las 9 de la noche. 9 de la noche para poder llevar sus cupones. Ahí están los buzones esperando por ustedes. Francisco, buenos días.
1: Buenos días, Francisco. Ya vamos a comunicarnos con la T-Cross en directo para saber cómo está llevándose a cabo, en qué punto del camino hacia Sonsonate se encuentran. Allá ya van los... ¿Cómo era la combinación de los cuatro los fantásticos?
0: Los timbiriche.
1: Allá va el timbiriche salvadoreño. Los timbiriches salvadoreños. Llevan coreografías preparadas.
0: ¿Sí?
1: Para poder entretener a la gente allá en Sonsonate.
0: Jaime, dicen que estuvo practicando princesa tibetana, dice. Saludos, Jaimito.
1: 6:49 Aquí están los Run DMC.
3: Este que sería bonito. ¿Con qué canción se identifica?
0: Vamos a hacer un listado.
3: Un listado de canciones. Está Besos de Sonisa, está...
0: Vamos a ver a qué canción se identifica cada uno de los...
3: ¿Cuál le gusta más? Ya le vamos a hablar, le vamos a preguntar.
0: De los tripulantes de la T-Cross.
3: De la T-Cross, ¿cuál es la que...? Mire, está Con Todos Menos Conmigo, Si No Es Ahora, Tú y Yo Somos Uno Mismo, Soy Un Desastre, Besos de Ceniza, Amame Con Los Dientes, Corro, Vuelo, Me Acelero, No Sé Si Es Amor, Princesa TV. No sé, hay varias.
0: Sí, tenemos
3: hay varias. Hay varias. Para que tenga la oportunidad
0: de escoger.
3: De escoger.
0: Escoja a su gusto.
3: Y llevan la coreografía preparada. Así que cuando usted llega allá y les dice, hola, quiero ver la coreografía. Y entonces ellos la van a hacer.
0: Ahí la. Ya me imagino a Jaime. No, pero no sé si Jaimito lleva la guitarra. Porque Eric Ruin era el de.
3: El de la guitarra. Eric.
0: Ajá. Ya era el que cantaba ahí. Si no me equivoco, estaba en el. ¿Cuál
3: Diego
0: era?
3: Diego Schoening es Ronald.
0: Le da. Fíjate que. No, yo creo que le pega más este. Sí, ya.
3: Digo yo, no sé. No sé,
0: ya va. ¿Qué personaje de los Timbiriche es el staff?
3: Pues sí.
0: Ya vamos.
3: Ya, a ver. Aquí está, para que vea.
0: No, fíjate que...
3: ¿Mariana Rosa, Garza?
0: No.
3: Tendría que ser. ¿Mariana Garza o Sasha sería Astrid? ¿O Thalía? ¿O Paulina?
0: No. Thalía. No. ¿Quién sería? Híjole, está entre Thalía y Paulina.
3: Entre Thalía y Paulina. Y entonces, Diego Schoening, Eric Rubín y Ben Ibarra.
0: Sí, no, Eduardo Capetillo se parece más a Ronald.
3: Va. Entonces, Eduardo Capetillo sería Ronald.
0: Ronald. Va. Okay. Diego Schoening sería, ¿cómo se llama? Herbert Aragón.
3: Herbert Aragón.
0: Sí, le da un aire. Le da un aire más. ¿Quién más me falta?
3: Diego Schoening, Eric Rubín, Ben Ibarra, Eduardo Capetillo.
0: Ben Ibarra. Benny creo que.
3: Jaime. No, Jaime es
0: no,
3: Eric.
0: No.
3: Jaime es Eric. Eso ya está.
0: Vale. Jaime es Eric Rubín.
3: Ajá.
0: Ben Ibarra es Herbert Aragón.
3: Ok.
0: Capetillo.
3: Ronald.
0: Ronald. Ben Ibarra dijimos.
3: No.
0: Sería... Ben Ibarra sería entonces Harman. Arman sería no sé. Ben Ibarra.
3: ¿Y Diego Schoening?
0: Por eso. Diego Schoening es Herbert Aragón.
3: Herbert Aragón, ok.
0: Ya. Eduardo Capetillo, Ronald Rivas.
3: Ronald Rivas.
0: Ben Ibarra, Arman DJ. ¿Ya? Eric Ruin es.
3: Jaime Martínez.
0: Jaime Martínez. Y ahí está la.
3: El dilema, Astin sería.
0: El dilema.
3: Paulina, Thalía.
0: Es que no quiero que me vaya a bandear después.
3: Sasha Sokol.
0: No.
3: O Mariana Garza.
0: Díganos usted a través del 676-829-699.
3: ¿Con quién le identifica?
0: ¿A quién identifica? Nosotros ya más o menos ahí les dimos el dato.
3: Thalía, Paulina.
0: O Sasha.
3: Y Mariana Garza.
0: Ah, Mariana Garza. Híjole. No, es que ahí sí está difícil.
3: Está difícil, fíjate.
0: Es que tendría que ser una mezcla entre Thalía y Paulina.
3: Paulía. Paulía sería. La nueva integrante de Timbiriche del Salvador, Paulía.
0: Vamos a preparar una coreografía para
3: o el Thalina.
0: O Thalina. No, se oye mejor Thalina.
3: Paulía, fíjate, sí. Que Thalina. Paulina. Se oye mejor Paulía.
0: Paulía. Sí, ¿eh?
3: Así podría tendría que ser. Ya les vamos a hablar, fíjate. Ahorita van diciendo, mira eso.
0: ¿Y por qué?
3: ¿Y por qué? Espérate, vamos a marcar, marquémosle. Para ver. Espérate. ¿Quién le marcamos? Jaime. Mira, Jaime me estaba poniendo al tanto ahí de Mourinho.
0: No. Ajá. No.
3: Ya estuvo. Mire, y usted. A mí no me han dicho nada, le dijo.
0: No, ya está. Lunes lo presenta.
3: No, él dijo que no. A mí no me han dicho nada, dijo.
0: Jaimito, solo quiero recordarle que ayer ganó el Realito. Cristiano Ronaldo se consagra, lleva ya el título. Por si estaba al pendiente. ¿Ya?
3: ¿Qué le vamos a hablar?
0: Llamémosle a Jaimito.
3: Ahora contesta.
0: Ya va dormido, quizás.
4: Hola, buenos días.
3: Ahí está, mire. No. Está despierto.
0: Sí.
4: Hello.
0: ¿Cómo va, James?
4: Son las 7 de la mañana con 7 minutos. Vamos los 5. Es que es menudo de Temu.
0: Timbiriche.
3: Timbiriche.
4: Bueno, aquí vamos bien felices. Ronnie va en el volante. Qué bonito se maneja esta T-Cross. El capetillo, con hace unas 40 libras atrás. Pero.
3: Qué grosero. Qué grosero.
4: Bueno, da, yo no lo... está, vamos bien cómodos. Súper cómodos con olor a carro nuevo. Astrid, ¿cómo vas? Feliz, se va atravesando un pancito con frijoles porque ya no aguantó el hambre. Y mientras esperamos, el tráfico aquí va caminando despacito, ¿verdad? Bien ordenado, la gente va contenta, porque por ahí dicen que hoy cae la rata, ¿verdad? Entonces quizá por eso es que todos están contentos. El asunto es que sí, mi querido Saulito, ahí hay una bomba que ya estalló. Ya Mauriño dijo, pues sí, a mí no me han dicho nada. Luego hay un problema ahí entre y de balón con Mbappé. Ustedes arreglen lo que está pasando, pero lo que nosotros queremos decirle a todos los sonzonatecos es que en un par de horitas, a las 9 vamos a llegar al centro comercial El Encuentro Sonsonate. Por favor, atentos, porque vamos a estar ahí cerca del súper. Ya colocados con musicón, Armand DJ haciendo su toque fino, mientras nosotros estamos buscando cuál es la frase que a usted le hace falta. Lleve todos los periódicos posibles del diario El Salvador, por supuesto. Nosotros llevamos tijera, llevamos lapiceros, llevamos toda la buena actitud para ayudarle a depositar en el buzón que está ubicado ahí en el Centro Comercial El Encuentro todos los cupones. Recuerden que hoy es el último día, mi querido Ítalo.
3: Así es, y pregúntele ahí a Talía. Pregúntele a Astrid con quién se identifica. Si con Talía, con Paulina, con Mariana Garza, o con...
5: Vivi Gaitán.
3: Vivi Gaitán.
6: Hola, ¿cómo estás?
3: Todo bien, todo bien. Estamos aquí en el dilema que con quién se identifica de...
6: Ya me pusieron en qué pensar, fíjate, porque yo creería que sí, la combinación entre la Paulina y la Talía tendría que quedar, fíjate.
3: O sea, una Paulía. Paulía.
6: Paulía.
3: Paulía o Talina.
6: Ajá, por ahí tendría que ser.
3: Ah, vaya. Ay. ¿Y la coreografía ya va preparada?
6: Obvio.
0: ¿Cuántos años tenía Ronald? Bueno, aquí
6: vamos, miren, compañeros, súper cómodos en la T-Cross, camionetón en el que vamos rumbo a Occidente, de verdad que nos da una comodidad espectacular. Mira, aquí vamos escuchándolos, el sistema de audio es potentísimo, se oye lindísima la radio. Y aquí vamos entretenidos escuchándolos a ustedes, por supuesto, y con toda la comodidad, ¿verdad?
3: Es, eso es maravilloso. En otro momento le vamos a llamar nuevamente para ver a dónde están ubicados en este instante. Todavía en Los Chorros, ¿verdad?
6: Estamos bajando Los Chorros. Recordemos que, ya Jimmy lo decía, a lo mejor porque es día de pago o no sé, pero usualmente aquí se hace un poquito de tráfico a esta hora de la mañana. Entonces, pues nos queda tener paciencia, como todos los automovilistas que van circulando por aquí, mientras llegamos al destino. A las 9 los vamos a esperar a todos los que están en Sonsonate, no se les olvide.
3: Ahí está, ya está hecha la invitación. Gracias, compañeros. Más adelante nos comunicamos nuevamente.
6: Pero mira, mira.
3: Dime.
6: No me cuelgues.
0: Ya ve que está Lía.
3: Está Lía.
0: ¿Cómo era la mezcla entre Paulina y Talía?
3: Ajá. Taulina.
0: Taulina.
3: Taulina.
0: Ok. Ahí
3: está.
0: Y hasta la voz tiene de cantante. Hasta la,
3: sí. No, sí. Sí, tiene.
0: No, sí. Habrá que escuchar a Ronald cantar.
3: Como Eduardo Capetillo.
6: Yo digo que sí. Vaya, ¿cuál le compete a Capetillo?
0: Esa canción la que acaba de decir mi querida Astrea, la de por favor no me cuelve, es con Capetillo.
3: Es que quiero oír tu voz.
6: Es que quiero oír tu voz.
0: ¿Cuál es la parte que le toca cantar a Ronald?
6: Vaya, Ronald.
5: Cante, pues.
4: Yo de memoria no me la puedo ponerle, así hacemos una. Usted no sé. Poner la canción y
0: don. Dale, después de la pausa lo pongo y hacemos no, eso.
4: Tampoco, fíjate que ya nos perdemos, tío.
0: ¿Por qué?
5: Ya le vamos a.
4: Díganos por ahí, o que la audiencia nos ayude a buscar. ¿Dónde hay buena pupusa por acá o en Occidente?
5: En Occidente, buena pupusa en Occidente.
4: ¿En Armenia? ¿Dónde?
5: Bye.
0: No, Izalco no.
5: Izalco.
0: Armenia.
4: Armenia.
0: Armenia.
4: Ah, okay.
0: En Armenia.
4: Gracias por la información.
0: En Armenia. Ya le vamos a ubicar ahí en cuál puede pasar.
4: Ah, gracias.
0: Pero pida de las pequeñitas. Esas son las.
4: Ah.
0: ¿Ya?
4: Okay.
0: Esas son.
5: Bueno, compañeros, ya en un momento les hablamos nuevamente.
4: Bueno, cuídense.
5: Igual. Ahí estaba el Eduardo Copetillo salvadoreño, Ronald sí, Rivas.
0: En el cabello se parecen. Pero hace como 30 años. 7 de la mañana, un minuto.
5: El otro le dice, hace 40 libras. Sí, qué grosero. Qué bueno, grosero.
0: Vamos a aprovechar a saludar hasta San Ramón a nuestra querida Jocelyn Patricia Palacios, enfermera, que la saluda a su mami Aide. Hoy en el Día de la Enfermera Salvadoreña. Pausa y regresamos, DJ.

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1: 7 de la mañana, un minuto.
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5: Bueno, llegamos ya a las 7 de la mañana con 2 minutos. 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Buenos días, mi querido Fran.
6: Hola, muy buenos días, Ítalo, DJ Saúl y equipo de la radio. Y para los que van en esa T-Cross para el occidente del país, que tengan un buen día. Para todos los radioescuchas, feliz viernes, último día de la semana para varios. A estar pendiente de este último día que van a hacer esa mega maratón para apoyarnos a los que nos falta alguna frase. Primeramente Dios, llegue por ahí, tipo 6:30. Rápidamente les informo con respecto al tráfico en calle Chilquiupán, de occidente a oriente, llegando al redondel del Platillo. Tráfico a esta hora fluido y a unos 600 metros ya un poco de tráfico, pero mucho menos a como estaba ayer. Así es de que a tenerlo en cuenta. Los que vienen de La Libertad incorporándose al Boulevard Merliot, que llega al redondel del Platillo también, tráfico fluido y a unos 400 metros antes del redondel ya el tráfico complicado, pero se ve que avanza, se ve que no creo que haya mucho problema, por lo menos a esta hora sí está. En carretera Panamericana, los que viajan de San Salvador a Santa Tecla, tráfico fluido, no se ve ningún inconveniente. Y los que viajan de siempre en la carretera Panamericana, pero de Santa Tecla a San Salvador, tráfico fluido hasta unos 800 metros antes de la gasolinera Puma Panamericana. Y desde ahí ya el tráfico complicado. Un saludo para mi esposa Marta Calderón. Cuídense, un gusto. Adiós.
5: Gracias, mi querido Fran, gracias por ese buen dato. Buenos días, a las 9 de la mañana se puede llegar a la radio a dejar los cupones. Mireya, a partir de la 1 de la tarde, mi querida amiga. De 1 a 7 de la noche. Aquí le esperamos con toda la información y, por supuesto, con todo el cariño del staff que los va a estar recibiendo. 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

0: 7 de la mañana con 15 minutos. Buenos días, dice mi querida Wendy Cortés. Buenos días, ¿hasta qué horas puedo depositar mis cupones en los centros comerciales El Encuentro? Hasta las 9 de la noche, mi querida Wendy. Hasta las 9 de la noche en todos los centros comerciales El Encuentro. Y hoy a partir de las 9 de la mañana, usted tiene la oportunidad, si reside por la zona de Sonsonate, para llegar al Centro Comercial El Encuentro Sonsonate. Ahí estará parte del staff y ya se dirige en la ruta del centenario. Va en este momento Jaime Martínez, Armand DJ, Ronald Rivas, mi querido Herbert Aragón, y quien va comandando todo ese grupo de personas, Astrid Ábalos, ¿verdad?
1: Astrid Ábalos es la encargada de esos cuatro caballeros que hoy se hacen llamar los Timbiriches del Salvador.
0: Los Timbiriches, ¿ah? Los Timbiriches cumbiamberos serían.
1: Cumbiamberos. Es que es una combinación entre los cuatro fantásticos, los capibaras de Oriente.
0: Sí, y la verdad que sí.
1: ¿Y cuál era el otro?
0: No, porque a menudo no llegan. Bueno.
1: A menudo no llegan.
0: A menudo no llegan. No sean malos, no sean malos. Bueno, 7 de la mañana con 16 minutos. 7 de la mañana, 16 minutos. Pendientes que ya vamos a dar a conocer cuál va a ser la frase de este día. Hoy, página 79, está apareciendo el cupón que usted puede llenar y ese le da la oportunidad. Uno nunca sabe, puede ser uno, puede ser dos, puede ser tres, cuatro, cinco, seis, los cupones que usted desee llenar hoy, tiene hasta hoy.
1: Así es, importante recalcar y lo queremos hacer, es hasta las 9 de la noche de hoy, viernes 15 de mayo del año 2026, hasta las 9 de la noche en los centros comerciales El Encuentro. Queremos ser claros en ello para que no haya ningún problema. Si usted llega después de las 9, ya no se puede. Si usted llega el día de mañana, ya no se puede. Bueno, mañana no, porque ya no van a estar los buzones, pues, pero hoy hasta las 9 de la noche usted puede depositar los cupones. Hoy, viernes 15 de mayo, hasta las 9 de la noche. Si por algún motivo usted no tiene, se lo escucha en Occidente, y usted no tiene alguna frase, bueno, puede acercarse al Centro Comercial El Encuentro en Sonsonate de 9 a 11 de la mañana. Ahí estará la T-Cross con Jaime, con Astrid, con Ronald, con Armando y con Herbert. Y de 3 a 5 de la tarde estará en Santa Ana, en Centro Comercial El Encuentro Santa Ana. Estará Astrid, estará Herbert, estará Ronald, estará Armando y estará Jaime llenando cupones junto a usted. Si por algún motivo le hace falta alguna frase de estos días anteriores, la del 22, necesito la del 22 de abril, ahí la van a tener. Necesito la del 9 de mayo, ahí la van a tener. Necesito la del 13 de mayo, ahí la van a tener. Así que no se preocupen más. Llega hoy y dice, necesito la del 15 de mayo, ahí la van a tener. Para que no tenga ningún problema.
0: ¿Cuál fue la del 7 de abril? También.
1: También ahí la van a tener.
0: También, también. Y si usted quiere la del 15 de mayo, pendiente, pendiente, que ya casi, ya casi la vamos a decir. Para aquellos que están en este momento... Ay, no, denle ya, por favor, que ya vamos a entrar a trabajar. Ya la vamos a dar. No se me preocupe. 7682-9699. Y hoy, de 1 de la tarde a 7 de la noche, aquí en las instalaciones del Foro Alfa, los vamos a estar esperando también con parte del staff que hemos quedado aquí ya preparando todo para recibirlos, porque queremos brindarles también la frase que usted le hace falta. Si a usted le hace falta una frase, aquí con gusto nosotros se las vamos a ayudar, se las vamos a brindar. Y de paso también vamos a revisar los cupones para que vayan bien, bien toda la parte del nombre completo, número de DUI, el número correlativo y todos los datos que tienen que llevar en este cupón.
1: Así es, importante eso. Todos sus datos deben de estar correctos. Su número de DUI, el número de teléfono. Imagínese usted se equivoque en un número y le hablamos a alguien más. ¿Y ese alguien no ha participado? No. No. Así que por favor, que sea elegible los números, que sea elegible su nombre. Recuerden que esto va a estar revisado y va a estar presente un interventor para que dé fe y legalidad y transparencia a lo que estamos haciendo. Eso va a ser el día de mañana. Mañana a partir de las 4 de la tarde en el Centro Comercial El Encuentro Valle Dulce. Ahí vamos a escoger a los 10 finalistas.
0: Y para usted que ya vino a depositar sus cupones aquí a las instalaciones del Foro Alfa o en alguno de los buzones ubicados en el Centro Comercial El Encuentro, le recomendamos que ponga en su estado en WhatsApp: no molestar de 4 de la tarde
1: En adelante.
0: Por favor, porque de repente, ayer lo platicábamos aquí con Jaime, con Astrid y con Ítalo, que a partir de las 4 de la tarde, pues vamos a comenzar a conocer quiénes son los finalistas. Y de repente a usted puede ser que le estemos llamando, le estemos marcando, pero usted tiene una llamada. Y tiene una llamada a través de WhatsApp y es como: hola Carlita, ¿qué tal? Y usted está participando por la camioneta. Sí, pero cuélgueme ahorita porque ya va a comenzar el sorteo. Usted tiene, mejor ponga ahí en su estado: de las 4 de la tarde en adelante, del 16 de mayo, no me molesten, hasta las 6 de la tarde, vaya, para que diga. ¿Y hasta qué horas le puedo llamar? Buenos días, mis estimados, dice, y queridos amigos, que tengan un bendecido día para ustedes. ¿Qué más dice? Ah, ok. Para mis amigos también que van en camino a Sonsonate, dice, por favor, estamos esperando la frase. Margarita Herrera, ya la vamos a dar.
1: Margarita, ya viene la frase. ¿Quiénes van para Sonsonate? Para Sonsonate va Ronald, va Armando, va Herbert, va Jaime Martínez y Astrid Ábalos. Son los que se dirigen en este momento a Sonsonate. De 9 a 11 estarán en el Centro Comercial El Encuentro Sonsonate. Y por la tarde, de 3 a 5, estarán en el Centro Comercial El Encuentro Santa Ana. Lléguese ahí y los cupones le van a echar la mano para llenarlos. Por supuesto, también usted, si quiere, y hay un súper, ahí mismo también puede comprar más diarios El Salvador para que tenga más oportunidades de poder llevarse la camioneta.
0: Vaya, esta era la canción que decía, que es la que tiene que cantar Eduardo Capetillo con Thalía. Esta era.
2: ¿Ya? ¿Bueno?
3: Sí, sí, Thalía, ¿hablas tú?
2: Sí, ¿quién habla?
3: Ronald. ¿Cómo estás?
2: Bien, ¿y tú?
3: Oye, pues hoy hay una función muy buena, quería ver si querías ir al cine.
2: ¿Ahorita?
3: Pues, es a las 8.
2: Me da pena.
3: ¿Pero por qué?
2: Pues porque hace mucho no te veo.
3: Oh. Yo tampoco, pero vamos, ¿no?
2: No sé, déjame ver.
3: ¿Qué tienes que ver?
2: Tengo que ver, pues, pedir permiso.
3: ¿Y a quién pídele permiso?
2: Es que ahorita no está mi mamá.
3: Entonces, ¿me hablas o te hablo al rato?
2: No, háblame al rato.
3: Ok.
2: Oye, pero no me cuelgues.
3: ¿Por qué no?
2: Porque quiero ir con vos.
0: Ya vamos a escuchar las voces de nuestros compañeros.
1: Ronald. Después de esta.

0: Change. Siete de la mañana con 26 minutos, dice mi creo Nahum. Uno enamorado, si es loco. Es cursi, dice. Vaya. Llamadas interminables. No me cortes. No, corta tú. ¿Cómo era, James? ¿Cómo era, James? ¿James? ¿Me escucha? Hola, James.
1: Hello.
0: Ahí está, hoy sí.
1: Sí, estamos a las 7:39 en directo desde nuestro carpool, Latin Cross. Aquí vamos haciendo también contenido, ¿verdad? Hablando de un montón de cosas, sobre todo lo que ustedes están tocando. Aquí va esta mezcla, llevamos a miembros de los Dandies, también llevamos a los Cuatro Fantásticos, y el menudo salvadoreño, los capibaras de Oriente, y los timbiriches también. Los timbiriches... Sí, de Cuscatlán.
0: Pero sí, mi querido Jaime, pero sí se identifica con Eric Rubin.
1: Sí, fíjense que, bueno, cuando tenía pelo, no tanto en las condiciones físicas, ¿verdad? Porque este muchacho mide 2 metros, y tú, yo chiquitillo, pues. Pero aquí vamos con mucho cariño hacia dos destinos. El primero de ellos, Sonsonate querido, ¿verdad? Un hermoso departamento que nos va a recibir con cocos frescos. Ya estamos gestionando ahí 2 cocos a cada uno. En el caso de Ronald son 5, porque el octanaje pues es un poquito más grande, ¿verdad? Y todos los que nos están esperando ya con sus cupones, aquí vamos con la lista. Desde la primera frase que salió el 7 de abril hasta el 15 de mayo, que es este día, cuando finaliza, fíjese bien, no vayan a llegar mañana a Valle Dulce, aquí traigo unos cupones, lo vamos a sentir mucho, pero es que las bases de competencia dicen claramente que hoy es último día para entregar y depositar todos los cupones que usted tenga. En los centros comerciales el encuentro es hasta las 9, mi querido Saúl.
0: Así es, mi querido Jaimito. Tienen hasta las 9 de la noche para poder llevar sus cupones y hasta las 7 de la noche aquí en las instalaciones del Foro Alfa. ¿Ubicado, mi querido Jaimito?
1: Estamos en la calle Libertad, número 100, al final, al tope. Si usted se va por la Chiltiupán y dice, bueno, me voy a ir en bus, bueno, busque la 40A, por ejemplo, si está en el centro, busque la 42, no la vía Shell, porque se va a ir así como se fue una vez Saulito allá, sí, casi llegando a esta cosa. No, hoy agarre una 42 y dígale al señor motorista, pasa por la plaza. Ah, sí, le va a decir. Ya se baja, cruza la pasarela y se cruza todo el centro comercial. Llega al fondo, ¿verdad? Al sur, ya. Y ahí va a encontrar el portón principal. Y exactamente hoy no va a haber la réplica de la camioneta porque nosotros la llevamos. Aquí va manejando nuestro querido Ronald y va tan cómodo que se siente un capetillo.
0: ¡No! Allá. Sí. Hace 20 años, atrás.
1: Sí. Mira, ¿cómo se siente? Danos, por favor, las sensaciones del test drive.
2: Fíjate que, aparte del olor delicioso a carro nuevo, ¿verdad?
1: Disculparte.
2: Sí, hablando de cabeza, pero bueno. Pues mira, realmente muy cómodo, suavecito, así suavecito. No se siente nada, va. Va en las nubes con este carro, así que usted que está ahí, ya depositó sus cupones, o piense ir a dejarlo, mire, no piense mucho, corra, porque realmente este es nave de nave. Buen motor, buen jale, suavecito, no hombre, esto está para que usted de aquí 10 años, mire, en carro bonito, bonito, bonito, esa T-Cross que se va próximamente el 30 de mayo. Usted tiene hasta hoy a las 9 de la noche para que vaya a los centros comerciales del encuentro, deposite sus cupones, o si lo desea, va a la radio, que ahí estarán los compañeros siempre con sonrisa oreja a oreja, animados, contentos, y por supuesto, hasta las 7 de la noche, exactamente hoy. Pero nosotros vamos rumbo Sonsonate en la T-Cross, en la demo, ¿verdad? La demostración, suavecitos, contentos, mire, con aire acondicionado. No, bueno, aquí Astrid me dice, ¿será que puedo dormir? Yo dije que sí. Pues que va tan cómoda que quiere dormir.
0: Armand va dormido ya, ¿no?
2: No, aquí va. Lo que pasa es que él es un hombre de pocas palabras.
0: Saludos ahí, mi querido Armand DJ también. Hoy va a estar mezclando mientras ahí mis demás compañeros están ayudándoles, dándoles el apoyo a todos los oyentes de Radio El Salvador que se van a abocar a Centro Comercial El Encuentro Sonsonate. Y también para todos los que van para la ciudad heroica de Santa Ana. Santa Ana querida, como dicen nuestros amigos. Entonces, ¿dónde van a pasar a desayunar?
1: Ahorita estamos pensando que si Armenia o ahí estaban diciendo que Ateos. Llevamos toda la actitud para poder desayunar primero y después llevamos todo el musicón para poder compartir con la audiencia en Sonsonate y también en Santa Ana. Vamos con todas las pilas puestas, una actitud positiva, bien alegres aquí en Laticros, que usted se puede llevar. ¡Cómo no!
0: ¡Eso!
1: Queremos pupusas, queremos comer. Bueno, así las cosas.
0: ¡Jaimito! ¡Jaime!
1: ¡Esa se quería ir un rato, Beatriz! ¡No,
0: Jaime!
1: ¡Sí, señor!
0: ¡Jaimito!
1: ¡Dígalo!
0: Va para Sonsonate, ¿verdad?
1: Sí, para Sonsonate, señor, correcto.
3: No se le vaya a olvidar.
1: Primero Sonsonate y después Santa Ana, querida.
0: No se le vaya a olvidar la encomienda.
1: Ya. Sí, vamos a preguntar a ver si hay alguna entidad de lácteos y cosas así. A ver si se puede, mi querido Saúl. Si no, pues seguiremos esperando.
0: ¿Verdad? Y los pancitos de allá de también en Santa Ana.
1: Sí, también es cierto. Bien. Ahí le vamos a mostrar el panorama. Primero salgamos de Sonsonate. Tiene que ser esperando ahí a todos los que van a llevar los ejemplares de Diario El Salvador. Si quiere llevarlo así completa la página, don Mire, aquí vemos el correlativo, recortamos y colocamos en el buzón para que usted se vaya a dormir tranquilo, cruce los dedos y sintonice mañana Radio El Salvador. Igual esté atento porque le puede sonar el teléfono mañana y le dicen, mire, usted es uno de los felices ganadores de los 10 finalistas que van para el 30 de mayo, ahí le puede hablar David, le puede hablar cualquiera de nosotros, ¿verdad? Esté atento, porque mañana lo vamos a descubrir, mi querido Saúl Morales.
0: Gracias, Jaime Martínez. 7:33 minutos, compañeros. Tengo que hacer una pausa, pero vamos a regresar más adelante con ustedes. Esperamos que ya se hayan desayunado, hayan degustado ahí algún juguito, algún cafecito. Y o alguna lechita de vaca también.
1: No, ya estamos saliendo ya al poliedro. Esas son buenas noticias, porque de aquí a la T-Cross, con la velocidad reglamentaria, por favor, no vaya a pisar más el acelerador. Mire qué delicioso se maneja esta T-Cross. Ya vamos a empezar a ver. Astrid ya le pidió turno. Creo que va a manejar una media hora y así vamos a ir los demás, ¿verdad?
0: Eso es bueno. Okay.
1: Hasta aquí nuestro reporte, Tulio.
0: Okay. Ay, 7:34 a.m. Buenos días. Mañana, ¿a qué hora será el sorteo?
3: Mañana va a ser el sorteo a partir de las 4 de la tarde en el Centro Comercial El Encuentro Valle Dulce. A partir de las 4 de la tarde, ahí será el encuentro en vivo, obviamente. Y lo podrá escuchar a través del 969 de Radio El Salvador. Para que ahí tengan los detalles de quiénes van a ser los 10 finalistas. Mañana conocemos los 10 finalistas. Tenga su teléfono encendido, tenga su teléfono cargado, no esté hablando con nadie. A las 4 de la tarde, si no le quieren colgar, pues insista. No, es que ya no puedo hablar. Para que, insisto también yo, en que va a haber un interventor para el fe y legalidad, así como la transparencia al evento, para que todo esto sea en completo orden y como la ley manda, así como también con las bases de competencia que fueron publicadas en el periódico el pasado 7 de abril.
0: Vamos a la pausa y regresamos. Viene la frase. Después de los comerciales, viene la frase. ¡Ah!

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1: 7:36 a.m.
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0: vámonos. Bueno, rápido ve el tiempo, 14 más y llegamos a las 8 de la mañana. Para usted que dedicó esta canción del Grupo Coco hasta Sonsonate.
1: Grupo Coco. Coco.
0: Para agarrar un poquito de sabor, ¿no?
1: Sí.
0: Cuando escuché estas canciones solo de Sergio me recuerdo, no sé por qué.
1: Sergio que está los días domingos. De 9 a 1 de la tarde con Melodías de Siempre.
0: Sí, pero ya el escuchar esa me recuerda al gran Sergio, Sergio Rivera.
1: Sergio Rivera, que lo puede escuchar los domingos de 9 a 1 de con Melodías de Siempre, que no solo lo puede escuchar, sino también lo puede ver en Canal 10. Porque el programa también se transmite en Canal 10 de 9 a 1 de la tarde. Pero si lo quiere conocer, por acá va a andar el día de hoy. Puede venirse de 1 a 7 de la noche, vamos a estar acá llenando cupones. Cupones a usted que le hace falta una frase, la del 27 de abril, no la tengo. Venga, tráigase el cupón, aquí le vamos a ayudar, no se preocupe. Aquí le vamos a echar la mano, es de 1 a 7 de la noche que vamos a estar acá. Y a la gente de Occidente, atención, que a las 9 de la mañana están en el Centro Comercial El Encuentro Sonsonate, de 9 a 11. Ahí va a poder ver la T-Cross. La T-Cross, el modelo que usted va a obtener si resulta ganadora de la camioneta gracias a Volkswagen, una T-Cross Volkswagen 2026. Y también va a tener la oportunidad de verla la gente de Santa Ana, porque de 3 a 5 de la tarde estarán en el Centro Comercial El Encuentro Santa Ana.
0: Usted estaba esperando esta señal, ¿verdad? Usted estaba esperando esta señal. Eso quiere decir, mi querido Ítalo Sigüenza, que va el momento para que usted vaya rápidamente a buscar su bolígrafo, a buscar una hoja de papel, para poder anotar la frase del día de hoy.
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0: Ahí está la frase del día de hoy, 15 de mayo. Ese quiere decir que hoy usted ya tiene todas las frases completas. Pero si dice, no, Saúl, no, Ítalo, y me falta la de la primera semana de mayo, la primera semana de abril. No. Hoy también nosotros se las podemos brindar desde la 1 de la tarde aquí en las instalaciones del Foro Alfa. Así que no se quede ahí con los cupones, tráigalos. Y ya lo mencionaba también nuestro querido Jaime Martínez. Si usted dice, ay, pero es que he perdido las tijeras, no encuentro las tijeras, no, tráigalas. 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
0: Por aquí me querían saludar. ¡Hola!
2: Hola, hola, buenos días, ¿qué tal? ¿Cómo están? Hey, esa canción acaba de sonar de La Thalía. A mí me pasó con una compañera de trabajo. Ah. Hablábamos todos los días.
1: Ajá.
2: Así por chatba en el trabajo, ya cuando estábamos cada quien en la casa, así por teléfono, y al final salimos andando, pero siempre nos acordábamos de esa canción, porque siempre que queríamos cortar, uno le decía al otro, colga tú, no vos primero. A veces hasta las 12 de la noche, hablando de la medianoche.
0: ¡Qué bárbaro! ¿Eh?
1: Sí, es cierto, uno hablaba y yo ni me acuerdo de qué tanto hablábamos, pero hablaba hasta no sé, cabas 2, 3, 4 de la mañana, y a saber qué tanto hablaba uno.
0: ¿Y a qué horas te vas a levantar? No, hasta ratito. No, dormite vos. No, todavía no. Y esa frase quedó, ¿eh? Es que quiero oír tu voz. ¿Qué dice por aquí mi querida Flower? Hola, buenos días, dice. Yo solo poquitos tengo, dice. ¿Será que puedo llevar? Tráigalos,
1: no hay ningún problema. 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Que dice, buenos días, mis cuatro fantásticos. No.
0: No, claro, dice, ahí tienen buena atención. Dice, gracias por ese bonito recibimiento. Dice, aquí está mi agüita que me dieron.
1: Ah, claro, claro. 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
0: Más adelante vamos a volver a llamarles a nuestros compañeros, vamos a conectarnos hasta que parte de el gran...
1: Ah, mira, ahí está,
0: No,
1: Claudita,
0: Claudita.
1: Con Armando y con Sergio.
0: Con Sergio. Gracias, Clau, ahí por compartir la fotografía. Más adelante vamos a conectarnos ahí con la T-Cross para que nos cuenten nuestros compañeros hasta qué altura de la carretera hacia Sonsonate van en este momento. Que, bueno, retomando lo que nos decía ahí nuestro amigo y también lo que decía Nahum, es que uno enamorado es cursi, dice. No creo que sea cursi.
1: A ver.
0: Yo creo más bien, mi querido Ítalo, que ese sentimiento, ese que sale de a veces uno hasta poema. ¿Cuándo, alguna vez hiciste algún poema? ¿Dedicaste algún poema? Claro.
1: Sí, más de alguna vez uno hace cosas o escribir cartas.
0: Y frases de canciones que le sacabas ahí. Ay, esta canción me recuerda. Se la voy a anotar. Se la voy a escribir. Y se la dedicabas. ¿Ya? Sí.
1: ¿Qué dice
0: por aquí? Le grababas un cassette.
1: ¡Ah!
0: ¿Cuánto cobrabas por grabar un cassette?
1: No, era dependiendo del sentimiento.
0: De apoyo, así,
1: de era apoyo, solo apoyo.
0: Era apoyo. Jesús Cepeda, ¿cómo está, mi querido Jesús? Dice, ¿qué dice? Somos oyentes de la radio del centenario, dice, ok. Gracias ahí, mi querido Jesús, por estar siempre conectado. Traiga sus cupones. Traiga sus cupones, recuerde, hoy los estamos esperando. Yo con mi futura T-Cross, dice Claudita. 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Ya lo mencionábamos, las rutas de buses también. Puede agarrar la 2LL.
1: La 1 y la 2LL.
0: 1LL, la 42 normal.
1: Y la 101.
0: Directo. Y la 101, si no me equivoco, 101D.
1: D, correcto.
0: 101D, 42B, que diga directo. Cuidado, en esa parte. No se vaya a subir donde dice Viachel, porque le va a tocar como Saúl, caminar un par de cuadritas.
1: La 40 también
0: viene. La 40A.
1: La 40A es la que también viene a Plaza Merliot. Que su punto de referencia sea Plaza Merliot. Y de Plaza Merliot solo se la atraviesa y ya llega al foro, a la calle Libertad, y ahí está el Foro Alfa.
0: Y si usted va a tomar una de la por medio de una aplicación el transporte, dígale Foro Alfa. Merliot, así tiene que decir ahí, Foro Alfa. Ahí está.
1: Para bueno, que no vaya a ir allá a Santa Tecla, sino que aquí al Foro Alfa.
0: Exacto.
1: Ya.
0: Es que a veces sucede. A veces sucede. A veces las aplicaciones a uno le juegan al inverso, ¿no?
1: Le juegan chuco.
0: Como decía mi abuelita, le juegan chuco. ¿Ya? O puede ser también alguna aplicación de ruta. ¿Ya? Si usted utiliza alguna Google Maps, si usted utiliza Waze, de repente, pues, le puede mandar para otra zona, para otro lado. ¿Qué dice por aquí? Ronda de canciones que dedicamos bajo los efectos del amor.
1: Defíname efectos del amor.
0: ¿Cuáles son los efectos del amor?
1: El efecto del amor, defíname.
0: Aquí tengo a Ítalo que hacía Una noche para dos, o sea, y es el Doctor Corazón.
1: Recibía una hemorragia de llamadas.
0: Ya me imagino. Ítalo no me cree. no me cree que yo le llamaba por teléfono. Pero era costaba para que entrara la llamada. Buenos días, dice. ¿Hasta qué horas estarán los buzones en los encuentros? Por ejemplo, en Valle Dulce, dice.
1: Van a estar hasta las 9 de la noche. En cualquier centro comercial el encuentro que usted vaya, de todos los que están en el país, se los menciono nuevamente. Los de Zacatecoluca, Valle Dulce, Sonsonate, San Francisco Gotera, en Santa Ana, en San Marcos, en San Martín, en Roosevelt, en Opico, en Lourdes, La Libertad, El Sitio, Armenia y Aguilares, en todos esos centros comerciales el encuentro tiene hasta las 9 de la noche.
0: ¿Ya? Como decía mi abuelita, ni un minuto más.
1: Ni un minuto
0: menos. Ni un minuto menos.
1: O sea, si usted llega a las 9 y 5, ya no. Es que. A ver, a esa hora se retiran los cupones de los centros comerciales del encuentro. Entonces, si usted llega a las 9 y 5, ya no va a haber buzón. Entonces, no va a poder depositarlos. Y tampoco es que lo va a poder venir a dejar mañana. No. Porque lo establecen las bases de competencia. Es hasta hoy. Hasta hoy usted tiene para depositar los cupones a las 9 de la noche en los centros comerciales el encuentro.
0: Vaya, dicen que si podés dedicar esta, dicen. Esta era una dedicable. Todavía tenía el lunar. No se lo habían quitado.
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0: no.
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1: La siguiente canción va para Pedacito de Nariz. Y ese es un apodo cariñoso real.
0: Real.
1: Para Pedacito de Nariz. Que dentro de su mente es imposible imaginar un mundo sin ella a su lado.
0: No.
1: Cada respiro lleva su nombre. Y el único propósito de existencia para un nuevo día es poder verla y culminar su existencia compartiendo el resto de la vida de su mano y cariño.
0: Ah, así era. Y luego de que habías enviado el mensaje, le llamaban por teléfono a la persona. ¿Escuchaste el mensaje?
1: Exacto.
0: ¡No lo escuché!
1: Y ahí, después de 3 horas marcando, le volví a caer. ¿Crees que me lo puedo volver a hacer? Porque no lo oyó.
0: No.
1: Va, esto no te lo volverá a hacer.
0: No.
1: Y lo clásico era decirle que le dedico todo el programa. Eso era lo clásico.
0: Ese era realmente, ese era el mensaje ideal.
1: Ideal. Le dedico todo el programa.
0: No.
1: Sí, en ese momento Enrique Iglesias era Enrique Iglesias. Enamorado por primera vez, no te quiero decir.
0: No.
1: Experiencia religiosa, no. Hombre.
0: Trapecista.
1: Y también había una novela, Nunca te olvidaré.
0: No. Ese primer disco sí le funcionó. Directo al corazón.
1: Sí.
0: Ya sea para bien o para mal, ¿eh?
1: Sí. En ese momento. Y yo ya no hizo nada.
0: O sea, sacó un par de canciones. Ya sacó Bailando con la gente de Sony y otra cosa. Pero no como estas canciones que le fue.
1: Sí. Al menos logró separarse del hecho de que era el hijo de Julio Iglesias. Pues hizo su carrera aparte del apellido que llevaba, que fue el único, porque lo intentó el hijo menor de Julio Iglesias y no, que se llamaba igual que él, y no lo logró.
0: Dice por aquí: yo la escribí y se la mandé al susodicho culpable de chillar.
1: Vaya.
0: Sí, es que.
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0: no.
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0: No.
2: 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Fue tal vez
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2: ti,
1: quién? Decime el nombre de ella.
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1: ¿Cómo se llama ella? Decime.
0: ¿Cómo se llama, mi querido amigo? Vaya, ahí está el nombre. Déjeme ver.
1: La encontré, sí. Era La siguiente canción lleva por título El amor de mi vida. Pero en el libro de mi existencia, esa canción se llama Glenda Carolina.

0: ¿Lo puedes repetir otra vez? No lo escuchó.
1: ¿Aló? Hey, ¿crees que lo puedo volver a hacer? ¿Lo voy a grabar? Saludos, lo grababan. Hey, mira, pero sí, lo puedes hacer ahorita. Es que lo voy a grabar. No, espérate. ¿Cómo no? Sí, era.
0: No, en etapa.
1: Y cerrabas a las 12 de la noche. Bueno, no sé cuántas veces. Mentira, no cerrabas a las 12. Terminaba cerrando como a las 1:30 de la mañana. Al siguiente día llegaba el dueño. Mira, ¿y por qué tenés que? ¿Que no sabes que la gente en el volcán tiene que dormir? No, sí. Y más de alguna vez los del volcán, ¡pah! Apagaban los enlaces para que ya irse a dormir.
0: Vayan a dormirse, chicos, decían.
1: Pues sí, mira qué bonito eso.
0: Buenísimo, qué buenísima esa foto. Ya casi listo para ir a dejar mis cupones, dice por aquí. A ver, ¿con quién tenemos el gusto? ¿Quién está al otro lado? Ahí nos envía ahí.
1: Sí, son varios.
0: Son buenísimos. ¿Quién está al otro lado? Carlos, mi querido Carlitos, aquí lo esperamos, mi querido amigo Dagoberto. Buenos días, dice, tengo todos mis estimados. Saludos para los compañeros que van en ruta al centenario también. Ya brindamos la frase, sí, mi querido Dagoberto, ya la brindamos. Espero poder llegar hoy a llenar mis cupones, que me falta la frase al foro, dice.
1: Fíjense que una de las decisiones era para solicitud de ustedes, se tomó a bien hacer un cambio dentro del horario que estábamos aquí en Radio El Salvador y extenderlo. Lo habíamos estado haciendo de 9 a 2 de la tarde, pero por solicitud de ustedes, porque muchos trabajan, se les hacía complicado venir durante la mañana, lo hicimos de 1 de la tarde a 7 de la noche. Para que usted pueda venir, vamos a estar acá hasta las 7 de la noche, hasta las 19 horas, ayudándole a llenar sus cupones a partir de la 1 de la tarde, para bueno, que venga.
0: Vamos a la pausa comercial, venimos con el contacto, vamos a hacer un contacto con nuestros compañeros después de la pausa comercial. Y vamos a seguir escuchando ahí las anécdotas de el Cupido del amor.
1: Mira, Ale iba manejando. Ya, pendiente, ya la vamos a repetir, Ale. No se preocupe.
0: Vaya, Ale. Pendiente, pendiente.
2: 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En El Salvador, esta es la hora.
3: 8 de la mañana, 4 minutos.
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0: 8 de la mañana con 12 minutos. ¿Qué dice el buen Carol Odir?
1: Hey, good morning, tío. Tío Ítalo y tío Saúl.
0: Hello.
1: Es cierto, yo le hablaba al programa de Una Noche para Dos.
0: Eso.
1: Ítalo. Hey. Y siempre le pedía la misma canción porque yo estaba bien enculado en esa época. Bueno, ahora es mi esposa, tenemos dos hijos, tenemos dos nietos y somos felices, pero el de culo no me ha pasado.
0: Dame chele. Que... No, está bien. ¿Qué dice Lau? Lau también nos mandó una nota.
2: Hola, buenos días. ¿Saben de qué me hicieron recordarme? De que cuando estaba escuchando la radio y salía una canción que me gustaba y quería tenerla y quería grabarla. Y ya yo la grababa, ¿verdad? De la radio. Y el locutor venía y decía el intermediario y hablaba. ¡Ay, qué cólera me daba, se lo juro! El Ricky Martin me hizo llorar en aquellos años con la canción que dice, el tema dice, te extraño, te olvido y te amo. Puya.
0: ¿Esta será?
3: Esa es.
0: ¿Ah?
3: Hey, Carol, ¿cuál era?
0: Carol, ¿cuál era la canción, mi querido Carol Odir?
3: Así la era.
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0: Esta fue otra que también.
3: 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El mundo gira alrededor de ellas porque no estás conmigo.
0: Vaya.
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0: Cuidado, Sergio.
4: Cuidado.
0: Ya siento que una noche parado fue. Ay. Martes 8. No. Esa es Noche de Estrellas.
3: Noche de Estrellas con David Canjura.
0: David Canjura. Muy pronto con Jaime Martínez también. Ya, ¿te podés imaginar?
3: Ese dueto. Sería bonito.
0: Hombre. ¿Qué dicen aún? Y están las canciones para los amores que fueron, pero no pudieron.
3: Perpetuar su idilio. Qué sofisticado anda hablando Nahum ahora.
0: Que enamorado.
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0: Daya. ¿Qué dice Carol?
1: Hey, como a mi esposa yo la tengo en el... Siempre le he dicho muñeca, ¿verdad? Desde que la conozco. Siempre le digo muñeca. Entonces yo le pedí a la muñeca cruel.
0: ¡No! ¡No!
1: Chele, ¡qué barbaridad!
0: Esa era...
3: Muñeca cruel.
0: Esa era de
3: Enrique.
0: De Enrique, ¿verdad?
3: De Enrique Iglesias.
0: No, pero muñeca cruel. No. No creo que
3: sí,
0: uno va a dejar. ¿Qué dice Edgardo? ¿Han expirado?
5: Hola, gusto saludarlo. No, hombre, para llorar. Nada, como Julio Iglesias, la música de Julio.
0: Ah, no.
3: No, también. Julio Iglesias, sí, indiscutiblemente. Tenía canciones. Lo que pasa es que creo que era un poco más menos sofisticada la construcción de la canción. Pero bueno, al fin.
0: ¿Qué dice por aquí, Isabelita?
6: Muy buenos días, chicos. Hello. De Radio El Salvador. Muy buenos días, bárbaro DJ Saúl. Usted siempre se manda poniendo buena música.
0: Gracias, eso. Corazón.
6: Todas las que ha programado me encantan. Quisiera si me podría programar una canción que dice así. Qué bella que te ves, mi vida eres tú.
0: Y solamente tú.
3: Mocedades.
6: Eres
3: tú.
6: Porfa, no. Me encanta esa canción.
3: Mocedades.
6: Está bonito el programa. Excelente.
0: Es la de.
6: Y bueno, aquí estamos pendientes.
3: Ah, no, la de Rudy Lescala, es cierto.
6: Así es que hay que ir a depositar todos estos cupones. Hoy es último día. Primero Dios y esa T-Cross será mía.
0: Vaya,
6: buen día, chicos. Saluditos.
3: Es cierto, Rudy Lescala.
0: Esta era la de Rudy. Vaya. Vaya, Isabelita. No.
3: Es así, como dice Jaime, esa no porque lloro, mira.
0: No.
4: Es que yo.
0: Vaya.
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0: vi la luz. Y. Esta sí va con David. Este es de las de David.
3: ¿Por qué será? Era otro exitazo de él.
0: ¿Qué dice? Sí, Sandrita. Es la que pide la niña Isabelita. Sí.
3: Correcto. Yo me equivoqué.
0: No, hombre.
7: 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Ya no puedo seguir.
0: Y vaya.
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0: Yo esta canción se la dedicaría a la camioneta.
3: A la camioneta.
0: Sí, la dijeron.
3: Eso sería bonito. ¿Qué canción le dedicaría a la camioneta, va?
0: Mi vida eres tú. Así, pero así, de lejito la vida. Así le dijera, ¿eh? Así, así, a la camioneta.
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0: Hombre. Para que se enamore de uno.
3: Exacto.
0: Para que no podemos participar, pues, pero ahí les damos un dato. Usted diga, ay, yo le quiero dedicar esa canción. Dice Claudita, esa sí es Melodías de Siempre. Sí.
3: Muy buena canción.
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0: Es que a David Canjura, yo cuando veo a David, no lo veo y digo, tiene una mezcla entre Julio Iglesias, Django, Perales, El Puma, ¿verdad? Rafael. O sea, imagínate, no,
3: sí.
0: con todos los artistas que usted puede escuchar en Melodías de Siempre. Sí, pero este sí. Ah, José Feliciano.
3: José.
0: Ay, Dios. ¿Qué canción le va a dedicar hoy a la T-Cross?
3: A la T-Cross.
0: ¿Qué dice aquí? Espéreme, mi querido Dir, vamos a buscarle aquí por este lado.
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0: Queremos escuchar ahí al buen Odir. ¿Qué dice el buen Odir? ¡Hello!
1: Es que no es hipote, es tonto. Digo, Saúl, agarre la onda. Tenía 55 años menos, pues.
0: ¿Cuántos? ¿Cuál de Camilo es esto? Dicen, ¿cuál? Es que tienen que decirme, yo esta canción le dedico a la T-Cross.
3: Exacto.
0: Para que usted diga, ay, sí, yo le dedicaría, se fue. No, esa no, tiene que ser positiva. Sandrita,
3: sí, positiva, mi querida Sandrita, positiva.
0: O sea, Sandrita dice que le quiere dedicar esta canción. No, ¿cómo se va a ir? ¿Cómo se le va a ir? No tiene que ser positivo y decir, esa camioneta es mía.
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0: Vaya, dice Iris que ella le dedicaría a la camioneta, a la T-Cross. Esta. Vaya. Hoy los llevo a cortar, los voy, dice.
3: ¡Eso!
0: ¡Eso! Nos acaba de enviar una fotografía ahí con el diario El Salvador, ya listo. ¿Qué dicen por aquí?
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0: no. ¿Qué le pasó, Nelly?
3: Nelly, ¿qué pasa con ese GIF, Nelly? Buenos días.
0: ¡Mía, dice! ¡La T-Cross es mía!
3: ¡Eso!
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0: ¿Qué dice? Víveme sin miedo ahora, que sea una vida o sea una hora. Ese es para la T-Cross.
3: Víveme de Laura.
0: De Laura. Ya la vamos a

0: Vaya, dice por aquí, quiero ver quién, Claudia Montoya. Ella le dedicaría a la T-Cross esta.
1: Melodías de siempre.
0: El amor de mi vida de Camilo VI.
2: Vaya cosa.
0: Esa le va a dedicar. Ok, está bien, está bien. A ver, ¿cuál va a dedicar? ¿Por qué? Brindy María llorando, decía, todo pulmón. De cuando me cortaban con una canción y me volvían a conquistar. No. El culpable aquí lo tengo, el culpable, que por mucho tú cortaron nada. No, no, o sea,
2: cortar con una canción.
0: No, esas sí son ya de.
2: Sí.
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0: Esta es la que dedica Claudio Montoya, la T-Cross, el amor de mi vida.
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0: Esta es la. El coro, ¿eh? Vamos a buscar el coro.
3: 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Ay. El amor de mi vida ha sido tú.
0: Vaya.
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2: Vaya, vaya cosa.
0: No, hombre, esta era la de Laura Pausini.
4: 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Ahora qué.
0: Víveme, ahí está la Fergie de Piñatas y Variedades, ahí, esa es la que le va a dedicar. ¿Cuál le dedicaría usted a la camioneta?
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0: ¿Ya?
4: Créeme.
0: 8 de la mañana con 24 minutos. 8:24, ¿qué dicen por aquí? Ah, ok. Vaya.
2: Mira,
0: aquí ustedes deciden.
2: Qué positiva esa canción, me gusta.
0: ¿Cuál?
2: Esa que le van a dedicar.
0: Esta. A ver, espérenme. De ahí.
2: Esa.
0: espérenme, que está cargando aquí mi torna. A ver, vaya.
2: Va. Thunderstruck de AC/DC le dedicara. ¿Quién le dedicara esa canción?
0: Cristina
2: a la T-Cross. Vaya, mira.
0: Vaya. Es que Cristina ya se imagina yendo hacia el litoral.
2: Exacto, ahí.
0: ¿No? Y esta canción de fondo, ¿ah? Escuchándola a través del 969. Y así, ¿ah? Como. Yo lo dije. Iba a ser mía esa camioneta. Thunder. ¿Qué dice Lau? A llenarlos para ganarme la T-Cross, dice. ¿Cuál le va a dedicar, Lau, a la camioneta? ¿Qué canción le va a dedicar usted? Ahí está, mi querido Carlos Dier. Yo no sé si voy a llegar a tiempo. ¡Claro, señor!
2: ¡Véngase!
0: Tiene hasta las 9 de la noche en todos los centros comerciales el encuentro.
2: Vaya, Carol, un vuelito va. Que se venga.
0: Vaya. Han sacado ahí los sentimientos. Dicen por aquí, Ítalo no fue el culpable, pero sí compañero del culpable en esa época.
2: Ah, no.
0: O sea que Ítalo fue el transmisor, digamos.
2: El canal
0: de ese mensaje.
2: La frecuencia.
0: ¿Y alguna vez te tocó hacer eso de poner una canción y decir que esa canción iba dedicada para Yuridia, de parte de Pedrito, y con esta están terminando
2: La siguiente canción va para Yuridia, que lamentablemente las circunstancias no permitirán que ese amor perdure y continúe, porque las traiciones pueden secar hasta el amor más puro, y con esta canción le dice adiós.
0: Hasta aquí nomás. No.
2: Se tocaba y para dónde.
0: Ya me imagino decir ese. No.
2: Sí, gracias.
0: Lo más gracioso, digámoslo de esa manera, mi querido Ítalo, es que al día siguiente uno llegaba al colegio. ¡Ey! ¿Escucharon?
2: Sí.
0: Ítalo cortó con fulano.
2: Sí. Fácil.
0: Y en el caso de las niñas, ¿verdad? ahí llegaban, aquí están con sus compañeras, ahí a consolarlas y decir, sí, escuchamos a través de la radio que te dedicaron la canción. Y no, y todo por culpa de Ítalo, ¿no?
5: Estaría la camioneta, una que dice, entra en mi vida. Te
2: sin bandera.
5: Abro la puerta.
2: Sin bandera, entra en mi vida.
0: Sin bandera. ¡Ey! Daya, entra en mi vida. Está bien, está bien. Saludos, Silvita Cerón.
6: Los ojos. Buenos Ángeles, brother. Más que de recuerdo mi cupón.
2: Por eso, pero. A 5 horas está Los Ángeles.
0: Bye. 5 horitas, jodir.
5: Ese carro es mío. Es solamente mío, mío.
2: Muy bien, Sabrita.
5: Mío,
2: declárelo.
5: Siempre es mío.
2: Manifestándote,
5: ese
2: Sabrita.
5: Ese carro es mío.
0: Eso,
2: eso.
0: Daya, ahí está Silvita. Dice por aquí Mirror Class de Bon Jovi. Esa es la que le van a dedicar a la camioneta. Guárdela, guárdela. 7682-9699. 8 de la mañana con 29 minutos. Estamos a media hora.
2: Así es.
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2: Vaya, ¿por dónde en el Centro Comercial El Encuentro en Sonsonate? ¿A dónde ha estado el buzón? Ahí por el súper, ahí ha estado el buzón, ahí van a estar ubicados ellos. Para que lo vaya a buscar. Además, no se va a perder, ahí va a ver la T-Cross que está debidamente identificada. Con el logo del 969, con la frase La Estación del Centenario, por supuesto con el logo de Volkswagen, que es una T-Cross 2026, para que usted la mire y vea. Y así va a ser la que usted se puede ganar. Así, así, así, así. En Sonsonate, en una media hora más o menos estarán, y en Santa Ana estarán a las 3 de la tarde. Lléguese. Para que pueda llenar los cupones que insistimos, si por algún motivo hay un día que usted no tiene la frase, este es el momento para que llegue y con gusto le echan la mano.
0: Saludos, mi querido Omar Martínez. Dice Omar que él le dedica la T-Cross por ella, de Pablito Ruiz.
2: Pablo, porque a él no le gusta que le diga Pablito, no, de Pablo Ruiz.
0: No, porque digo Platanito Ruiz. 8:30 minutos, viernes. 15 de mayo.
2: Mañana 10 personas tendrán la oportunidad de llevarse una T-Cross. Las conocemos a partir de las 4 de la tarde a través del 969 de Radio El Salvador. Allá estaremos en Valle Dulce, Centro Comercial El Encuentro Valle Dulce, para escoger a los 10 finalistas. Y por supuesto será transmitido a través de esta estación 969 Radio El Salvador.
0: Vamos a la pausa, compañeros. Pendientes que ya les vamos a marcar para hacer un nuevo contacto y nos den también ahí sus impresiones de cómo ha estado el viaje. Dice por aquí, I was made for loving, hoy baby, the Kiss. Esa es la que
2: le dedicarían.
0: Ya venimos.

0: 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En El Salvador, esta es la hora.
1: 8 de la mañana, 31 minutos.
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20 minutos más y llegamos a las 9 de la mañana. ¿En qué mood estamos ahorita? ¿Qué canción es la que usted le dedicaría a la camioneta Volkswagen de la T-Cross? Que hoy es el último día para que usted venga a las instalaciones de Foro Alfa. También para aquellos que van a ir a los diferentes

0: solo tiene la primera parte de la frase o unas tres palabras de la frase, pues le vamos a decir cuál es el resto acá, hasta las 7 de la noche.
1: Estamos intentando comunicarnos con mi querido Jaime Martínez. ¿Cómo está?
2: Hello, hello.
1: Jaimito, ¿ahí? ¿Me escucha? ¿Jaime? Jaime, Jaime.
0: Ya ve, por eso hay que tener Samsung.
1: Saldo.
0: Póngale sal, dijo.
1: Póngale saldo.
0: Dice, $2.
1: Espéreme, espéreme, espéreme. Jaime, dice Sandrita, yo le dedicaría la camioneta hambriento como un lobo de Durán Durán, dice.
0: Hungry like a wolf.
1: Va, ya la vamos a buscar. No sé por qué lado era, mi querido Jaime, si se puede reportar a esta hora de la mañana. Porque ya estamos casi llegando a las 9.
0: Falta casi
1: 8 minutos, 18 minutos, perdón.
0: 18 a las 9, dice. O como decían los abuelos, las 9 menos cuarto, las 9 menos 18.
1: Ah, es que esa, yo me recuerdo que esa forma yo me la aprendí mucho allá en el hermano país de Guatemala.
0: Las 8 menos cuarto.
1: 8 menos cuarto. Hello.
3: La canción que le dedicaría a Mitty Cross es.
0: Eso, eso.
3: La canción de Franco De Vita, ¿Tú de qué vas? Si me dieran elegir una vez más, elegiría sin pensarlo. Porque no hay nada que pensar.
1: Vaya, señoras y señores.
0: ¿Tú de qué vas?
1: ¿Tú de qué vas? Ey, debía esta, la de Pablo.
0: Es cierto. Porque
1: se enoja que le digamos Pablito.
0: Pablito, sí.
1: Pablito.
0: Pablo, dice. Pablo, yo me llamo Pablo Ruiz.
1: Ruiz. Esta es la que pidió Omar.
0: Ella.
1: ¿Qué canción le dedicaría usted a la camioneta?
0: A la T-Cross.
1: Que pronto vamos a saber quién es el ganador.

0: 8:45, ya entablamos comunicación con la T-Cross, mi querido Jaime Martínez. A ver. Ahí está. Hoy sí, Jaimito.
1: Acabamos, agárrate bien, Astrid, por favor. Hemos subido a Astrid tirando dulces y todo, entrada triunfal en la T-Cross. Estamos ya arribando al centro comercial

0: ¡Qué bonito está! Estamos en Sonsonate, Sonsonate, querido, para ayudarle a usted con sus cupones. Vamos a estar aquí desde este momento respondiendo dudas, ayudándole a llenar los cupones que todavía le hacen falta. Está Tigrito, con cuidado, Tigrito. Eso, muy bien. Bien, prepárense, porque aquí vamos a estar buenas horas ayudándole a usted y luego nos vamos a las 3 de la tarde a Santa Ana, querida, también. Allá vamos a estar en el Encuentro Santa Ana. Recuerde que hoy se cierra la oportunidad para que usted tenga la oportunidad de estrenar un camioneto. No, que nosotros maravillados. Por favor, cuidado ahí, mi querido. ¿Va bien? Bueno, no sé si tienen alguna consulta, algún detalle. Mira qué bonito está el centro comercial de Sonsonate, el Encuentro Sonsonate, allá donde está el súper, exactamente ahí vamos a estar esperando, por favor.
1: Esperando, recibe.
2: Eso era, van a estar por el súper, para que tenga usted la oportunidad. Por ahí también estará la T-Cross para que vaya a verla, está debidamente identificada. Debidamente identificada, tiene el logo de la radio 969, tiene frase estación del centenario y el logo de Volkswagen.
0: James. Bueno, lo importante es que en este momento está la sensación térmica, yo siento que tenemos unos 24 graditos, todo está caluroso, la verdad qué bonito está este centro comercial. Está también el buzón en donde usted tiene que colocar los cupones. Recuerde que hoy en este centro comercial se va a cerrar hasta las 9 de la noche la oportunidad para los que quieran venir a dejar sus cupones. Ahora, si usted tiene algún cupón de abril, de mayo, de alguna de las fechas que está incompleta, aquí traemos todas las frases, traemos tijeras, traemos toda la buena actitud para ayudarle a que usted solo cruce los dedos y que mañana esté pendiente, porque podría ser uno de los 10 afortunados para llevarse la T-Cross. Gracias a Radio El Salvador, 100 años,
2: un siglo de existir. La primera de El Salvador, la cuarta la primera de Centroamérica, la cuarta de Latinoamérica y la sexta del mundo. Para que lo vea.
3: Bueno, Jaimito. Ok, ahí estaba.
2: Muy bien, ya se encuentran en Sonsonate, ya lo escuchó, ya están en Centro Comercial El Encuentro Sonsonate, ya están ubicándose para que usted pueda ir a ver la T-Cross, también para llegarse con los cupones que tiene incompletos y tenga la oportunidad o tenga más oportunidades para poder obtener la T-Cross mañana, estar de entre los 10 finalistas que escogeremos en Valle Dulce a partir de las 4 de la tarde. En la tarde de hoy estarán en Santa Ana de 3 a 5 y en la tarde de hoy estaremos nosotros acá hasta las 7 de la noche, de la 1 de la tarde, las 7 de la noche, llenando cupones por si a usted le falta alguna frase.
3: Recuerde, después de las 9 de la noche, en ningún centro comercial El Encuentro va a poder depositar su cupón.
2: Así es.
3: Tiene hasta hoy, 9 de la noche, y aquí en las instalaciones del Foro Alfa, tiene hasta las 7 de la noche. Bueno, esta es ahora. Era de las canciones que también decía Sandrita que le iba a dedicar a la camioneta.
2: Hungry Like a Wolf.
3: Dicen por aquí. Hola, buenos días. Fíjense que yo no le dedicaría la canción a la Tigra. Ella me la tiene que dedicar a mí, dice.
2: Vaya. Vaya cosa. Y sería
3: supervisor de tus sueños, de no. A.5. No, con esa venimos. Vaya.
2: ¿Te acordás cuando vinieron? No, hombre, fue una locura.
3: Ay, ay.
2: Venezuela.
3: ¿Por algo la quiera dedicar o que se la dediquen? Ay, Neida.
2: A saber a quién le acuerda.

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0: 7 más y arribamos a las 9 de la mañana. Esta es la que querían dedicar de A.5, ¿ah? ¿Eh? Esta sí va directo al motor
1: de la T-Cross
0: para nuestra querida amiga. A ver, Eneida.
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0: Vaya.
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0: Ya no es directo, así se va a llamar el programa. Directo al motor.
1: Directo al motor.
0: Ya. Vaya, Eneida. ¿De quién se acuerda?
2: Las

0: 6 minutos más y llegamos a las 9 de la mañana. 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Traiga sus cupones, aquí nosotros los vamos a apoyar, los vamos a guiar para que usted pueda llenar con los datos que necesita en su cupón, el número correlativo también y la frase, que es algo de lo que usted está esperando. También nuestros compañeros van a iniciar, van a arrancar ya la gira en Sonsonate. Ya casi están, ya estaban arribando, ¿no? Ya estaban ya preparándose todo.
1: Exacto, ya están en el Centro Comercial El Encuentro. Y ahí estarán cerca de donde está el súper, donde está el buzón, para que usted se pueda acercar si le hace falta alguna frase. Ahí estará Astrid, está Armando, que es el encargado de la música, estará Ronald Rivas, estará Herbert Aragón y Jaime Martínez, con la única disposición de ayudarle a que usted llene los cupones. Llevan tijeras por si necesita cortar los cupones, también le van a ayudar para ello. Eso es en Sonsonate hasta las 11 de la mañana. 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
0: Vaya. Dice Nelly.
2: Sí. Tal vez
0: yo le quiero dedicar la de OV7.
2: Que no sé.
0: ¿Se acuerda de la novela o cuál?
2: ¿Cómo expresarme bien?
0: Salió una versión también para la novela, ¿no?
2: Sí, tal vez.
0: No me acuerdo cuál era la novela.
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0: Mi pequeña. No sé, algo así me acuerdo. ¡Ay!
3: Sí, tal vez.
0: ¿Qué dice por ahí? Ay. ¿Qué dice por aquí nuestro querido amigo William?
4: Otra canción que le dedicara a la Ticro, pero le cambiara la letra, es Dele DJ la música. Hasta que te conocí.
1: Ay, ya estaban arriba.
4: Vi
1: mi pequeña traviesa.
4: Amor, no te miento, fui infeliz. 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Porque ahora pienso en ti más que ayer y mucho más. Ahí viene la Ticros. Amiga, así le pusieron la canción.
1: Qué bárbaro, qué bárbaro. Decretando.
0: Vaya, ¿qué dice Lau? Hello.
5: Se llamaba la novela Mi Pequeña Traviesa.
1: No, correcto.
0: Si eran novelero. Mi pequeña traviesa, mi querida Flor. Gracias, Lau, gracias, Flor.
1: Vaya, solo para recordarles y después que caerles mal. De hace 29 años es la novela, solamente.
0: No.
1: Hace 29 años de esa novela.
0: Hey, escuchen Tropic Hits también con el buen Ronald Rivas todos los sábados al mediodía.
1: Bueno, a la 1 de la tarde.
0: De la 1 de la tarde, perdón.
1: Era, pone merengue, pone salsa. Fíjate que se rebusca por la salsa.
0: Sí, no, es salsero de corazón.
1: De corazón.
0: No sé si sabe bailar, porque a veces somos salseros de corazón. Yo me identifico mucho con la salsa, me fascina, es mi género favorito, pero no puedo bailar.
1: Hoy resulta.
0: Es DJ y no puede bailar.
1: Yo soy, bueno, fui o soy DJ, soy no, DJ y no puedo bailar. Es decir, voy a ser honesto, sí soy un excelente bailarín, pero a muy pocas personas les muestro mis habilidades. Se tiene que ganar el derecho de ver mis habilidades.
0: Ahí está. ¿Saben quién sí es bailarín? Es el señor que va a tomar los controles en las siguientes próximas horas.
1: Sí. Él es especialista en bachata.
0: Sí, bachatero.
1: Bachatero, especialista en bachata. Si usted quiere aprender a bailar bachata, es con Rocky al aire. De 9 a 12 del mediodía puede concertar ahí para que pueda darle las clases. Bachata, el bachata. Pero bachata estilo Romeo Santos, es la que más le encanta. Aventura, Romeo Santos.
0: Rocky Santos se llama.
1: Rocky Santos, Rocky Tony Santos. Dice
0: por ahí, me gustaría ver bailar a Ítalo. Ay, vamos a hacer un día ahí el en vivo.
1: Uy, uy, uy. No, el bailarín aquí es Rocky.
0: Sí, Rocky.
1: Pero bachata.
0: ¿Qué dice Lau? A ver,
1: Lau. Él es especialista en bachata y hard house.
0: No.
5: Pues ya somos dos, porque yo soy experta para bailar la salsita. Me encanta, me fascina, es mi pasión bailar salsita. Quien me saque a bailar tiene que saber bailar como se
1: vaya.
5: Dice.
1: Ahí está Rocky.
0: Rocky al aire.
1: Puede bailar bachata, merengue, especialista en
0: hard house.
1: Su fuerte es la bachata y el hard house. Pero puede bailar merengue y salsa. Sí. Pero su fuerte es bachata y hard house.
0: No sé si puede bailar música romántica, porque ese es aprendido otro también.
1: Lo que sí sé es que, como fue chambelán varias veces.
0: Ah, bueno.
1: Y chaperón.
0: Sí. Ah, entonces, lo contrataban
1: al vals muchacho. Puede bailar también, pero el vals de Chayanne.
0: Tiempo de vals.
1: De Chayanne.
0: No, sí, mi muchachito, desde pequeño.
1: Desde pequeño, sí.
0: De un Latin lover. 9:01 a.m. Tenemos que retirarnos, pero de cabina, porque más adelante vamos a estarlos esperando con los brazos abiertos, tijeras, con todas las frases, con todos los datos, para que usted pueda llenar sus cupones desde la 1:00 p.m. aquí en las instalaciones de el Foro Alfa.
1: Así es, véngase a partir de la 1:00 p.m. Aquí vamos a estar hasta las 7:00 p.m. ayudándole a llenar todos los cupones que le haga falta alguna frase. Obviamente verificaremos que la información esté correcta y los números correlativos junto con la fecha y la frase coincidan, y así depositarlos.
0: Bueno, véngase, compañeros. Será hasta más adelante que nos encontremos aquí a través del 969. Viene Rocky Moreno a continuación y nuestros compañeros los estarán esperando en el primer punto, que será Sonsonate, Centro Comercial El Encuentro Sonsonate, hasta las 11:00 a.m. y por la tarde en la ciudad heroica de Santén.
1: Eso, gracias, bendiciones multiplicadas. Estamos juntos en Para Empezar próximo lunes, 6:00 a.m. Mañana, 10 finalistas tendrán la oportunidad de La T-Cross. Los conocemos a partir de las 4:00 p.m.
0: Bien enojado. Sí, porque el traje se le arruinó. Hoy tiene presentación.
1: Ah,
0: bachata.
1: Ya lo ventaneamos.
6: Ya son las 9:02.
1: No, que usted es experto en bailar bachata y hard house.
0: Sí, no. Va.
1: Bye.

0: para empezar, en punto de las 6 de la mañana. En El Salvador, esta es la hora.
1: 9 de la mañana, 2 minutos.
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5: Hola, ¿qué tal? Soy Patricia Mengíbar y vamos a las noticias. Este viernes continuará el ambiente muy caluroso, con temperaturas máximas de hasta 40 grados Celsius. También, los meteorólogos del Ministerio de Medio Ambiente prevén que durante la tarde y noche hay probabilidad de algunas lluvias en sectores de la cordillera Apaneca y la Matepec, zona norte y oriental del país. Actualmente, la Oficina de Planificación del Área Metropolitana de San Salvador mantiene 684 proyectos de inversión entre ejecutados y proyección equivalente a 5.651.5 millones de dólares. Esto representa cerca del 30% del Producto Interno Bruto. Este año se desarrolla la construcción de 89 proyectos verticales en el Área Metropolitana de San Salvador. Si usted o sus hijos entre 18 a 35 años quieren aplicar a una beca para estudiar en Japón, carreras técnicas, pregrado y posgrado, tiene hasta el próximo 18 de mayo para aplicar. Las becas son otorgadas por el Ministerio de Educación, Cultura, Deporte, Ciencia y Tecnología de Japón a través de las relaciones que se mantiene con el gobierno del presidente Nayib Bukele. El domingo 17 de mayo, la Dirección de Integración realizará el festival Integrando Culturas, Tradiciones, Gastronomía y Arte de 26 países. Durante el evento, los jóvenes salvadoreños podrán aplicar a becas y visas. El evento será en el Parque El Cafetalón en Santa Tecla, La Libertad Sur, de 8 de la mañana a 3 de la tarde con entrada gratuita.
0: Internacionales.
5: En India, las autoridades elevaron a 117 el número de personas fallecidas y otras 79 heridas por un devastador temporal, con vientos de hasta 130 kilómetros por hora en algunas zonas, generó daños en cientos de viviendas. En República del Congo, un nuevo brote de ébola causó la muerte de al menos 65 personas y 246 casos sospechosos, informó la Agencia de Salud Pública. Hasta acá las noticias.
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13: Turno para Do You Want to Know a Secret? Lanzada en 1963, fue uno de los primeros momentos destacados de George Harrison como voz principal en The Beatles. Con su melodía dulce y su aire inocente, la canción capturó la esencia romántica de los inicios de la Beatlemanía, escrita por John Lennon e inspirada en una canción de Disney que escuchaba en su infancia. El tema se convirtió en un éxito en Estados Unidos, ayudando a consolidar la presencia de la banda en el mercado internacional. Do You Want to Know a Secret? The Beatles.

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0: Buenos días, buenos días, buenos días. Llegamos a las 9 de la mañana con 16 minutos, 9 con 16. Aquí estamos en el Rocky al Aire y hoy tenemos una visita muy especial. Alguien que se ha preocupado porque la música del Salvador tenga un renacimiento. Música del Salvador reimaginada, volumen 1, se llama esta producción. Y por supuesto tenemos a su creador, a Samuel Quiroz, con nosotros. Hola Samuel, buenos días.
1: ¿Qué tal Rocky? ¿Cómo estás?
0: A ver, uno ha escuchado miles de veces las canciones del Salvador y dice, ¿cómo se pueden mejorar? ¿Cómo se pueden arreglar? ¿Cómo surgió la idea de renacer estas canciones, de hacer renacer estas canciones?
1: Es un reto. Definitivamente es un reto, pero un reto bienvenido. A mí me gustan las cosas complicadas para resolver. Y el Salvador tiene una música espectacular, lo sé como músico que soy, pero nunca ha salido. Uh-huh. Nunca ha salido. Pero para salir hay que vestirla de seda, como dicen.
0: Sí, por supuesto.
1: Y eso es un poco el proyecto se trata de eso: agarrar artistas de reconocimiento internacional. Que nos abran la puerta, porque todos estos artistas van a abrirle la puerta, claro, a músicos salvadoreños en el futuro, ¿no? Quedaron enamorados del proyecto y eso es buena noticia para los compositores, ¿no? Porque este es un homenaje a la composición, claro, salvadoreña.
0: A ver, hablemos un poco de Samuel Quiroz como productor, como qué experiencia, con qué artistas ha trabajado, porque ya estamos hablando aquí de grandes ligas, de artistas de mucha fama internacional que están en este momento, a lo mejor en su mejor momento en su género, y que están aquí involucrados en este disco de renacimiento de la música de El Salvador.
1: Mira, te cuento, para mí no soy productor de profesión, uh-huh, pero de
0: vocación.
1: De corazón, digamos. Okay. ¿No? Viví 20 años en Venezuela. Venezuela es un país muy rico a nivel musical, me había tomado un par de años sabático de mi trabajo, que es la parte financiera, decidí hacer algo que me llenara, ¿no? Uh-huh. Y empecé con un proceso muy artesanal, si se quiere, pero con muchísima calidad. He producido 110 discos de todos los géneros.
0: ¿Hay algún género favorito?
1: No, fíjate, yo soy jazzista de mi música, de, uh-huh, y he hecho discos en jazz, pero realmente la música para mí es arte, no importa el género. Hice de música urbana, rock.
0: Sí, también. Sí. Ok.
1: Sí, había un grupo bien interesante en Venezuela, se llamaba La Corte. Uh-huh. Eso lo produje yo, hice tres discos. Uh-huh. Hay otro que es súper interesante, que se llama Sur Carabela. Sí. También en la parte urbana. Y luego Pop a Punto 5, Bombays, en la parte tropical, pero muy muy autóctona de Venezuela, Huaco.
0: Huaco, ¿no? Huaco es la institución de la música en Venezuela, ¿no?
1: Sí, en rock, Caramelos de Cianuro.
0: También.
1: Sí, sí, Amigos, sí, Invisibles.
0: Wow, increíble. Esas son Quinchando, puras mentiras. El himno de algunos de los locutores que conozco.
1: Sí, no, la verdad que fue divertido, siempre tratando de hacer las cosas con un nivel de calidad importante. Uh-huh. Para mí eso, o sea, como yo me imagino que habré nacido con los oídos dañados, entonces me exigen, sí, me exigen buena calidad,
0: buena calidad.
1: Sonido, los arreglos. Como soy músico, también no dejo que me den a tol con el dedo los arreglistas, que muchos de ellos, mi pleito con los músicos era, me hacían dos canciones buenas y ocho rellenos. Mm. Dije, no, a mí el disco, porque me cuesta exactamente el mismo, claro, los rellenos,
0: claro,
1: que los hits. Entonces, sí, me hace por lo menos el 60% en hits y te acepto algunos rellenos, pero no, me dice, no, pero tú sabes que eso no es la costumbre. Dije, a mí no me importa lo que sea la costumbre de la disquera.
0: Pues. Sí. Hay una cierta historia cuando uno habla de las canciones en general, que siempre es la misma historia de esta canción no iba a ser incluida en el álbum, pero en el último momento fue escuchada por no sé quién, y, o en el último momento la pusieron de chiripa, como decimos aquí, y terminó siendo el éxito. ¿Eso es real? O sea, cuando sí. Uno hace un disco, ya sabe cuáles son los éxitos y cuáles son los que podrían llegar. Mira,
1: te tienes que rodear de gente, especialmente yo tenía posiblemente la persona promotora de radio más importante de Venezuela trabajando en la disquera. Uh-huh. Irving hacía un trabajo extraordinario, y yo me recuerdo, como a nivel de anécdota, tú ubicas a Caramelos de Cianuro.
0: Sí, claro.
1: Bueno, Caramelos de Cianuro, el primer disco que hice yo con ellos, que se llamaba Miss Mujerzuela, uh-huh. Rock pesado, sí, pero sí. Había una canción fresa que uh-huh. se llamaba Las Estrellas. Uh-huh. Cuando tengas tiempo, búscala.
0: Sí, sí.
1: Bueno, el pleito horrible con el grupo, porque me dice, no, vamos a perder fanaticada. Le dije, no, sí. Viejo, esto con esto lo vas a pegar, porque nunca habían estado en la radio. Ellos tenían sus seguidores,
0: sí.
1: Digamos, de shows.
0: En el mundo under.
1: Sí, en su mundo uh-huh. tenían sus seguidores. Pero si te quieres abrir espacio para hacer cosas, como esta, entonces bah, me dijeron, ok, hacelo. Uh-huh. La canción sonaba 3 veces cada hora,
0: sí.
1: En la emisora más importante. Entonces yo de salida salí con 50,000 discos,
0: wow.
1: que es disco de platino de entrada,
0: sí, sí.
1: Más todo lo que se vendió. El segundo disco fue un éxito también. De nuevo, ese es muchas veces tienes que luchar, y yo tal vez abandoné un poco la industria porque tratar con artistas es...
0: Son especialitos.
1: Son complicados, ¿no? Sí. Pero la verdad que no necesito más estrés en mi vida, ¿no?
0: Sí.
1: Así que, pero esto fue divertido porque no traté con gente amiga, gente muy talentosa, y gente que le agarró cariño al producto salvadoreño. Así que ahí está el resultado.
0: Ahora, para la elección de estas canciones, porque obviamente hay mucha música en El Salvador que vale la pena... volver a hacer o hacer un renacimiento, como lo dice el título del disco, pero se eligieron 9 canciones para este disco. ¿Cómo fue escoger esas 9 canciones? ¿Qué significan en tu vida esas 9 canciones?
1: Mira, primero, en el trabajo de producción tienes que empezar por un concepto. Uh-huh. El concepto, primero le tengo que agradecer a 2 personas en particular, a Charlie Alfaro, uh-huh. Carlos Alfaro y Stanis Cárcamo, que es hijo de uno de los hermanos Cárcamo.
0: De los hermanos Cárcamo, legendarios.
1: Sí, y él tiene su negocio de sonido, me ha ayudado mucho en los conciertos que yo he hecho. Y Charlie, bueno, está en la industria de la música, también hemos participado en varios eventos juntos. Me metieron el gusanito, tenés que hacer esto y esto y esto. Entonces, ellos se encargaron de mandarme... repertorio, ¿verdad? Con 60 canciones, y hay muchas cosas interesantes, pero yo lo que traté es decir, bueno, ¿cómo puedo pegarle a la nueva generación y a la vieja generación uh-huh. Con canciones emblemáticas de lugares bonitos?
0: Claro.
1: Y hay 4 canciones, que el Sunsal, Adentro Cojutepeque, el Carnaval de San Miguel y Coatepeque, que son bellas, las canciones son buenas, sí, pero sí, también sí. Los lugares son espectaculares.
0: Claro.
1: Y por otro lado, quería algo de algunos artistas que posiblemente habían sonado mucho, pero que les podía yo dar un pequeño retorcijón a las canciones. Sí,
0: como esta, por ejemplo.
1: Reencuentro es una de ellas, de Álvaro Torres, que es un...
0: Enamorado de ti.
1: Enamorado de ti. ¿Cómo se llama? Bendita Tierra, de uh-huh. Arquímedes Reyes.
0: Sí, sí.
1: Entonces, y hay una canción inédita que la letra la compuso Olga Castro. Uh-huh. La música la hizo mi hijo.
0: Ah, ok.
1: Mi hijo menor. Entonces, ahí hay un grado de sentimentalismo en
0: por supuesto.
1: En todo este proceso, ¿no?
0: Hay una canción que me llama la atención, y ya vamos a hablar también de los cantantes que forman parte de este disco, pero es considerado el segundo himno nacional del Salvador, ¿no?
1: Correcto.
0: Es el Carbonero.
1: Sí.
0: Hay que tener mucho, mucho valor para tomar una canción así y hacer una versión, ¿no?
1: Mira, un reto, un reto, porque una de las cosas que yo hago es hacer mucha investigación sobre todas las versiones que se han tocado, y a mí me sonaba el carbonero un ritmo de vals.
0: Sí.
1: O sea,
0: entonces, sí, mi señor.
1: Entonces empezamos trabajándolo como un vals para el Ballet Nacional, pero nos desviamos un poco más hacia, hacia algo más sinfónico. Y eso lo interpretan dos talentos salvadoreños muy buenos, Mauro Iglesias y Michelle Tejada.
0: Claro.
1: Y lo hicimos con la sección de cuerda de la Sinfónica de Miami.
0: Espectacular. Wow. Qué arreglo.
2: Oye.
0: Increíble. Ahora, la escogitación de los cantantes, porque sí hay talento nacional, pero hay también talento internacional involucrado en este, sí, en esta producción.
1: Sí. Mira, la gente que ha trabajado conmigo me conoce como un poco excéntrico en escogencia de ciertas cosas, en los colores y eso. Y eso es bueno porque el artista, yo dejo que el artista sea, que el arreglista sea artista también.
0: Claro.
1: No los encajono porque, eso sí, cuando me dan el esquema general, ya yo me meto en el detalle porque yo oigo hasta la última nota que tiene que. Y esto me pareció simpático porque es algo diferente. Además que resalta un poco que tenemos talento de ese nivel, pues.
0: Claro.
1: Entonces, lo mismo te decía de Edmundo Alfaro. Edmundo Alfaro es el cantante original del Sunsal.
0: Sí, sí.
1: Y esa canción, el arreglista es el que le hace todo a Marc Anthony.
0: Oye, nada más esa trompeta.
1: De una batucada brasilera.
0: Sí. Con... Increíble. Este es el Sunsal.
3: Si te quieres divertir, caminamos al Sunsal. 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
0: Qué recuerdo, ¿no? Se me vino a la mente mi papá ahorita. Entonces, ¿qué artistas también a nivel internacional aparecen en esta producción?
1: Mira, hay el que era arreglista de Guaco, Carlos Pucci, que es bajista, también es el que canta el Carnaval en San Miguel.
0: Okay.
1: Y por eso Carnaval en San Miguel lo sentí muy con Guaco, con ese saborcito a Guaco. No es salsa, no es tropical, sino tiene ahí una...
0: Guaguancó.
1: En Venezuela le llaman gaita.
0: Gaita, ok. Ahí está. El Carnaval de San Miguel. Sí, muy guaco, muy guaco. Me recuerda, ya no eres tú. Oigan, este reto. Ópale.
3: Para cantar.
0: Yo creo que es como para realmente sentirse orgulloso de la música de El Salvador, definitivamente.
1: Eso. Eso, no, yo. No es porque lo hice yo, sino que porque me parece que nosotros hemos perdido mucho tiempo desaprovechando y menospreciando nuestros artistas. Y eso tiene que parar, ¿no?
0: Claro, por supuesto. Entonces, esta producción, El Renacimiento de la Música del Salvador Reimaginada, volumen 1, significa que viene en volumen 2, volumen...
1: Sí, este ha sido, si te das cuenta, tiene mucho personalidad tropical.
0: Sí, sí, sí.
1: Pero es la música latina es ubicada en ese a nivel mundial está ubicada en estos parámetros rítmicos, digamos, ¿no? Entonces yo lo que quiero es abrir espacio.
0: Ok.
1: Pero mi idea es, una vez terminado todo el proceso de maduración de este disco, entrarle a rock, pop.
0: Ah, muy bien.
1: Urbano.
0: ¿Hay algunas ideas de cuáles canciones podrían...?
1: Ah, no, es sorpresa.
0: Sorpresa.
1: No, tengo por lo menos unas 5 o 6 canciones ya escogidas.
0: Ok. De todas las épocas, me imagino.
1: Sí, sí. Tal vez pop y rock son un poco más de esta época. Recuérdate que estos son los Paquito Palavicini,
0: sí.
1: Y Pancho Lara, sí. Entonces, pero digamos, ahí hay cosas súper interesantes. Pero aquí esto va a ser más difícil porque buscar a alguien que lo arregle, que lo produzca y que tenga ese toque internacional, eso va a ser un...
0: Ahí le dejo de deber, aquí yo metiendo mi cuchara. Hay unas clásicas de los 60 del rock en español salvadoreño, como En Cambio Tú, por ejemplo, que me encantaría escucharlo ya en una versión 2026, como se escucharía, pero bueno, claro, esa ya es la decisión del productor, pero sí hay mucha música, ¿no?
1: Bienvenido, o sea, digamos, yo viví casi 35 años fuera de El Salvador.
0: Sí, sí, sí.
1: Yo me perdí una época musical aquí. Y bienvenido, Rocky. Te agradezco primero por recibirnos en tu programa. Pero yo voy a hacer, cuando pase todo este alboroto,
0: sí, sí.
1: Nos vamos a sentar y me vas a dar tips de por dónde entrarle al volumen 2.
0: Por supuesto que sí, será un verdadero honor. Y la verdad que hay mucha música que nos representa. Digamos que esta es una representación del Salvador. Pero claro, El Salvador tiene muchas caras musicales y qué bueno que se puedan explotar. ¿Cuál es tu canción favorita de este renacimiento? Es como elegir entre los hijos, yo sé, pero ¿hay alguna que tiene especial cariño?
1: No, fíjate que no. Uh-huh. No, yo te puedo decir que gocé cada una de las canciones. Uh-huh. Hay canciones que me ponen, me parten el alma. Ese es una canción inédita que habla de cómo se siente el salvadoreño hoy, que puede ir a trabajar.
0: Sí. Que puede salir libremente.
1: Porque va a regresar.
0: Claro, ¿verdad? Claro.
1: Entonces, eso sí es muy de lo que está pasando hoy. Entonces, sí quise transmitir ese importante sentimiento, ¿no? Me gusta mucho Bendita Tierra. Uh-huh. Ahí invitamos a un gran pianista español, Chano Domínguez. La parte de flamenco es lo mejor que hay. Uh-huh. Y tiene esta muchacha Sandra Carrasco, que es posiblemente la persona más importante en flamenco.
0: Wow.
1: Hoy en día. Y está uno de los creadores del nuevo flamenco también. Entonces, muy muy particular. Yo soy jazzista, entonces sí vas a encontrar algunos uh-huh. rasgos de jazz en toda la producción.
0: ¿Y qué decían los cantantes?
1: Fascinado.
0: Después de escuchar las letras, después de escuchar estas canciones, y me imagino que cuando empezaste a producir les dijiste la historia de esta canción va sí, más o menos allá, sí, o este sí. lugar representa sí, tales y tales
1: sí,
0: cosas.
1: Sí. No, es parte del proceso. Uh-huh. Mira, tú tienes el artista, el músico, si siente lo que está haciendo, suena diferente.
0: Claro. No, de verdad, unos arreglos espectaculares. Yo les recomiendo que le escuchen con unos buenos audífonos. No, que detalle al arreglo. ¿Dónde puede escuchar ya la gente este disco?
1: En todas las plataformas, Spotify, uh-huh. Apple Music, Tidal, lo que está, el lanzamiento mundial es hoy.
0: Hoy. O sea que quizás fui de los primeros en escuchar.
1: Sí, señor.
0: Porque le contaba a Samuel que nomás me pasaron la información y me puse a escucharlo y creo que lo he oído dos o tres veces seguidas. O sea, no me cansé de escucharlo porque ahí no sé, yo soy muy musical y cuando la música logra transportarte o llevarte a ese lugar, a un recuerdo, es que la música ha triunfado.
1: Sí, esa es la idea.
0: Bueno, ahí está hecha la invitación, entonces igual lo vamos a tener aquí en la programación de la radio para que la gente la pida, la gente disfrute de esta que es nuestra música y tenemos que apoyarla y hacerla que marque la diferencia.
1: Sí, no, pero depende de nosotros. Si, uh-huh. si nosotros, yo le decía a todos los amigos que si tienen la lista, si no, pídanmela, uh-huh. Pero distribúyanla, porque mi interés es que el internacional se va a sentir más fácil apoyarla si nosotros, salvadoreños, estamos apoyando.
0: Claro, esto. Por supuesto. Y oigan qué arreglos, oigan qué voces.
3: Y este canto es el canto de tu gente.
0: Dicen los argentinos que cuando escuchan algo nacional que los hacen orgullosos se ponen pechito de paloma.
1: Sí.
0: Yo creo que ahora los salvadoreños también tenemos que hacernos sentir así por el país que vivimos.
3: Y
0: y por la música que tenemos.
1: Es correcto.
0: Y por las artes que podemos dar también.
1: Sí, aquí hay un potencial increíble, pero vamos a hacerlo juntos.
0: Claro, claro. Samuel, muchas gracias.
1: No, gracias a ti y encantado de conocerte y bueno, sigue apoyándonos. Que
0: por supuesto que
1: bienvenido
0: sí.
1: Bienvenido será.
0: Yo tengo una consigna, que la música nacional no es de géneros o de cantantes. Es buena o mala. Y esta es espectacular. Gracias por estar aquí.
1: No, gracias a ti.
0: Vamos a las 9 de la mañana con 36 minutos a una pausa y ya regresamos con más de Rocky al Aire.

0: 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En El Salvador, esta es la hora.
1: 9:37 a.m.
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0: Son las 9:46. Hoy la ruta del centenario se ha ido hasta la parte occidental de la República, específicamente hasta Sonsonate, y allá está la unidad móvil número 1 con Ronald, con Armand, con Jaime, con Astrid. Así que muchachos, bienvenidos, ¿cómo están? Y Herbert.
1: Buenos días. Desde el occidente del país estamos acá ubicados específicamente en Sonsonate, mi querido Rocky, con los amigos que ya se acercaron acá al encuentro Sonsonate. Y por supuesto, vienen ya con cupones llenos, otros que estamos ayudando pues a que los llenen. Y esta es la actividad para la recta final en el último

0: día de activación para que usted compre diario El Salvador, corte su cupón y lo llenemos juntos para que mañana, mi estimado Arman, ¿qué pasa mañana, Arman?
1: El día de mañana estamos, por supuesto, desde Valle Dulce. Allá tendremos y vamos a sacar los 10 finalistas.
0: Es así.
1: Mucha atención. Hoy usted puede depositar todos sus cupones hasta las 9 de la noche en todos los centros comerciales del encuentro.
0: Así es. Bueno, eso es parte de lo que está pasando acá en el centro comercial. Mira, con calorcito rico, Rocky, bonito, agradable. Y por supuesto con ese buen cariño de los amigos acá en Sonsonate que están con nosotros. Y por supuesto, mira, se acercan por acá. ¿Y por qué está asustada? No, Rocky, bebé está en la cabina. Ah, pero mire.
2: Aquí estoy, aquí estoy.
0: Ya creció, ya no es Rocky bebé.
2: No.
0: El niño Rocky ahora.
2: No me confunda con...
0: El niño Rocky.
2: No me confunda.
0: Saluda, está en cabina. Saluda a Rocky, pues.
3: Hola, Rocky, buenos días.
2: Buenos días.
3: Son Sonsonate, le saluda.
2: Saluditos, saluditos.
0: Ahí está el saludo.
2: No me confunda con Ronald, que me ofendo.
0: ¿Cómo se llama usted?
3: Jessica.
0: Jessica, ¿qué siente? Cuéntenos. ¿Qué piensa? ¿Se va a ganar hoy o no? ¿Se gana mañana usted la T-Cross?
3: Primero Dios que sí, esperamos que sí.
0: Bueno, aquí están depositando sus cupones y por supuesto está Astrid también. Mira, contenta, no te imaginas. Hoy dice que está contenta porque casi no ha sudado. Aquí no hay calor. Ha dormido bien. ¿Cómo estás, Astrid?
4: Aquí, mira, llenando todos los cupones. Hola, ¿quién está del otro lado? Rocky.
2: Hola.
4: Aquí estamos. Hola, Astrid. Llenando todos los cupones desde que pusimos un pie, fíjate.
2: Ajá.
4: Aquí en el Centro Comercial El Encuentro en Sonsonate. Desde ese preciso segundo no hemos parado. No hemos parado y estamos muy contentos porque ya han venido muchísimas personas a depositar sus cupones. Hay quienes no tenían y entraron aquí a comprar su ejemplar de hoy para completar el ciclo. Y nosotros estamos muy contentos porque estamos ayudándoles a cumplir, ¿verdad?, con los requisitos. Aquí estamos haciendo planas y completando y todo. Así que te mandamos un saludo, Rocky, hasta allá, hasta San Salvador. Recuerden que vamos a estar hasta las 11 de la mañana aquí en Sonsonate, en el Centro Comercial El Encuentro. Y posteriormente nos vemos a partir de las 3 de la tarde en el Centro Comercial El Encuentro de Santa Ana. Así que esto apenas empieza. Y los esperamos, aquí estamos parte del staff de Radio El Salvador, la Radio del Centenario, esperándolos a todos.
2: Así que acérquense, si quieren ir a conocer a Astrid, si quieren ir a conocer a Ron... ¿Ah?
0: Todo el domingo.
2: Si quieren ir a conocer a Ronald, a Astrid, a Herbert, a Arman DJ, a Jaime Martínez, ahí van a estar esperándolos hasta las 11 de la mañana en Centro Comercial El Encuentro Sonsonate y luego nos vamos hasta Santa Ana. Pero para los de San Salvador, fíjate Ronald, que dicen, no, ¿y aquí qué?
0: Dinos.
2: Aquí vamos a estar de 1 de la tarde a 7 de la noche esperando sus cupones. Aquí en el parqueo del Foro Alfa de Canal 10. Aquí vamos a estar atrás de la Plaza Merced.
0: Eso es lo que te iba a decir.
2: Sí. Dígalo.
0: De que hoy usted está en San Salvador, acérquese allá a Ciudad Merliot, final calle Libertad número 100, uh-huh. Y ahí estarán los amigos. Bueno, parte, el otro grupo del staff estará allí en Ciudad Merliot, en el Foro Alfa, ayudando para que usted también llene esos cupones y, por supuesto, que la T-Cross mañana sepamos quiénes son los finalistas para podérsela llevar el próximo 30 de mayo.
2: Así es. Bueno, muchachos, continuamos más adelante con ustedes. Gracias. Gracias por estar en sintonía. Adiós. Y pendientes entonces de Centro Comercial El Encuentro Sonsonate, que ahí los está esperando el staff del Centenario. Continuamos con música aquí en Rocky al Aire.

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1: 10 de la mañana, 2 minutos.
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3: Hola, ¿qué tal? Soy Patricia Mengíbar y vamos a las noticias. Elementos de la Policía Nacional Civil mantienen controles vehiculares en distintos puntos de Usulután, Chalatenango y La Paz para verificar los documentos de tránsito y determinar que los conductores los tengan en regla, garantizando seguridad vial. Las pruebas presentadas por la Fiscalía General de la República lograron que 3 integrantes de la MS fueran condenados a 16 años de cárcel por extorsión agravada. Los delincuentes responden a los nombres de Cruz del Carmen Rojas, Elfa Roxana Escobar González y Johnny Elías Rivera Zúñiga. En el primer trimestre de 2026, la Superintendencia del Sistema Financiero registró 21.316.3 millones de dólares en préstamos otorgados por bancos, cooperativos y sociedades de ahorro y créditos que operan en El Salvador. La mayoría de los préstamos van dirigidos hacia el consumo, los servicios y el comercio. San Salvador es el lugar que concentró el 70.8% del total de préstamos colocados en el país. La compra y venta de inmuebles registra un crecimiento acelerado en este año, que representa un crecimiento del 20%, de acuerdo al reporte del Centro Nacional de Registros. Si se mantiene la comercialización de propiedades como hasta ahora, podrían cerrar el año con transacciones de hasta los 4.500 millones de dólares y hasta los 5.000.
0: Internacionales.
3: En Morelia, México, una pareja fue secuestrada y horas después encontrada sin vida, confirmó la Fiscalía Mexicana. 5 italianos fallecieron en las Islas Maldivas en un accidente de buceo cuando exploraban cuevas a 50 metros de profundidad, informó el Ministerio de Exteriores de Italia. Las víctimas son 3 mujeres, una de ellas una investigadora de la Universidad de Génova de 51 años, su hija de 23, y la investigadora especializada en ciencias naturales y ecología marina. Hasta acá las noticias.
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0: 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En El Salvador, esta es la hora.
1: 10 de la mañana, 30 minutos.
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Son las 10 de la mañana con 46 minutos, 10:46. Buenos días, buenos días, buenos días. Aquí estamos en Rock al Aire, en transmisión simultánea. Hasta el encuentro Sonsonate, donde tenemos el staff del Centenario recogiendo cupones, llenando frases faltantes y por supuesto viviendo los últimos instantes de esto. Que recuerden que hasta hoy a las 9 de la noche pueden depositar los cupones en los buzones ubicados en los centros comerciales del encuentro. Una vez después de esa hora, ya no

0: se puede. Si usted llega mañana con 500 cupones al centro comercial El Encuentro Valle Dulce, no se los vamos a aceptar. Así que tienen hasta hoy a las 9 de la noche para depositarlos en Sonsonate. Están los miembros del staff del Centenario. Adelante, muchachos.
1: Hola, hola, ¿cómo estás, mi querido Rocky? Estamos exactamente como tú lo indicas aquí en el Centro Comercial El Encuentro en Sonsonate. Fíjate que han venido muchos sonsonatecos y algunos que han pasado también al Centro Comercial, venían por unas bebidas y de pronto, todavía hay ejemplares de Diario El Salvador. Un señor compró 10 y los 10 le ayudamos a llenar aquí, ¿verdad?
2: Exactamente, así es. Así que recuerde que hoy tiene, mire, ya casi nos vamos de acá, pero vamos para Santa Ana, pero usted que reside en Sonsonate, tiene tiempo todavía para que venga para acá a este encuentro Sonsonate, y tienes a las 9 de la noche para que deposite su cupón con la frase indicada para que mañana conozcamos a los 10 finalistas. Pero mira, emoción grande acá, calorcito rico, agradable, ¿verdad, Astrid?
3: Un calorcito rico el que está haciendo. Hola, Rocky, ¿cómo te va? Aquí estamos.
0: Mira, hola, Astrid.
3: 10 minutos nos quedan, pero todavía los que están cerca del Centro Comercial El Encuentro Sonsonate pueden acercarse. Aquí estamos todavía. En un par de minutos ya nos tenemos que ir a la otra sede de el Centro Comercial El Encuentro Santa Ana a continuar con esta gira del centenario, esta ruta del centenario. Así que aquí los estamos esperando los últimos minutos que quedan, y es correcto, ese recordatorio que tú hiciste es importante. Ya tienen hasta ahora, todos hasta ahora, para depositar los cupones en los buzones de todos los centros comerciales. El encuentro hasta las 9 de la noche, ¿ok? Hasta las 9 de la noche. Después ya no se va a recibir ninguno, y no queremos que se reciban todos. Ya mañana tampoco. Así que la recomendación es para los que nos están escuchando en este momento que aprovechen el último día que queda del día de hoy para que puedan participar y nadie se quede fuera, Rocky.
4: Queremos agradecer a toda la gente que ha venido también al Centro Comercial El Encuentro acá en Sonsonate, porque le hemos pasado bien. Hay muchos que vinieron desde muy temprano, a las 9 de la mañana ya nos estaban esperando con 125 cupones y que querían una frase que le faltaba para poder depositarlos acá en Centro Comercial El Encuentro Sonsonate. Le hemos pasado bien, por supuesto, y hoy nos trasladamos hasta Santa Ana, Centro Comercial El Encuentro Santa Ana. Estaremos desde las 3 de la tarde hasta las 5, pero los buzones se quedan hasta las 9 de la noche. Jaime.
1: Sí, importante, si usted está en los alrededores de este centro comercial, pues si no logra venir acá, porque nosotros ya casi nos vamos, tiene hasta las 9 de la noche para venir. También tenemos hoy una maratón para ayudarle a todos los que están también allá en San Salvador, en Santa Tecla, en un montón de lugares aledaños. Desde la 1 de la tarde hasta las 7 de la noche, ahí va a estar el otro staff del Centenario, los otros fantásticos que están ahí, Rocky, el niño Rocky, correcto, aquí te estaban saludando. Y no, usted Rocky, le dijeron, estaban confundiéndolo con Ronald.
2: Soy de Manoles, yo.
0: Gran poder de Cristo, gran poder de Cristo. ¿Qué?
3: Aquí yo estaba echándome el rollo, fíjate. Allá afuera tenemos la T-Cross, por cierto, toda la gente que ha venido, que ha sido muchísima, se han subido, se han tomado fotos, la han, ¿cómo se llama?, tocado, la declaran y todo, pero aquí adentro, mira, Rocky, qué lástima que no está viendo, pero te vamos a mandar una foto. Ajá. Esta sería la que se puede ganar, Saulito, mira. Es Volvagen también.
0: no lo molesten por chiquito.
3: Esa sería otra Volvagen, pero así, tamaño Saúl, la que se podría ganar.
0: No lo molesten, no, por mentir, chiquito. Mentir. No lo molesta.
1: Lo único que queremos decirle es que no vaya a decir usted, ay no, que muy poquito tiempo han dado, que no sé qué. Hemos tenido, híjole, desde el 7 de abril estamos con esta promoción. Y como buen salvadoreño, a última hora todo. Bueno, esa
0: qué
1: última
0: malos.
1: Hora puede ser hoy hasta las 9 de la noche.
0: Ya me mandaron
3: hasta las 9 de la noche.
0: Ya me mandaron
3: todos, todavía quedan varias horas del día de ahora, que es el último para recibir los cupones. Así que a llenarlos todos, ¿verdad? Si tiene algún amigo o vecino que también sepa usted que los está llenando, pídale copia. Si no, puede acercarse acá donde va la ruta del centenario, acá donde estamos nosotros, y a lo mejor está del otro lado del país, allá en Oriente, vaya a pedirle copia a algún vecino, algún amigo suyo que esté también llenándolos. Por favor, lo que queremos es que nadie se quede fuera.
1: Bueno, mañana, recuerde, mañana en la tarde, dígale a todos los que le llaman o le mandan mensaje, por favor, no me van a hablar entre las 4 y las 6 de la tarde, porque de pronto me avisan que yo soy uno de los 10 finalistas. Por favor, les agradecemos que mañana no vayan a llegar con los cupones allá a Valle Dulce, porque ya no se van a recibir. Si acaso, solo crucen los dedos para esperar esa llamada que cualquiera de nosotros le puede decir: sí, hola, Martita. Usted, sí, es una de las 10 finalistas para poder ganarse la T-Cross. Si usted la quiere venir a ver, prepárese, porque ya vamos para Santa Ana. A las 3 de la tarde vamos a estar allá en el centro comercial de Santa Ana, mi querido Herbert Aragoro.
5: Hola, ¿qué tal? Bueno, quiero, como no, muchas gracias. Aragorn, sí, hombre. Bueno, solamente quiero decirles de que hemos estado increíble, porque desde que salimos desde la base, hemos disfrutado esta camioneta sensacional. Un aire acondicionado perfecto, comodidad excelente, no se puede pedir más. Además, la aerodinámica de esta camioneta es impresionante. Tenemos un conductor de primera categoría, por supuesto, clase nivel 10, 11, 44, y solamente los que pueden manejar
2: ruta 101.
1: Línea ejecutiva 42B.
5: Son los que pueden manejar los Airbus 370 y Ronald Rivas, por supuesto, que puede manejar.
2: Parecido a un galgo.
5: Y también tenemos la grata compañía. Todo el mundo quería tomarse fotos y se ha tomado fotos con Astrid, por supuesto. Decía: mire, yo quiero tomarme una foto. Un caballero se tomó como una hora de fotografías acá con Astrid, ¿verdad? Pero por supuesto se tiene que aprovecharla, ¿verdad? Para poder disfrutar. Y por supuesto, allá estaremos, Astrid, en Santa Ana.
3: Nos vamos para Santa Ana. Seguimos en el occidente del país. A las 3 de la tarde en punto tenemos una cita a todos los que nos están escuchando en Santa Ana y alrededores, porque también pueden de repente movilizarse al centro comercial del encuentro, y allá nos vamos a ver todo el staff, parte del staff que está acá, porque la otra parte está ayudándoles a ustedes ahí en San Salvador también a llenar todos esos cupones. También allá hay un buzón de estos en las instalaciones de Radio El Salvador o Foro Alfa. Allá también hay un equipo llenando un montón de cupones. Este día es un día para estar alegres, para que todos tengamos la buena vibra. Les deseamos suerte a todos y por eso es que andamos acá.
5: Muy bien, Jaime, bueno, ahí es donde hay deporte, pero por supuesto no estamos hablando de la T-Cross. Mira, la hemos pasado súper bien. Queremos agradecer también a las personas que se han acercado, nos han saludado, pero también les hemos ayudado a completar las frases. Como tú ya lo decías, no hay excusa. La verdad es de que hemos ayudado, hemos recortado también los cupones, y la gente muy amablemente pues ha sonreído al ver la T-Cross. Se ha puesto muy, pero muy contenta, y muchos por fe han dicho: esa T-Cross será mía. Jaime.
1: Sí, lo chivo de esto, fíjate, Rocky, es que también todos los que escuchan a diario Radio El Salvador se han dado cuenta de todas las indicaciones que hemos dado, y en este caso ninguno de los cupones venía erróneo, todos venían bien, y los que estaban en blanco que los traían, que no tenían la frase, ¿verdad?
3: Aquí traen una camionada, literal. Una camionada.
6: Wilfredo.
3: Mire, Wilfredo, ¿y cuántos cupones vienen aquí en este gran camión que trae?
6: Quizás como unos 500.
3: ¡Fíjate! ¡Qué bárbaro! En este momento procedemos a abrir todos esos paquetes y cajas que trae llenos, llenísimos de cupones.
6: Sí, con la frase.
3: Ahí está, sí, para eso estamos, para apoyarle a terminar de completar todas las frases que le hagan falta. Todas estas son, madre mía. Vaya pues, él se ha propuesto a participar con la mayor cantidad de cupones posible, y vaya que ha traído un montón. Mire cómo ha conseguido tantos cupones.
1: ¿Cuántos son?
6: Aproximadamente 500.
3: ¿Y cómo los ha conseguido? Cuéntenos, ¿cuál ha sido su secreto?
6: odisea completa, la verdad. Difícil.
3: Mire, usted, a mí me late que cuando usted tiene hija.
6: Dos.
3: A mí me late que las niñas cuando las pedían de las madrinas, de los intramuros, que si iban a ganar la reina de la, del colegio, yo creo que usted era el papá, de los papás que compra todos los votos.
6: Ahí era el momento.
3: ¿Verdad? Así lo veo yo con todos los votos, vendiéndolos ahí a todos los padres de familia.
6: Muy buena programación, exacto.
3: ¡Qué barbaridad! Trae un montonazo de cupones. No le puedo explicar la cantidad que trae porque es impresionante. Se propuso llenar el buzón de cupones. Él sí ha hecho la tarea, mira. Ha hecho la tarea y ha traído todo el gran pocotón también, que vienen incompletos, y para eso está el equipo, el staff de Radio El Salvador aquí en el Centro Comercial El Encuentro, para ayudarle a llenar esos cupones, sí, que ninguno se queda afuera, todos van para el buzón, y le deseamos toda la suerte del mundo. La verdad que mientras más cupones depositó en los buzones, pues más probabilidades, más chance tiene que ganar, aunque la verdad es que la suerte es la suerte. De repente depositó dos cupones y le cayó a usted la suerte, y bueno, Dios dispone que para ustedes la T-Cross, para también el que depositó podría ser. Todos tienen y van a tener igualdad de oportunidades el día de mañana, que se saque a los 10 finalistas.
2: Así es, Rocky. Bueno, estamos acá nada más unos minutos más acá en el encuentro de Sonsonate, pero luego iremos a Santa Ana. Recuerde, tiene hoy hasta las 9 de la noche para que usted vaya a todos los encuentros en todo el país a depositar sus cupones, y mañana conocemos a los 10 finalistas para que vayan el 30 a la gran final de la T-Cross, que se regala, por supuesto, en los 100 años de Radio El Salvador. Con esta información, Rocky, regresamos a la cabina todo el viernes.
0: Qué chistosito, Cocolito. Gracias por el enlace, muchachos. En vivo y en directo, 500 cupones acaban de llevar, todos vacíos. Así que bueno, suerte ahí con esa buena plana que les vamos a poner. Son las 11 de la mañana en punto. Vamos a la pausa y regresamos con más de Rocky al Aire en vivo y en directo. Vamos.
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8: 11 de la mañana en punto.
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1: Hola, ¿qué tal? Soy Patricia Mengíbar y vamos a las noticias. En Hilo Vasco, Cabañas Oeste, la Policía Nacional Civil capturó a Joel Antonio Hernández Rivas, de 16 años, luego de ser identificado en un video de seguridad, hurtando un bolso con $450 de un negocio en Chalatenango. La Fiscalía General de la República giró 5 órdenes de captura contra sujetos acusados de tráfico ilícito de droga. Las investigaciones fiscales detallan que los sujetos comercializaban marihuana en el sector de Zaragoza y San José Villanueva, territorios que mantenían controlados. Hoy, el programa presidencial Dos Escuelas por Día interviene 2 centros educativos en San Pedro Mazahuatl, La Paz Oeste. Hasta el momento, se han reconstruido 718 escuelas con una inversión de $711,827,000. Los equipos del Ministerio de Obras Públicas continúan los trabajos en la calle principal al Cantón Planes de la Laguna en Santa Ana y las vías que conducen a San Francisco Morazán en Chalatenango.
0: Internacionales.
1: En una plaza de la ciudad Juárez, México, un ataque armado ocasionó la muerte a 2 hombres. Los testigos detallaron que sujetos armados se acercaron a una camioneta donde una familia viajaba tras salir de un centro comercial. En el vehículo se transportaban 2 hombres, una mujer y una bebé. La Organización Mundial de la Salud mantiene el número de 11 casos de antivirus en un crucero exploratorio. Todos corresponden a personas que estuvieron a bordo. Hasta acá las noticias.
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0: Son las 11 de la mañana con 13 minutos. Ahí estamos escuchando a Duran Duran. Buenos días, buenos días, buenos días. 7682-9699 para lo que quieren escuchar a esta hora. Saluditos a Claudita Montoya. Gracias, Claudita. Hola, Lady, ¿cómo estás? Hola.
1: Buenos días.
0: Buenos días.
1: Soy la señora Leticia Estrada y vivo aquí en Sonsonate. Uh-huh. Acabo de mandar a mi hijo porque no podía ir yo, pero me hacía falta la frase del primero de mayo.
0: Okay.
1: Así es que ahí he enviado un poquito de ¿cómo se llama? De cupones.
0: De cupones.
1: Para que me ayudaran a llenarlos y los que vamos a echar ahí en el buzón.
0: Por supuesto que sí, ahí le ayudamos en Sonsonate. Muchísimas gracias por llegar y ahí están todavía los muchachos llenando. ¿A qué hora la frase de hoy? Ya compré el periódico. Bueno, ya en un ratito la doy. En un ratito dame y ya la doy. Aquí me tienen llenando plana. Okay, saludos desde San Miguel City. Vamos del trabajo. Queriendo escuchar. Epa, gracias, saluditos. Saludos hasta San Miguel, ahí a Blanquita. Cualquier cosita, 7682-9699.

tengo una pregunta muy importante que hacerles a todos. ¿Es la hora o no es la hora de decirles la frase del día? Que vendría siendo la última frase del día. Les pregunto al 7682-9699 que me contesten si es la hora. La hora, la hora, la hora.

0: mande su notita de voz al 768-2969. Dice, hola Rocky, ¿no me querés echar la mano? Estoy en el trabajo y llegar a dejar los cupones a la carrera no quisiera. Quisiera llenarnos aquí en el trabajo e irlos a dejar. Necesitamos la del 11 de abril. Uy. Venite, aquí vamos a estar hasta las 7 de la noche. De 1 a 7 de la noche vamos a estar aquí en el Foro Alfa esperando sus cupones. Hola.
1: Sí, Rocky, es la última.
0: La última, ya la última de todas. ¿Es la hora o no es la hora?
1: Sí, Rocky, es la hora. Es la hora de decir la última frase.
0: Ya es la hora, dice. Ya es la hora. ¿Desde qué horas estarán en Santa Ana, María? María les saluda. Vamos a estar de 3 de la tarde a 5 de la tarde, mi estimada María. De 3 a 5 vamos a estar allá en el Centro Comercial del Encuentro Santa Ana. Hola.
2: Hola, Rocky. Es la hora de la frase del día. Okay. La última, claro.
0: La última. Dice, sí, ya es la hora de la frase. Rocky, la frase, porfi. Ok. Hola.
3: Hola, Rocky. Es la hora.
0: Es la hora de la frase. ¡Uy! Señoras y señores, recuerden que cuando escuchen este sellito, este ruidito, es la hora. Así es que todo el mundo pendiente, todo el mundo preparado. Porque es la hora de decir la última frase de esta experiencia maravillosa que ha sido pasar durante los últimos... Que 7, son 3, como 5 semanas dando la frase del día. Y mañana vamos a conocer los 10 finalistas que estarán el próximo 30 de mayo luchando por ganarse la T-Cross 2026. Hoy es el último empujón. Hoy, señoras y señores. Es la hora de conocer la última frase. Pendientes entonces, prepárense. Porque la frase de hoy, 15 de mayo del año 2026, es... La frase es... Radio El Salvador, 969, la primera, la estación del centenario. Radio El Salvador, 969, la primera, la estación del centenario. Esa es la frase del día, Radio El Salvador, 969, la primera, la estación del centenario. Y por si no la copiaste, la última... Radio El Salvador 969, la primera, la estación del centenario. Mucha suerte para todos. Ojalá que uno de los radioescuchas de Rocky al aire se lo lleve. Esta espectacular T-Cross 2026 que puede ser tuya. Recuerden que pueden llenar los cupones y depositarlos en los buzones hasta hoy a las 9 de la noche. Ni un minuto más, ni un minuto menos. Si a las 9 y 10 llegas, ya no se puede. Si mañana llegas con cupones, ya no se puede. Así que tienen que depositarlos hoy. Hoy se hace el corte a las 9 de la noche. Simultáneo en los 13 centros comerciales El Encuentro y la que tenemos aquí en el canal. Tienen hasta hoy a las 9 de la noche.

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1: 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En El Salvador, esta es la hora.
2: 11:36 a.m.
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1: 11 de la mañana, 55 minutos.
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11: 12 del mediodía con 2 minutos. ¿Qué tal? Bienvenidos a la primera emisión de Noticiero El Salvador Radio en el viernes 15 de mayo de 2026. Reciban el saludo de Marlene Silva en la parte técnica, en la coordinación Jessica Colorado y en lectura de noticias le acompaña Patricia Mengíbar. Conozcamos a continuación nuestros titulares.
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12: Asamblea Legislativa garantiza representación parlamentaria de la diáspora con reformas constitucionales y actualización de leyes secundarias. El Salvador registra inversión de 5.600 millones de dólares en proyectos de construcción y aumenta 20% compra-venta de inmuebles. Más alumnos son beneficiados en todo el país con nuevos centros escolares mediante el programa presidencial Dos Escuelas por Día. En notas del mundo, con acuerdos comerciales, Donald Trump finaliza gira a China mientras vuelve a centrarse en guerra de Medio Oriente.
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11: Son las 12 del mediodía con 4 minutos. Iniciamos el detalle informativo comentándole que en sesión plenaria la Asamblea Legislativa aprobó los cambios a 3 leyes secundarias en materia electoral que contemplan la asignación de 6 diputaciones para la diáspora. Con ese último paso, el articulado de las normativas ha quedado armonizado según lo previsto en las modificaciones a la Constitución de la República aprobadas recientemente.
13: Con 57 votos a favor, los parlamentarios aprobaron las reformas al Código Electoral y Ley Especial para el Ejercicio del Sufragio en el Extranjero. Con 55 votos también se reformó la Ley de Partidos Políticos, modernizando así el sistema electoral de El Salvador. Con estas modificaciones se fortalece la participación política de la diáspora, quienes podrán elegir de forma directa a 6 representantes en el órgano legislativo a partir de las elecciones de 2027.
14: Por años. Por décadas, los salvadoreños que viven en la diáspora, que fueron obligados a vivir en la diáspora, mantuvieron a este país a flote. Así que ahora, no solamente ya tienen un derecho pleno para votar, sino que tienen un derecho pleno para participar en la vida política y representar a los salvadoreños.
13: Los expedientes fueron analizados por la Comisión Política, incluyendo los aportes técnicos del Ministerio de Relaciones Exteriores, el Registro Nacional de las Personas Naturales y el Tribunal Supremo Electoral. Mediante ese proceso, los diputados determinaron no alterar el número total de legisladores.
14: Y para habilitar estos nuevos 6 escaños, se reduce la representación de los departamentos con más carga poblacional, que en este caso son San Salvador, pasará a tener de 16 representantes a tener 11, y La Libertad pasa de 7 a tener 6, para así dejar 6 diputaciones específicas a la circunscripción del extranjero.
13: Los cambios en las 3 leyes secundarias relacionadas a temas electorales están vinculados a las modificaciones del artículo 79 y 208 de la Constitución de la República, ambas ratificadas el pasado 5 de mayo.
15: No solamente hablamos de una creación de una nueva circunscripción especial, sino también de otros elementos que, como muy bien se mencionaba el decreto, estamos también armonizando en temas del Parlamento Centroamericano y eliminar las cuotas de partidos políticos en el Tribunal Supremo Electoral.
13: La nueva legislación rige el fortalecimiento de los procesos democráticos en sintonía con la visión impulsada por el presidente Nayib Bukele para ampliar el acceso a los derechos de la diáspora y fortalecer el vínculo con el desarrollo del país.
11: Y con la participación política de la diáspora, se representará de la misma cantidad con diputados en el Pleno Legislativo, es decir, siempre serán 60 escaños. A continuación le contamos cómo quedarán establecidos. Para el caso de San Salvador son 11 diputados, Santa Ana, San Miguel y Sonsonate son 5 curules por departamento. En La Libertad, 6 diputaciones, Usulután quedó con 4, Aguachapán y La Paz, 3 legisladores por departamento. La Unión, Cuscatlán, Chalatenango, Morazán, San Vicente, Cabañas, cada uno con 2 curules. Ahora bien, en el caso de la diáspora serán 6 diputados. Estos espacios son 5 del departamento de San Salvador y 1 de La Libertad. 12 del mediodía con 7 minutos y siempre en ese tema, para el abogado Juan Contreras, la enmienda constitucional que habilita diputaciones de la diáspora completa en el ejercicio democrático de la comunidad salvadoreña en el exterior. El jurista señaló que prevalece la mala intención antes de que el punto de vista técnico de algunos analistas electorales con respecto a la asignación de escaños a la diáspora.
16: Con el ajuste a la Carta Magna y las leyes secundarias, la participación de los connacionales será acorde al territorio electoral o ubicación que pertenecen, a diferencia de los últimos comicios.
17: En las elecciones del 2024, si bien los salvadoreños pudieron votar para presidente, para diputados, sus votos, los que estaban domiciliados en el exterior, fueron para el departamento de San Salvador. Es decir, que tenían una representación intermedia, pues no había una representación directa, sino...
16: Lo más cercano que tuvo la diáspora con respecto a representación fue ejercer su voto en el domicilio local fijado en su identificación.
17: Que viven fuera del país, pero tienen su día casi, votaron en los departamentos, pero no tuvieron ellos una representación, digamos, orgánica de la diáspora, que significara que personas que viven en su comunidad, personas que conocen sus necesidades, que han dejado su país, su patria, su familia, para ir a aventurarse y a luchar en un país distinto al de ellos.
16: El jurista señaló que prevalece la mala intención antes que el punto de vista técnico de algunos analistas electorales con respecto a la asignación de escaños a la diáspora.
17: Estas cuestiones son por ministerio de ley. De hecho, hay una sentencia de la Sala de lo Constitucional, por ejemplo, que le dice que no puede haber circunscripciones de una sola persona. Por eso departamentos como Morazán, Cabañas, que matemáticamente les tocaría a un diputado, quedan de 2 diputados la circunscripción. Entonces, más allá de la fórmula matemática que estas personas buscan de forma maliciosa, porque no lo hacen de forma técnica nada más, sino que van buscando atacar la reforma.
16: Desde el 2021, cuando Nuevas Ideas llegó a la Asamblea Legislativa, se comenzó con el proceso de reivindicación de los derechos políticos de la diáspora, que se complementó con la reciente reforma constitucional, dijo Juan Contreras.
11: 12 del mediodía con 10 minutos. Pasamos a otros temas, en este caso puntos importantes a nivel internacional, y es que la visita de Estado a China del presidente Donald Trump concluyó y concretó importantes acuerdos comerciales. Desde aspectos relacionados con la industria tecnológica y agricultura, fueron parte de los entendimientos entre ambas naciones.
16: El mandatario estadounidense abandonó el gigante asiático con varios negocios en el bolsillo, entre ellos la compra de más de un centenar de aeronaves en un primer momento y la posibilidad de aproximarse casi al millar.
18: Tuvimos una gran estadía, fue un maravilloso periodo de tiempo. El presidente Xi es una persona increíble. Hicimos muchos grandes acuerdos comerciales, incluyendo más de 200 aviones para Boeing, con la promesa de 750 aviones, que será, por mucho, el mayor pedido de la historia. Si hacen un buen trabajo con los 200, lo cual creo que así será, y eso también es General Electric en lo que respecta a los motores.
16: Pero no fue el único acuerdo comercial que alcanzó el gobernante Trump con el mandatario chino Xi Jinping, pues se concretó la compra de grandes cantidades de soya, siendo el país asiático el principal cliente de este insumo para el país norteamericano.
18: Lo hice, los agricultores estarán muy felices. China va a comprar billones de dólares en soya.
16: Al respecto de la inestabilidad política en Medio Oriente, ambas naciones comparten similares ideales, manifestó el presidente Trump.
18: Nosotros discutimos sobre Irán. Tenemos posturas similares con respecto a Irán. Queremos que la guerra se termine y no queremos que ellos tengan un arma nuclear.
16: El presidente de Estados Unidos dijo que también conversaron con China sobre la posibilidad de colaborar en el desarrollo de la inteligencia artificial, la cual lidera la nación norteamericana.
11: Y mientras el presidente de Estados Unidos, Donald Trump, se encontraba en China de visita oficial, la guerra en Medio Oriente se prolongó por una semana más sin alcanzar un acuerdo. La paralización de las negociaciones sin fecha definida de retomarse volvió a incidir en la nueva escalada de precios de petróleo. El barril del Brent de referencia en Europa subió un 3.4% hasta cotizarse en $109.5. El West Texas, por su parte, superó los $105 con una revalorización del 4.5%. Son las 12 del mediodía con 12 minutos. Usted sintoniza Noticiero El Salvador Radio, primera emisión. Volvemos a temas locales, y es que El Salvador continúa posicionándose como un destino atractivo para la inversión nacional y extranjera, especialmente en el sector inmobiliario, impulsado por el clima de seguridad y confianza que se mantiene en el país. Según datos del Centro Nacional de Registros, la compraventa de inmuebles ha crecido un 20% hasta mayo. Detalles a continuación.
19: El presidente del CNR, Camilo Trigueros, aseguró que el dinamismo del mercado inmobiliario responde a las condiciones de seguridad implementadas desde 2019, así como el interés de inversionistas y salvadoreños residentes en el exterior por adquirir inmuebles en el territorio nacional.
20: El presidente ha trabajado en un plan de seguridad desde el año 2019 que se ha materializado, y somos quienes damos fe de que el crecimiento inmobiliario en los últimos años ha sido exponencial. Y cuando digo exponencial es que no hemos crecido ni 1 ni 2%. Actualmente, el año 2025 cerramos con un crecimiento del 13% con relación al año anterior. Y actualmente, al mes de mayo, hemos crecido 20%.
19: Además, el funcionario destacó que cada vez más salvadoreños en el exterior y ciudadanos extranjeros muestran interés en invertir en propiedades dentro del país, motivados por las condiciones económicas y el ambiente de estabilidad que, según indicó, actualmente ofrece El Salvador.
20: ¿Qué significa eso? Que realmente existen en El Salvador ahorita condiciones en las que los salvadoreños de nuestra diáspora, que los mismos extranjeros que visitan nuestro país o que simplemente quieren hacer la migración inversa, quieren venir y comprar un inmueble porque les gusta el país, porque hay condiciones de seguridad y hay condiciones económicas que lo permiten.
19: Asimismo, el titular del CNR señaló que las proyecciones para este año apuntan a un nuevo incremento de las transacciones inmobiliarias, lo que podría traducir en cifras históricas de inversión al cierre de 2026.
20: Y este año llevamos al mes de mayo, si lo comparamos al mes de mayo del año pasado y los años anteriores, un 20% más. Eso significa que si la tendencia va en ese sentido, vamos a cerrar un año no con 4.212 como el año pasado, lo cerraremos probablemente con 4.500, o por qué no pensar en 5.000 millones de dólares. En un país de 20.000 kilómetros cuadrados, eso solo se llama efecto gobierno, efecto presidente Bukele, que crea condiciones de seguridad y de atracción para inversionistas.
19: El funcionario público explicó que, además del clima de confianza, la institución ha impulsado procesos digitales que permiten agilizar los trámites relacionados con inscripción y registro de propiedades, facilitando así la inversión y reduciendo los tiempos de atención para los usuarios. Orlando Guillén, Noticiero El Salvador Radio.
11: Por otra parte, la Oficina de Planificación del Área Metropolitana de San Salvador reporta la inversión de 5.651.5 millones de dólares en 684 proyectos inmobiliarios y de construcción en el país. Esa cifra representa cerca del 30% del Producto Interno Bruto, de acuerdo a la OPAMS. El crecimiento de este sector se debe a factores como el clima de seguridad y la inversión pública. 12 del mediodía con 16 minutos, y el sistema financiero del país superó los 21.316 millones de dólares en cartera de créditos. Consumo, servicios y comercio fueron los principales sectores receptores de los recursos provenientes de las instituciones financieras al cierre del primer trimestre de 2026. Detalles a continuación.
21: La banca tradicional es el pilar del sistema. Los 13 bancos que operan en el país mantuvieron una cartera de 19.479.1 millones de dólares, equivalente al 91.4% del total. Los bancos corporativos sumaron 1.447.9 millones de dólares, en tanto que las tres sociedades de ahorro y crédito aportan 389.3 millones adicionales. El crédito al consumo encabezó los saldos con 6.957 7 millones de dólares consolidados entre los tres tipos de instituciones. Le siguió la cartera de servicios con 2.019.9 millones en conjunto y el comercio con 3.314.6 millones de dólares en total, de los cuales 3.174.9 millones están concentrados en la banca. La adquisición de vivienda sumó 3.238.6 millones de dólares a nivel del sistema. La industria manufacturera acumuló 1.840.2 millones. La construcción totalizó 1.550.1 millones y el sector eléctrico, gas y agua registró 741.2 millones de dólares. Mientras tanto, el crédito agropecuario sumó 400.8 millones, siendo el Banco de Fomento Agropecuario el principal prestamista del rubro. La distribución geográfica del crédito refleja una marcada concentración en el área metropolitana. El departamento de San Salvador acumuló 15.084.6 millones de dólares, lo que representa el 70.8% de la cartera total del sistema. El departamento de la Libertad ocupa el segundo lugar con 2.406.7 millones de dólares, es decir, un 11.3% del total, seguido de San Miguel con 759.1 millones, Santa Ana con 666.2 millones y Sonsonate con 525.4 millones de dólares. Todas estas cifras demuestran una sólida y continua expansión del financiamiento en la economía nacional, impulsada principalmente por la banca comercial y los sectores de consumo y comercio. Ricardo Portillo, Noticiero El Salvador Radio.
11: Y Volaris es la aerolínea salvadoreña que ha contribuido en la dinamización de la economía del país, movilizando turistas extranjeros y a la diáspora en este momento de transformación con el presidente Nayib Bukele. En 5 años de operaciones, esta compañía aérea ha movilizado casi 2.5 millones de salvadoreños bajo un modelo accesible para que todas las personas puedan viajar en avión.
0: En este periodo, esta aerolínea que ha generado empleo directo e indirecto nacional ha realizado más de 19.500 vuelos hacia Centroamérica, México y varios puntos de los Estados Unidos, ampliando sus rutas y destinos para los salvadoreños.
2: Tenemos 2.420.000, casi 2.5 millones de salvadoreños que han viajado con nosotros en 5 años, casi 5 años, 4 años y medio. Imagínate lo que es esto, una aerolínea nueva, un modelo de aviación nuevo.
0: Desde su establecimiento en el país, Volaris ha contribuido significativamente al aumento del turismo. Esto se debe a la movilización de visitantes extranjeros que llegan para experimentar los atractivos y paisajes de una nación que ha alcanzado la paz, una condición lograda bajo la administración del presidente Nayib Bukele.
2: Que el momento histórico nos favoreció, pero también nosotros contribuimos con esto, porque ofrecimos lo que la nueva demanda salvadoreña quería en ese momento y la nueva demanda internacional quería hacer. Primero, ofrecer los destinos desde donde querían venir.
0: Esta compañía aérea se ha convertido en la preferida de los salvadoreños en el exterior, que están retornando al país para invertir y hacer turismo.
2: Para la diáspora, para la comunidad salvadoreña en los Estados Unidos, somos la primera opción de selección de viaje. La primera opción que buscan para comprar su boleto somos nosotros. Eso nos genera una enorme responsabilidad con ellos, con El Salvador.
0: Esta aerolínea operada por salvadoreños, además de cambiar los hábitos de viaje de las personas, amplió su oferta a 11 destinos, de los cuales 6 de ellos son a Estados Unidos.
22: Walter Morán, Noticiero El Salvador Radio.
11: Y en otro orden de noticias, mayo sigue sumando días sin hechos violentos como resultado de las estrategias en el combate a las pandillas que continúan vigentes en el país. El más reciente dato de la Policía Nacional Civil reportó que ayer jueves 14 de mayo cerró con 0 homicidios en el territorio salvadoreño. Estas cifras históricas en seguridad permiten que El Salvador esté ubicado como el más seguro del hemisferio occidental. 12 del mediodía con 21 minutos y la transformación del sistema público de educación es una realidad. La comunidad educativa del Centro Escolar Ramón Molina en San Salvador confirma que la innovación tecnológica en las escuelas es de beneficio económico y acelera el aprendizaje.
23: La infraestructura cambió porque es mejor, ¿verdad? Un 100%.
3: Ivette Rosales destacó que la transformación del sistema educativo público cubre cada necesidad que requieren los alumnos y docentes.
4: Que es hasta con internet, gracias a Dios, es un beneficio para uno de padre de familia, de que ya no está que el que le voy a meter saldo. ¿Por qué? Porque ya el centro escolar ya lo tiene incluido.
3: La evolución educativa sigue llegando a centros escolares que antes fueron olvidados. Así lo dijeron los padres de familia de la escuela Ramón Molina en San Salvador.
7: Felices, ¿verdad? Porque nunca habíamos sido tomados en cuenta en proyectos anteriores, en años anteriores, ¿verdad? Siempre hemos querido pues que la escuela se pintara, se pusiera bonita, no teníamos los techos adecuados, se metía el agua en parvularia. Entonces nosotros siempre quisimos que alguien nos ayudara, pero cuando el año pasado nos dijeron que iban a intervenir el centro escolar, pues nosotros nos sentimos felices.
23: Yo como madre de familia me siento favorecida con este nuevo proyecto que ha lanzado el presidente, 2 escuelas por día. Es una nueva manera, una innovación para la nueva generación.
3: Y justamente por eso ahora todos quieren asistir a clases, dijo la maestra Iris de Cortés.
24: Definitivamente que la mejora de la escuela ha venido a entusiasmar a los niños por la asistencia. Los padres de familia también están muy entusiasmados de mandar a los niños al estudiar. Yo soy maestra de primera infancia y pues tener los ambientes idóneos para que los niños desarrollen sus capacidades, sus aprendizajes, ha venido a mejorar.
3: El programa presidencial 2 escuelas por día avanza desde noviembre del año pasado, cuando el jefe de Estado Nayib Bukele lo inauguró. Claudia Chicas, Noticiero El Salvador Radio.
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11: Ahora establecemos enlace con el periodista Orlando Guillén, quien tiene información sobre la entrega del bono agrícola a productores de granos básicos y hortalizas en la región 3 del país. Adelante, Orlando, te escuchamos.
26: Buenas tardes, Patricia. El Ministerio de Agricultura y Ganadería entregó la tarjeta VAG de $75 a productores de granos básicos y hortalizas de la región 3, integrada por los departamentos de Cabañas, San Vicente, Cuscatlán y La Paz. Los beneficiados ya realizan el canje del bono en los agrocentros autorizados para adquirir distintos insumos agrícolas de cara al ciclo de siembra. En esta ocasión nos encontramos con varios agricultores que ya canjearon su bono por productos como semilla mejorada, fertilizantes y pesticidas, los cuales serán utilizados principalmente en cultivos de granos básicos y loroco. Los productores destacan que este apoyo representa un alivio económico y una oportunidad para fortalecer sus cosechas y aumentar la producción en sus parcelas. Escuchemos.
27: Estamos muy agradecidos por el apoyo que lo están dando a los agricultores de parte del Ministerio de Agricultura y espero que sigan impulsando al agricultor a seguir apoyándonos en este proyecto. Muchas gracias. Llevamos pesticida, foliar para que aumente la producción del oroco, abono también que se le pone al pie de la mata. Es bastante la ayuda porque ya son $75 en material para darle avance al oroco.
28: Le damos gracias al presidente que lo está apoyando al sector lo que es la agricultura. Y para nuestro bolsillo pues es bastante, que los ayuda bastante a la economía. Entonces le estamos agradecidos. Yo cultivo lo que es la plantación del oroco. Llevo lo que es triple 15, sulfato y llevo también foliares, que es siempre para la plantación, ¿va? En eso vamos a invertir lo que el gobierno está dando. Y le damos gracias al presidente pues, por todo lo que está haciendo.
26: Los agricultores también señalaron que este tipo de incentivos les permite adquirir productos de calidad. Además, consideran que el programa contribuye a mantener activa la producción nacional y brinda respaldo directo a las familias que dependen del trabajo en el campo.
29: Es bueno porque usted sabe que tal vez no alcanzamos para comprar esta semilla, no alcanzamos para comprar otros asuntos, y ya que el gobierno nos da esto, creo que todos los que sembramos el maíz estamos contentos porque recuérdense que esto nunca se había visto en esta vida. Siempre teníamos en contra todo y este gobierno ha venido a beneficiarlos a todos. Me siento contento de ver esto, que bueno, por lo menos vengo a traer esta cuestión. Es beneficio bueno, beneficio bueno.
26: Entre los insumos que pueden adquirir con el bono agrícola están semillas de maíz, frijol y hortalizas, además de fertilizantes foliares y granulados, insecticidas y herbicidas. La entrega de esta ayuda forma parte del programa de aumento a la producción impulsado
19: por el gobierno, con el objetivo de fortalecer el trabajo de los pequeños agricultores y mejorar el abastecimiento de granos básicos en el país. Hasta acá mi reporte. Buenas tardes.
11: Buenas tardes, Orlando. Gracias por la información. Y antes de irnos a conocer lo último en los deportes, le dejo la siguiente invitación. 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
1: 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Se viene la última jornada en la Bundesliga alemana en un duelo donde el Bayern Múnich recibe la visita del Colonia y donde los bávaros buscarán despedirse con victoria ante su afición. En el Allianz Arena, el conjunto dirigido por Vincent Kompany llega con la obligación de mantener el ritmo competitivo luego de una campaña intensa en la que peleó hasta el final por los títulos domésticos y europeos. El Bayern sigue demostrando su poder ofensivo y tendrá nuevamente como principal referencia a Harry Kane, quien continúa firmando una temporada espectacular y es el gran candidato a quedarse con el título de goleo de la Bundesliga. Por su parte, el Colonia afronta el encuentro con la presión de sumar puntos importantes en la lucha por sus objetivos en la tabla. El conjunto visitante sabe que puntuar en Múnich es una misión complicada, pero buscará aprovechar cualquier espacio que deje el gigante bávaro. Entre los jugadores más peligrosos del Colonia destaca Said El Mala, delante con capacidad física y buen juego aéreo, además de Jakub Kaminski, uno de los futbolistas más creativos del equipo. Y el técnico francés Didier Deschamps dio a conocer la lista definitiva de 26 convocados para el Mundial por la selección de Francia. Porteros Mike Maignan, Reiser, Samba, defensores Lucas Digne, Malogusto, Lucas Hernández, Teo Hernández, Ibrahima Konaté, Jules Koundé, William Saliba, Lacroix y Upamecano. Volantes Saint-Emery, N'Golo Kanté, Koné, Rabiot y Tchouaméni. Delanteros Akluche, Barcola, Ryan Cherki, Ousmane Dembélé, Désiré Doué, Jean-Philippe Mateta, Kylian Mbappé, Michael Olise y Marcus Thuram. Y entre los grandes ausentes a este Mundial tenemos el mediocampista Eduardo Camavinga del Real Madrid y entre los delanteros Antoine Griezmann y también Randall Colomoni. Y este jueves finalizó la actividad de la jornada 36 en la Liga Española, donde el Real Madrid en el Santiago Bernabéu venció 2-0 al descendido Real Oviedo. El primer tanto del encuentro al 44, una asistencia de Brahim Díaz y la gran definición de Gonzalo García, el juvenil, para poner el 1-0 del conjunto merengue. Cerraba la cuenta al 80, aparecería una asistencia de Kylian Mbappé y definía de zurda Jude Bellingham para el 2-0 y los 3 puntos del Real Madrid. El Girona, por su parte, sigue en peligro de descenso. Esta vez empató en casa 1-1 frente a los actuales campeones de la Copa del Rey, la Real Sociedad, que marcaba el primero al 28 de cabeza. John Martin ponía el 1-0 para el conjunto donostiarra. El 1-1 definitivo del Girona al 66, gran definición del uruguayo Cristian Estuani para el 1-1 entre el Girona y la Real Sociedad. Edgar Flores, Noticiero El Salvador Radio.
11: 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Mucha atención y queda abierta la invitación. Con esto nos despedimos desde ya deseándole un feliz fin de semana.
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5: 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En El Salvador, esta es la hora.
6: 12 del mediodía, 31 minutos.
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1: 12 del mediodía, 59 minutos.
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Muy buenas tardes, amiguitos, ¿cómo están? Bienvenidos a su programa Crecer Leyendo. Aquí estamos en Radio El Salvador, muy felices porque podemos llegar a sus casitas a través de las ondas mágicas de la radio. Cada uno de ustedes nos abre la puerta de sus casitas en su aparato radial o en su teléfono, su tablet, en la computadora, ya que podemos llegar también gracias a el internet, que podemos pues también, que nos permite, ¿verdad?, llegar a casas de niños que están también fuera de nuestro país, y les mandamos un abrazo y un saludo. Y vamos a tener un programa muy bonito, y el viernes vamos a mover nuestro cuerpo, nos vamos a activar, estamos ya listos para disfrutar de un fin de semana, así que acompáñenos que vamos a bailar.

0: Ahora sí estamos activados con estas canciones, hemos bailado y fíjense que hablando de que estamos ya por empezar el fin de semana, ¿verdad? Los que ya fueron a la escuela en la mañana pueden ponerse las pilas, como decimos, haciendo sus tareas, preparando todo lo que van a tener que llevar el día lunes, así el fin de semana ya están libres para disfrutar con su familia. Y vamos a tener dos cuentos muy bonitos. Uno que nos habla de las aventuras de un niño que cuando soñaba tenía aventuras y viajaba en su camita. Y también tenemos la historia de un niño que visita a su abuelo que vive en un bosque. Así que tenemos el cuento de las aventuras de Miguel en su cama viajera y tenemos el cuento El bosque del abuelo Santos. Este cuento se lo imaginó uno de nuestros amiguitos que cuando visitaba a su abuelo pues vivía muchas aventuras. Entonces se imaginó este cuento, se lo dijo a su mami lo escribió y ahora pues lo tenemos acá en audio en Radio El Salvador, El bosque del abuelo Santos de Gareth, uno de nuestros radioescuchas al que le mandamos saludos y le mandamos mucho cariño. Pues fíjense que también para los papás tenemos unos consejos y unas cápsulas que nos habla de por qué son importantes los cuidados cariñosos y sensibles. Así que pongamos atención y luego pues ya venimos con todo lo demás que tenemos preparado para ustedes acá en Crecer Leyendo.
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0: Cuando iniciamos nuestro programa pudimos escuchar a Nimbo. Nimbo es una nubecita, ¿verdad? Que anda por ahí en el Creativerso dándole paso a los demás programas. Pues fíjense que nos ha traído una adivinanza y el 60312363 ya lo tenemos listo para que ustedes lo activen y nos manden la respuesta. Pero antes tenemos acá un mensaje. Permítame. Tenemos acá. Jonathan Alemán.
3: Mi mamá Ana.
0: Saludos a mamá Ana.
4: Buenas tardes, mis Claudia. Buenas tardes, Alemán. Y estoy escuchando con mi hermanito. Y yo estoy haciendo tareas para entregar al día de mañana, mis Claudia.
0: Qué bueno, Jessica, me encanta. Y es que Jessica es parte de los programas de modalidades alternas, que son otro tipo de, otra forma de educación, ¿verdad? Que es una educación en línea o a distancia. Entonces, gracias Jessica por contarnos y un abrazo para Jonathan que nos está escuchando. Yo cada vez oigo que Jonathan ya pues nos manda más mensajes y eso me pone muy feliz porque sabemos que Jonathan está creciendo, se está haciendo más grande cada día, está creciendo junto a nosotros en Crecer Leyendo. Pues ahora sí, tenemos trabalenguas, me dice tía Marlene. No es una adivinanza, es un trabalenguas, así que pongan atención.
5: ¡Es hora de un trabalenguas! Yo lo leeré y luego ustedes repetirán. El hipopótamo hipo está con hipo. ¿Quién le quita el hipo al hipopótamo hipo? ¡Muy bien! Ahora repitamos, pero lentamente. El hipopótamo hipo está con hipo. ¿Quién le quita el hipo al hipopótamo hipo? ¡Genial! Ahora hagámoslo más rápido. El hipopótamo hipo está con hipo. ¿Quién le quita el hipo al hipopótamo hipo? ¡Qué divertidos son los trabalenguas! ¿Y tú? ¿Puedes hacerlo más rápido?
0: quién me dice el trabalenguas de Nimbo. Si usted lo quiere hacer, mándelo al 6031-2363. Aquí tenemos listo el WhatsApp para recibir todos sus mensajes. Ahora, del libro Crecer Leyendo para 3 años, tenemos esta historia que nos habla de las aventuras de Miguel en su cama viajera. Pongamos atención porque Miguel, dentro de sus sueños en su cama, pues llega a diferentes lugares muy lindos y emblemáticos del Salvador. Así que hagamos este viaje junto a Miguel, poniendo mucha atención.
3: 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Cierra tus ojos. Imagina un lugar especial lleno de libros, cada uno con una gran historia. Este es el espacio que grandes y pequeños disfrutan. Acá inicia nuestro maravilloso cuento.

Miguel es un niño más o menos de tu edad y tiene una cama muy singular. Se la dieron sus padres y te voy a contar que es una cama mágica que lo lleva a viajar. Conoce lugares en El Salvador, el país hermoso donde un día nació. En una noche de luna llena, lo llevó la cama a una hermosa laguna que Alegría se llama. Y quedó Miguel encantado con el color de sus aguas.

0: día de verano, la cama lo llevó a conocer el Boquerón, volcán de San Salvador. Allí, Miguel vio torogoces, venados, ardillas y coyotes. Vio cotuzas, tigrillos y flores de izote. Otro día Miguel, con su cama singular, viajó hasta el Tazumal, un parque arqueológico que te va a encantar y está situado en la zona occidental. En una noche cálida, la cama llevó a Miguel al lago de Coatepeque, un lago camaleón, pues a veces sus aguas cambian de color. Durante una noche estrellada, Miguel llegó a la hermosa ciudad de los Ausoles, que se llama Aguachapán, y descubrió una tradición de nuestro El Salvador, el Festival de los Farolitos, que llena de luz y magia a ese bello lugar. Ayer, Miguel visitó el Cerro El Pital, un lugar donde hace frío y te tienes que abrigar. Es el lugar más alto que existe en nuestra tierra, y Miguel lo visitó en su camita viajera. Todos los días, Miguel viaja y viaja sin parar, y de sus próximas aventuras, pronto te voy a contar.
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2: Miguel en su cama viajera visitó diferentes lugares, incluso bosques, ¿verdad? Playas, lugares lindos de nuestro país que podemos conocer gracias a que ahora nosotros pues podemos tener espacios seguros y adaptados para poder estar en familia, ¿verdad? Para poder compartir todos en familia, poder visitar esos lindos lugares y estar de un lado para otro viajando con seguridad. Fíjense que tenemos más mensajitos acá en el WhatsApp.
3: Hola, Misa Caula.
2: Hola, ¿qué tal?
3: Yo me llamo Kedaje, mi mamá Dado Sedano. Le mando un saludo a usted y a todos los niños de Periquito. Periquito.
2: Gracias, Keren. Un abrazo para usted. Saludos a la señora Lisbeth también. Un abrazo para ella. Y acá tenemos otro mensaje. Tenemos acá, vamos a ver. Estamos listos.
4: El hipopótamo, hipo, tiene hipo. ¿Quién le quita el hipo? Al hipopótamo, hipo.
2: Muy bien, Noé, saludos.
4: El hipopótamo, hipo, tiene hipo. ¿Quién le quita el hipo al hipopótamo, hipo?
2: Muy bien, muy bien.
5: ¿Quién le quita el hipo?
4: ¿Quién le quita el hipo?
5: Al hipopótamo.
4: Al cocinito bruto.
2: Qué lindo, toda la familia me ha mandado acá. Gracias a la familia García, ¿verdad? Que nos está mandando esos mensajitos. Porque todos nos han enviado el trabalenguas de el hipopótamo hipo. Que tiene hipo, quien le quite el hipo al hipopótamo hipo. Muy bien, vamos ahora entonces a un minuto de aprendizaje. Siempre aprendemos en esta sección, así es que pongamos mucha atención.
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0: Este día conoceremos a un órgano de nuestro cuerpo que es más útil de lo que creíamos. Es capaz de oler más de 50.000 tipos de olores diferentes.
7: Desde siempre se ha pensado que el sentido del olfato en los seres humanos es el menos útil. Pero, según la explicación que dan los científicos, cuando olemos, por ejemplo, una rosa, en realidad estamos oliendo 275 olores diferentes, que sumados dan como resultado el olor a rosa. Lo que está claro es que podemos decir sin temor a equivocarnos que oler bien es cuestión de narices.
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2: ¿Qué les pareció este minuto de aprendizaje? Pues fíjense que a nosotros nos encanta que ustedes nos cuenten acá en el WhatsApp si les ha gustado, si quieren aprender sobre algo más. Así nosotros investigamos y hacemos nuestros minutos de aprendizaje. Aquí tengo un mensajito, dice: buenas tardes, mi Claudia. Le envío un fuerte abrazo a la tía Marlene, al Cipitío y a usted. Gracias, es nuestra amiguita Lea. A ver, hasta Morazán nos mandan. Le mandamos este abrazo, Lea.
8: Buenas tardes, Cuellas.
2: Buenas tardes.
8: ¡Soy Noé!
2: Noé, ¿qué tal?
8: Hola, mis Claudia, soy mi Elena. Hoy no fui a clase, estoy oyendo la radio.
2: Ajá, mi Elena, ¿y por qué no fue a clases ahora? Cuénteme. Aquí la estamos escuchando y qué gusto saber. Ay, aquí me está diciendo Lea que primero Dios nos vamos a conocer pronto. Y sí, es que tenemos una sorpresa para todos ustedes, así es que no se pierdan Crecer Leyendo, porque vamos a tener una actividad muy bonita con todos los niños. Así es que qué bueno que estemos ya aquí en contacto con Lea. Y bueno, ahorita quiero invitarlos a que hagan un pequeño descanso. Vamos a hacer una pausa escuchando unas canciones de cuna o nanas. Vamos a cerrar nuestros ojitos, vamos a escuchar las nanas, luego viene un corte comercial y regresamos con Crecer Leyendo.

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1: En El Salvador, esta es la hora.
2: 1:29 p.m.
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0: Y aquí estamos en Crecer Leyendo. Ashley nos contestó por qué no había ido ahora a la escuela.
1: Ah, porque están entregando las notas de mi mamá y me va a sacar un 10.
0: Qué bueno, qué bueno.
1: Hoy te voy a mandar el cuento del el bien de la lata, el cuento de la hada, de mi libro.
0: Ah, muy bien. Léalo y me lo manda, Ashley. Así nosotros lo vamos a poner en el lector sorpresa. Y me dice Lea que tampoco tuvo clase porque hoy fue el día de la madre en su escuela. Bueno, qué bueno que están escuchando en este momento Crecer Leyendo. Y ahora nos vamos a trasladar a un bosque. Vamos a jugar en el bosque y luego, para irnos sintiendo en ese ambiente, vamos a conocer un poco sobre los bosques de nuestro país. Vamos a bailar y vamos a escuchar el bonito cuento de El Bosque del Abuelo Santos. Así que ahorita, ¿qué? Pongámonos listos porque vamos a jugar en el bosque.

0: Me encanta cuando jugamos en el bosque y cuando recibimos mensajes al WhatsApp. Vamos a escuchar.
1: Buenas tardes, Miss Claudia, ¿qué tal? ¿Cómo está? Le envío un saludo a usted, también a tía Marlene, a mi mamá Matías y a todos los de la radio. Me gusta mucho las canciones de la activación y el demás contenido de Crecer Leyendo.
0: Muchas gracias, querido Kevin. Le mandamos un abrazo. Qué bonito escucharle.
2: Buenas tardes, Miss Claudia, que lo estoy escuchando.
0: Buenas tardes, Inmer. Un abrazo para usted. Gracias por estar en sintonía de Crecer Leyendo. Y ahora sí, vamos a platicar un poco sobre los bosques que nosotros tenemos en nuestro país. Aunque nuestro país, El Salvador, es un país pequeño, tenemos diferentes tipos de bosques que ayudan a cuidar el aire, el agua y el clima. Fíjense, ahí viven muchos animalitos como aves, ardillas, mariposas, venados y monos. También crecen muchos árboles y plantas. Saben ustedes que cada bosque tiene sus plantas únicas, ¿verdad? Que se desarrollan dependiendo de cómo es el clima en ese lugar. Fíjense que tenemos de los más conocidos son los bosques tropicales, que son los manglares. Tenemos bosques nebulosos y también tenemos cafetales bajo sombra. O sea, tenemos la cosecha del café, pero también hay árboles que le dan sombra para que se pueda dar bien la cosecha. Y todo esto forma parte de nuestros bosques. Entre los bosques más importantes de nuestro país se encuentra el Parque Nacional El Imposible, considerado uno de los bosques tropicales más importantes de nuestro país. Ahí viven cientos de especies de árboles, de aves, mariposas, mamíferos, de todo tipo de plantas, aéreas, orquídeas. También tenemos otros bosques que son tropicales, que son los manglares. Fíjense, estos están en la bahía de Jiquilisco, y los bosques de montaña como el Cerro Verde y Montecristo. Los bosques son muy importantes porque ellos producen el oxígeno que nosotros necesitamos para respirar, ayudan a mantener frescos los lugares, protegen los ríos y sirven de hogar para muchos animalitos. Además, ayudan a evitar inundaciones y deslizamientos de tierra. Fíjense que estoy aquí recibiendo un mensajito. Dice: hola, mis Claudia, en sociales me enseñaron sobre los bosques tropicales secos, húmedos y de los manglares. Muy bien, Lea. Muchos de nuestros bosques salvadoreños a veces son afectados porque talamos los árboles o se da un incendio o se hacen construcciones. Por eso es importante que nosotros cuidemos la naturaleza sembrando más árboles, evitando contaminar y protegiendo todas estas áreas naturales. Nosotros como Ministerio de Educación y junto al despacho de la Primera Dama tenemos una actividad que se llama Mini Guardaparque, donde los niños hacen un recorrido por el Parque Natural Cerro Verde, y ahí pues ellos conocen toda la flora, conocen algunos animalitos que viven ahí, los pájaros que ahí viven, también observan todo el entorno que está rodeado por el volcán Ilamatepec, está el volcán de Izalco, el lago de Coatepeque. Y luego, después de haber hecho este recorrido y toda esta ruta, pues se convierten en un mini guardaparques. Y ahí ellos tienen el compromiso de cuidar la naturaleza. Entonces quiero que ahora nos busquemos un lugar cómodo y pongamos mucha atención, porque ahora sí vamos con el cuento del bosque del abuelo Santos.

0: 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Hoy presentamos El Bosque del Abuelo Santos. En una linda casita hogar de una hermosa familia, todos los miembros se preparan para salir de paseo por vacaciones al lugar favorito de todos, la casa del Abuelo Santos.
1: ¡Las vacaciones han llegado! Soy Gareth, un niño muy feliz y curioso. Tengo 5 años. Con mi familia nos gusta ir a visitar a mi abuelito Santos.
0: La familia alegremente se acerca al lugar donde su abuelo llegará a recogerlos.
1: Cuando estamos por llegar, él nos recoge en su pica rojo, pero subirnos en su pica es una aventura. ¡Brincan como los mismos caballos!
0: Es un lindo lugar. Cuando llegan se siente un fresco aroma a árboles. Las gallinas corren asustadas revoloteando sus alas y los perros moviendo sus colas. Los olfatean felices saludando.
1: Cuando llegamos, saludo a toda mi familia. Entro a la champita de lámina del abuelo Santo. Es pequeña pero bonita. Me encanta salir al patio, observar y escuchar todos los sonidos que ahí se escuchan. Las chicharras cantan todas a la vez. ¡Casi nos dejan sordos!
0: También los árboles y bambúes hablan con el viento. Los patos, gallos y aves cantan. Los perros ladran. El río limpio se hace sonar. El abuelito es muy amoroso y chistoso.
1: Y cuando estamos de vacaciones, nos recibe con tamales, elotes alcochados y hasta atol de elote. Pero lo que más nos gusta es cuando llega el momento de ir a montear al bosque con todos los amiguitos y con el abuelito Santos.
0: Cuando van a montear, el abuelo Santos amarra su vaca y la lleva a pastar. Y con su machete, un saco y un sombrero, él ya está listo para frutas ir a buscar.
1: Es ahí cuando empieza la gran aventura. Mi corazón le hace pum, pum, pum, como un tambor. Palpita rápido de alegría, que casi lo puedo escuchar. Las hormigas rápidamente suben a mis rodillas y me empiezan a picar. Pero el abuelo muy atento me quita todas las hormigas y me sube a su espalda para que ya no me sigan picando.
0: Gareth se divierte mucho, ríe a carcajadas. El abuelito se pone feliz a escucharlo.
1: Es tan divertido viajar en su espalda, pues miro hacia arriba y veo los árboles del bosque de mi abuelito, tan enormes y cargados de ricos mangos. Cuando llegamos muy al fondo del bosque, juego con mis amiguitos.
0: Mientras el abuelo se sube a los altos árboles para bajar fruta, los niños juegan al escondelero, tras los troncos de los árboles enormes, luego a las matas de huerta y a la rueda rueda.
1: Cuando el abuelo termina, le ayudamos a recoger mangos, papas y ciruelas, nísperos, chufles, zapotes, paternas, arrayanes, aguacates y quizá, con un poco de suerte, un dulce mamey de un árbol que está a la orilla de un barranco.
0: El bosque es mágico. Tiene árboles gigantes de troncos gruesos,

0: dice el abuelo que los árboles de mango tienen más de 50 años de existir. Los árboles están más viejos que el mismo abuelito, ya que crecieron mucho antes que él.
1: Somos nosotros quienes debemos cuidarlos, respetarlos y amarlos. A mí no me gusta talar los árboles, ni quemar en el bosque, ni lanzar basura a sus raíces. Hay personas que cazan las iguanas y garrobos que ahí habitan. También es el hábitat de torogoces y pericos verdes que llegan mucho a cantar, pero están en peligro de desaparecer porque algunas personas están destruyendo el bosque.

0: Los niños escuchaban atentos las sabias palabras de su abuelito.
1: Al siguiente día, mi abuelito nos pidió que nos levantáramos temprano, que iríamos a sembrar muchos árboles para agradecerle al bosque por todo lo que nos da. Los perros también nos acompañaron para asustar a mazacuatas que dice mi abuelito que hay por allí. A mi abuelito se le ocurrió plantar muchos árboles para reponer los que la gente ya había talado. Y fue así que consiguió que en el bosque hubieran muchos árboles. Espero que lleguen a ser tan grandes y fuertes y que vivan hasta 50 años o más, al igual que mi abuelito Santos.
0: El abuelo llamó a los niños.
2: Vengan, les enseñaré a sembrar.
1: Empezamos abriendo los agujeros en el suelo. Sacamos los arbolitos de la bolsa y los sembramos. Luego pusimos agua y enterramos hasta cubrir el agujero. Ese día terminamos cansados, pero felices. Cuando llegó el atardecer, alcancé a escuchar una voz con el viento. Me pareció que decía algo así.
3: Gracias, abuelito Santos.
1: ¿Abuelito, escuchaste?
2: Los árboles le hablan a las personas que los aman.
0: Las vacaciones han terminado. Aprendieron y se divirtieron mucho. El abuelito Santos los fue a dejar a su casita en su pícaro rojo, que seguía brincando como caballito, con sacos llenos de mangos, nísperos y toda la fruta que el bosque del abuelito les regaló.

0: Pasaron los años. Yo crecí. Ahora soy un adulto y mis amigos también. El abuelito Santo se hizo mayor, pero así lo sigo amando. Aún me sigue gustando ir a su casita de láminas en el bosque. Siempre vamos a montear con él. El abuelito se envaina su machete, se pone su sombrero, siembra maíz y ayotes. Hoy lleva muchos sacos porque cosecharemos su siembra. Me siento muy feliz porque veo que hay más cuzucos, garrobos, pericos, torogoces y muchos animalitos que antes no vivían allí.
1: Aquellos árboles de mango ahora tienen 80 años y siguen regalándonos sus mangos. Y los que sembramos hace años son mucho más altos que yo. Por fin darán sus primeros frutos.
0: El bosque del abuelito será mágico por siempre, porque mis hijos ahora son los que comen sus frutos y escuchan la voz de los árboles decir:
2: gracias, abuelito Santos, por aún cuidar de nosotros.
1: Y así, de generación en generación, el bosque del abuelo Santos sigue brindando la frescura, los frutos de la naturaleza dándoles un lugar donde vivir a las lindas especies de flora y fauna. Y colorín colorado, esta aventura en el bosque ha terminado.

qué les pareció este cuento, ¿verdad? Que es un cuento muy bonito. Y fíjense que Inmer nos ha mandado fotos. En Morazán hicieron las mañanitas recreativas. Cuéntenos ustedes si también tuvieron esta actividad. Sabemos que en los diferentes departamentos pues hacen este tipo de convivios familiares, ¿verdad? Donde todos pues participan con sus papás, su mamá, y la pasan muy bonito junto a sus amiguitos también de la escuela. Gracias por habernos acompañado este día en nuestro programa Crecer Leyendo. Les mando un abrazo grande, fuerte, y nos escuchamos nuevamente el día lunes aquí en el 96.9 de Radio El Salvador. Gracias al despacho de la Primera Dama y la Dirección de Primera Infancia, el Ministerio de Educación. Yo soy Miss Claudia y bueno, nos vamos a quedar bailando porque siempre despedimos nuestro programa con mucha música y mucha alegría. Hasta el día lunes.

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1: En El Salvador, esta es la hora.
2: 2:01 p.m.
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0: ¿Y si me pongo pasta en la cara para esta espinilla?
1: ¿Si me pongo limón en la cara, se me van a desaparecer las manchas?
2: ¿Si me pongo carbón, será que la cara se me va a poner súper lisita la piel?
0: ¡Hey! Bienvenidos a ¡Qué Random! Estamos aquí con Eli Anderson y, obviamente, Nicole.
3: ¡Mentira!
0: O sea, obviamente.
1: Nicole,
0: es que somos tres, Eli. Tenía que presentarme. Hoy vamos a hablar de un tema que todos hemos pasado. El skincare, el cuidado de la piel y cómo esas veces que nos sale una espinilla o algo, de pronto nos genera demasiadas dudas y qué van a decir los demás de nosotros, cómo me van a ver, qué hago para quitarme esto en 2 segundos, que es lo que usualmente nos pasa.
2: Ay, no, Nicole, ahorita recuerdos de Vietnam, me acabas de desbloquear, mira. La verdad es que yo sí pasé por bastante tiempo de acné y yo me llegué hasta quemar la cara, pero más adelantito les cuento cómo.
1: Fíjense que hablando de este tema, a mí se me viene a la mente un montón de remedios caseros que hemos probado en algún momento, pero que obviamente son falsos.
0: Yo creo que eso es algo que de verdad está presente siempre, porque hay un montón de mitos que la gente dice, no, esto te lo va a quitar rápido, y a veces creo que caemos en la desesperación porque hay un día importante en el que nosotros decimos, justo el día que no necesitabas que nada te saliera.
2: Cuando te iban a tomar la foto de la promo.
0: Te pasa. Y creo que también es una mezcla entre emociones, estrés, dormir mal, mala alimentación. Pero eso te hace querer cubrirlo o poder solventarlo con mitos que al final te terminan afectando muchísimo más.
2: Mira, ¿qué decís mitos? Tengo la duda. ¿Cuáles son los mitos más raros o randoms que han escuchado sobre el cuidado de la piel?
1: Fíjate que, bueno, esto lo voy a acompañar de una anécdota, y es que mi primo, un día antes de su graduación del bachillerato, a él había salido una espinilla, pero nos había empezado a decir a todos en la familia, tengo una espinilla, y nosotros le vimos la cara y dijimos, ¿a dónde está la espinilla? Y él, o sea, era una espinilla tan minúscula que, o sea, dijimos, pero eso no tiene nada de malo. Pero ¿sabes qué hizo? Una noche antes él se había puesto pasta para los dientes, pero esa pasta que tiene flúor, pero, o sea, todas tienen flúor, pero... Fluor.
0: Bueno, el ingrediente que tiene la pasta.
1: O sea, es el único, pero es como el componente que te limpia los dientes, para el flúor. Pero en ese momento, o sea, el siguiente día, él había amanecido con la cara quemada.
2: ¿Se acuerdan que les dije que me quemé la cara? Fue así también.
1: Hablando de eso.
2: Fue con pasta de dientes, porque yo también
1: pasó
2: vi
1: lo de mi primo.
2: Vi lo mismo. No, pero es que yo sí tenía acné, o sea, tenía como más granitos, entonces yo ya estaba como que cansada de probar un montón de jabones, cremas que le decían a mi mamá, ¿verdad? La gente con sus mitos. Mira, esto le funciona a mi hijo, cómprele este jabón. Y mi mamá me lo compraba. Entonces no me funcionaba. Y pues probé mitos caseros.
0: Creo que también. El acné, la piel, genera un montón de inseguridades en nosotros, y yo estoy segura que todos en algún momento hemos tenido dudas sobre nosotros. Incluso las personas que nos escuchan, yo estoy segura que han pasado por situaciones así. Y sé que no es un tema de tomar a la ligera, porque al final son cosas que también nosotros tenemos que aceptar, también reconocer. Creo que hay un momento en el que todas estas sugerencias de las personas debes de hacer caso omiso, porque lo importante también es asesorarte con un profesional. Y claro, también trabajar en uno mismo, porque a veces siento que nosotros hacemos más grandes las cosas de como probablemente la sociedad lo percibe. Y al final, quienes nos afecta es a nosotros mismos.
1: Fíjate que hablando de eso que decís sobre la autopercepción, en redes sociales hay muchos trends, hay muchas modas nuevas con las que nosotros podemos tratar, bueno, que nosotros podemos tratar de seguir. Y en ese momento de tratarlas de seguir, podemos generarnos algún daño. Por ejemplo, yo me acuerdo que había una moda de exponerse al sol para que se te secara el acné. Obviamente esa moda era falsa, porque al ponerte al sol todo quemado, o sea, rostizado, imagínate.
2: A eso no llegué, fíjate, pero sí llegué a,
1: varias veces.
2: Llegué a ponerme ajo, carbón, pasta de dientes, azúcar, que de hecho el azúcar me hirió. Tutti porque tenía taco tenía, o sea, los granitos de azúcar me hirieron,
0: laceraron la
2: claro
0: piel.
2: Porque tenía sensible la piel aparte por los granitos, Pero lo importante que decía Nicole, o sea, consulta con un especialista, en este caso el especialista de la piel, un dermatólogo, porque, o sea, no solo porque a fulanito, sutanito, menganito le funcionó algo, te va a funcionar a vos.
3: Yo creo que ese punto es muy importante, porque a veces las redes sociales nos fumigan un montón de publicidad, de marcas, y no estoy diciendo de que está mal, pero a veces siento que solamente porque una persona famosa lo usó, vos decís, ah, lo tengo que comprar porque esto le funciona. Pero la piel, ¿qué? La piel, en la realidad, piel. Las pieles son diferentes. O sea, no es lo mismo que te funciona a ti que le va a funcionar a otra persona. Y es importante también reconocer como las señales que te da tu cuerpo. Porque yo soy fiel creyente que el cuerpo habla cuando algo no está bien en vos.
1: Hablando, bueno, mira, tomando el tema del azúcar y de lo de las modas que también decís, hubo una moda, no era moda, o sea, era como un remedio casero, entre comillas, con azúcar, en el que te ponías azúcar en los labios para que se te exfoliaran. Yo una vez lo hice, y mira, el resultado fue, es que fue fatal, porque en ese momento yo me eché...
2: Con los labios hinchados.
1: O sea, ajá, es que los labios se me habían hecho bien hinchaditos, decía, no hombre, se me ven rojitos, así bien, bien bonitos... Pero al siguiente día amanecí, o sea, peladísimo, o sea, con la piel de los labios casi que cayéndose.
2: Mira, es que la verdad, o sea, a veces nosotros hacemos las cosas solo porque lo vimos en redes y todo eso, ¿verdad? Y es bien peligroso. Y también quizá un tema, o sea, que decía Nicole, a veces te genera hasta inseguridad cuando tenés algo en la piel. Yo sí pasé por eso, la verdad, y era bien feo porque incluso llegaba... a cancelar planes con mis amigas. Era como de, no quiero salir ahora, porque yo me paraba frente al espejo y veía mi cara llena de granos y yo decía, no, me veo horrible, o sea, qué pena salir con ellas así. Y les decía, no puedo ir, no me dieron permiso, y ni siquiera había pedido permiso.
1: Autopercepción,
2: y ni siquiera no me quería tomar fotos, o me ponía un sticker en la cara para que se viera.
1: ¿En la foto o en la cara?
2: En la foto, niño.
3: Yo con el sticker en la calle. Aunque ahora hay stickers que te cubren.
1: Sí, o sea,
3: ya es normal. Mira, eso que dice Eli, creo que es algo que, o sea, realmente pasa. O sea, es una situación que te hace cuestionarte, pero también no solamente como nosotros siendo los que tienen algún grano o un problema de acné, sino también a veces estás del otro lado, como cuando llega alguien con esa situación, y creo que lo importante es hacer sentir que esa persona
1: que es, normal.
3: Es normal, pues. O sea, hay días en los que tu nivel de estrés, tu nivel de
2: las
3: todo,
2: hormonas,
3: de todo lo que tú andas acumulado, te afecta, pues. Entonces, creo que es bien importante, tanto como del lado de uno mismo, creer que eso es normal, y obviamente tratar si es algo como que se sale de tus manos, que no
2: claro,
3: puedes controlar.
1: Como un experto.
3: Pero si a veces sos como ese amigo o esa persona que ve a la persona que está pasando por eso, o sea, no lo juzgues, pues, porque al final es importante transmitirle eso a la persona, que no está juzgándola.
2: Justo eso, ¿sabes? Al final, o sea, yo me di cuenta que era más como mi inseguridad, o sea, cómo yo me percibía, cómo yo sentía este miedo y todo, cuando realmente para mis amigos yo simplemente era yo, o sea, yo no era un grano
3: exacto,
2: andante, yo era la Eli que ellos
3: creo que a veces
2: quieren,
3: uno hace,
2: o sea,
3: la tragedia, y no,
2: ajá,
3: digo que es como, ay,
2: o sea,
3: es
2: válido,
3: fácil,
2: es válido,
3: pero es válido.
2: Claro, es válido que te sientas así, pero también que en un punto reflexiones y digas, no, o sea, yo soy más que esto que tengo ahorita en la piel, o sea.
1: Yo, hablando sobre lo de las inseguridades que se pueden generar, yo en varias redes sociales veía que había un trend, bueno, otro trend, de que
2: Anderson,
1: había que desaparecer las ojeras.
3: Trend de skincare.
1: Anderson, hashtag trend de skincare. Mira, ese trend era más que todo de ponerte como unas cucharitas o ponerte hielo en la cara para desaparecer las ojeras. Yo toda mi vida he padecido de ojeras, o sea, pero ya es algo
2: son
1: también genético.
2: Genéticas, ajá.
1: O sea, pero para mí, o sea, ver esa gente con la piel casi lisita, pero por puro filtro, me generaba esa inseguridad de...
3: Yo quiero ser el
1: quiero
3: filtro.
1: Quiero ser ellos, o sea, no quiero que quiero tener los círculos filtro abajo de los ojos. Y yo me ponía cucharas heladas, me ponía hielo helado, bueno, hielo. Helado. Hielo,
3: yo uso hielo caliente.
1: Pero, o sea, hielo, no, pero, o sea, sí me ponía un montón de cosas,
3: fíjate,
1: hasta pepino.
3: Pero fíjate que pero eso no en realidad sí funciona, o sea, el hielo helado, no el hielo caliente, el hielo sí funciona como para desinflamar, o sea, creo que es muy bueno, pero también que reconozcas cuando tu piel te dice, mira, ya no aguanto, vea.
2: No es quemarte.
1: Hora, sí,
3: porque hay un montón de cosas que te pones a veces que no es normal que te haga
2: poner escarcha de la refri.
3: Exacto. Entonces, creo que el hielo, como con un nivel
1: quizás
3: bien proporcionado, ajá, sí funciona.
1: Mi error fue no ir a un especialista, o sea, pensar que si a un
3: que vos tenías tu propia rutina.
1: O sea, que yo, ajá, tenía mi rutina, que ahí viene otra cosa después, mira.
2: Pero es que igual, o sea, creo que en ese caso era algo hereditario, algo que no...
1: Que no podía, no puedo,
2: o sea,
1: controlar.
2: Sí, la verdad es que yo veo que Anderson sí hizo un montón de...
1: De trends. El chico de
2: y todo.
1: Trends.
2: Y pues...
3: Trends y mitos.
2: Así que piensen ustedes también en casa qué trends hicieron, qué cosas más como locas hicieron por verse bien, por arreglar
1: una rutina
2: algo
1: de skincare, porque el tema que estamos hablando ahorita es sobre las rutinas de skincare y cazando mitos, bueno, no cazando, hablando sobre los mitos,
2: desmitificando mitos.
3: Así que recuerden, no sean como Anderson, Ellie y Nicole, que a veces han hecho mitos en su cara que no funcionan, así que no se vayan a dañar la cara. Pero ya no somos esa persona,
1: ya
3: consultamos
1: cambiamos
3: a profesionales. No. Saben que con esto de los, uh-huh, trends y todo eso, yo no sé si ustedes alguna vez se han dado cuenta de cómo ahora está bastante en la voz de varios el skincare coreano.
2: Sí, un montón, o sea, de mascarillas,
3: yo no sé
2: productos.
3: Si ustedes han visto la piel de las personas coreanas, o sea, es casi que perfecto, o sea, es como un filtro literal.
1: Yo en la playa vi a una muchacha coreana y te juro que la vi pasar enfrente de mí y dije, y esa piel, o sea, ¿qué? ¿Cómo hace? Es que se veía lisita, o sea, yo decía, ¿cómo hizo?
3: Pero yo estuve leyendo sobre el, uh-huh, skincare coreano, porque aquí va lo que yo les digo, de que a veces, obviamente, lo que a unos les cae bien, a otros no, ve, ahí, uh-huh, es mejor informarte, incluso los componentes que lo que te vas a poner a la cara tienen. Pero creo que algo que diferencia mucho a los coreanos, primero es... que ellos mejoran su fórmula cada 6 a 12 meses. O sea, que es como para ellos el skincare, las
2: es
3: cremas.
2: Es una prioridad.
3: Y todo, es como una tecnología. Así como la tecnología va avanzando, para ellos el skincare también se va actualizando bien a corto plazo, a diferencia de otras marcas que cambian su fórmula cada 2, 3, 4 años. Y que ese hábito de poder como cuidarte la piel, porque usualmente cuando estás pequeño no le das mucha atención, no, a eso, sino que empiezas como a cierta edad donde ya sos más consciente, pero para ellos el skincare es casi tan rutinario desde pequeño como lavarte los dientes, así, literalmente.
2: Como un hábito, como prácticamente.
3: Como un hábito, exacto. Y yo en esa filosofía creo que tienen mucha razón, lo de menos es más. O sea, ellos no priorizan tantos pasos, sino como hidratarte y el
1: exfoliarte,
3: pero no es siempre. Ajá. Pero creo que su prioridad es hidratarte, obviamente limpiar tu cara, y el protector solar es vital. O sea, creo que no hay
2: que
3: mejor,
2: debería ser así en
3: no
2: realidad
3: mejor,
2: para todos.
3: No hay mejor protección para tu piel de aquí en años que el protector solar. Entonces, una de las filosofías de ellos era justamente eso.
1: Usar protector solar siempre. Fíjate que Nicole tocó el punto de que cuando somos niños no tenemos prejuicios, o sea, pensamos que no pensamos en cómo nos vemos, o si lo hacemos, pero no le damos tanta importancia.
2: Se nos pasa rápido.
1: Ajá. O sea, no lo miramos como algo fundamental, pero hay prejuicios que duran hasta la vida adulta. Por ejemplo, yo he escuchado a muchas personas, a muchos compañeros, que son hombres, que me dicen, yo no voy a usar protector solar, yo no voy a usar crema, yo no voy a usar rutinas de skincare, porque eso es de niñas. O sea, y obviamente yo pienso el hecho de, ya seas mujer, hombre, siempre tenés piel, o sea, la piel es un órgano que todos tenemos. Y siempre les he tratado de dar consejos de, o sea, yo sé que quizás no querés invertir mucho en skincare, pero hay rutinas de skincare que pues te pueden servir mucho, porque necesitas exfoliar tu cara de vez en cuando, necesitas limpiarla, necesitas hidratarte. Yo personalmente tengo una rutina, una rutina básica, pues me limpio la cara, a veces la exfoleo, o sea, a mí me gusta exfoliar la cara porque queda la sensación lisita, pero yo sé que no es siempre. Y quiero alentar a las personas que nos escuchan a que ellos también no tengan ningún prejuicio, y que si quieren empezar una rutina de skincare, ya sea lo que sea, pues háganlo, porque todos tenemos piel y todos necesitamos cuidar nuestra piel.
3: Si usted no tiene piel,
1: no la
3: preocupes.
1: Ay, también hidrátense, tomar agua.
2: Tómese los 5 vitales. Mira, y eso que decías es cierto, o sea, a veces como que también la publicidad está solo dirigida a las niñas, o sea, cuando vemos productos de skincare solo es como para las chicas, pero no, o sea, todos tenemos piel, todos necesitamos cuidarla. Y eso que decía Nicole, como esa filosofía de menos es más, yo la tengo 100% comprobada, porque mi dermatóloga me lo dijo. O sea, cuando yo llegué, yo le conté como todos los productos comestibles y también no comestibles que me había puesto en la cara y me dijo como que, ay, mi muchachita, o sea, no. Y me dijo, solo tenés,
1: polvoreada.
2: Polvoreada. Solo tenés que seguir una rutina básica y me dejó mi rutina. Lavarme la cara con un jabón neutro que ella me recomendó. En este caso sí, como tenía acné, sí me dejó como que una cremita especial para los granitos. Y el protector solar, claro, y el protector solar diario. Y eso era todo, gasté menos.
3: Es que es, siento yo, que un punto bien importante justamente reconocer tu piel. Porque no todas las pieles son iguales, ¿sabes?
1: Hay diferentes
3: porque
1: tipos.
3: Hay piel seca, hay piel mixta, piel grasa.
2: Sí.
3: Entonces creo que otra cosa también es identificar qué tipo de piel tenés.
2: De hecho, fíjate que a mí me dio como un tip la dermatóloga. O sea, obviamente si querés saberlo a cabalidad, deberías buscar un especialista, ¿verdad? Pero podés saberlo con una servilleta, te lavas la carita y después como dejas unos 20, 30 minutos sin aplicarte nada. Y si cuando te pasas la servilleta te queda de, o sea, te sale como
3: la grasa,
2: brillito, grasita de toda tu cara, es piel grasa. Si solo te sale de la frente y de la nariz, es mixta. Piel mixta. Y si casi no te sale, pues es piel seca, como se le dice.
1: Yo, retomando ese punto de las pieles, es, o sea, es
3: de
1: muy
3: las
1: buena.
3: Pieles.
1: De las pieles. Ese consejo que decís para saber tu tipo de piel es muy necesario, porque a veces recurrimos a ciertos mitos que son muy falsos. Por ejemplo, yo he escuchado a mucha gente que dice que por tener piel grasa no necesitas hidratar tu piel, pero eso es falsísimo. O sea, todas las pieles necesitamos. Son productos específicos,
2: pieles.
1: Vaya, pero
2: ajá, necesitan. Y mira, aparte de eso de hidratarse, exfoliarse, todo lo que hemos estado hablando, de nada te sirve tener una rutina 10 de 10 si no te estás alimentando saludable también. O sea, la alimentación juega un papel fundamental. Yo me quedé asombrada, o sea, más de lo que yo creía cuando la dermatóloga me dijo como, mire, estos alimentos hacen que por su tipo de piel quizá le genere un poco más, que no sé qué. Me limitó, de hecho, en ese momento, mientras estaba con el tratamiento, unos alimentos. Y, o sea, descubrí la importancia de estar bien alimentado. O sea, no hagas solo un tiempo de comida, no te saltes comida. No comas solo comida chatarra, o sea, todo eso, tu piel habla, que es lo que vos decías al inicio.
1: También es muy, o sea, aparte de comer bien, de tener una buena dieta, porque hay veces creo que dicen que ciertos alimentos que tienen mucha grasa te pueden generar espinillas. Los lácteos,
3: sí,
1: lo que tenga mucha grasa, o sea, porque creo que pues sí tiene mucho que ver en eso de las espinillas y del acné. Pero a veces olvidamos algo bien importante y que pensamos que solo nos va a servir para sentirnos bien en el momento, y es el hecho de tomar agua. Yo conozco gente que toma Coca-Cola en el desayuno.
3: Almuerzo y cena.
1: Ay, o sea, toman gaseosa, toman refrescos.
4: Nice.
1: Y eso quizás en el momento no te puede hacer algún daño, pero con el tiempo pues tomar
3: tu
1: tantas bebidas
3: lo
1: carbonatadas.
3: O sea, creo que
2: hermano riñón.
3: El agua es súper importante. Realmente hay
1: 8 vasos.
3: A mí me han salido como esas comparaciones de las personas que toman la cantidad que tu cuerpo necesita, incluso de más, y de verdad su piel lo super habla,
2: cool,
3: lo transmite, la hidratación desde tomar agua. Y no solo eso, porque aparte de la alimentación, un buen cuidado, hidratación, lavarte la cara, tener la limpieza y tu rutina, dormir bien creo que es clave. O sea, el desvelo te afecta, el no poder dormir bien, reconocer de que de pronto estás teniendo insomnio, no puedes dormir de la manera en la que te hace descansar plenamente, de verdad envejece.
2: Y mira, si aún así, o sea, tenés como que algún problema de acné en algún momento, porque a veces son cosas que no podemos controlar, como en mi caso, o sea, fue un problema que se dio y que se hizo un poco largo, también es importante que te des cuenta que tu valor no lo mide, o sea, si tenés un grano, si tenés la cara que se te irritó. O sea, vos sos valioso por lo que vos sos. Tus amigos, no, como decía antes, no te van a ver como hay un grano andante. O sea, te van a ver como vos, como el amigo que quieren. Y vos seguís siendo bonito, seguís teniendo tus facciones, tu forma de ser. Y vos vales mucho. O sea, sos más que el problema que en ese momento sentís que te está agobiando.
1: Fíjate que tomando lo de Eli, hay que aumentar nuestra autoestima. O sea, es muy importante que nosotros como personas nos demos ese valor. O sea, que sepamos que un granito, una imperfección en la cara no te quita, no te resta valor, no hace que tus amigos te dejen de hablar, porque he escuchado muchos casos en los que dicen, ya no me va a hablar porque me salió una espinilla o un puntito. Así que no sigan modas y siempre traten de pues, sentirse bien con ustedes mismos.
3: Yo creo que aquí todos hablamos de que son tus amigos y no sé qué. Y yo creo que todos los que nos escuchan también son señales. Si vos estás con las personas incorrectas y te hacen sentir incómodo o te hacen sentir juzgado, salí de ahí cuanto podás. Porque al final creo que las personas correctas, o sea, las personas que sí te quieren por lo que sos, obviamente eso va a ser lo de menos. O sea, en el mundo hay millones de personas que al final ese granito que tenés, ese problema, termina siendo algo tan
2: minucioso,
3: pequeño a problemas gigantes, ¿verdad? Entonces creo que es bien importante no solamente enfocarte en cosas pequeñas, sino en lo que sos, como ya todos lo dijeron, pero tanto reconocer si estás teniendo un problema que se sale de tus manos, siempre consulta a un profesional, no hagas caso a los mitos, no hagas caso a la presión social, porque nosotros hablábamos
2: en un
3: hace
2: capítulo
3: poco
2: anterior,
3: de la presión social y creo que es algo que nos pasa a todos, que en algún momento sentimos que los demás piensan de nosotros nos hacen querer hacer algo que al final a nosotros nos va a afectar más que lo que los demás lleguen a pensar.
1: Si no se sienten cómodos, salgan de ahí.
3: No es ahí.
2: Y tampoco se comparen con otras personas que vean en redes o con cosas que a veces incluso ni siquiera son la realidad, pero nosotros nos acomplejamos con esto. Entonces, simplemente sean ustedes mismos, hidrátense y tomen agua.
3: Pueden hidratarse la piel y tomar agua. Son dos formas de hidratarse.
2: A eso me refería. Y cuídense mucho y sepan que siempre van a ser valiosos por lo que ustedes son y no por cómo se ven.
1: Siempre también busquen ayuda profesional. O sea, si sienten que tienen un problema que no pueden manejar y aún así un problema sea pequeño, vayan a un dermatólogo en este caso, que les va a dar consejos y les va a decir algunas cosas de las que ya les dijimos, pero también van a completar
3: desde
1: esa
3: el
1: información.
3: Punto de vista profesional.
2: Uh-huh. Y no ya personalizado para ustedes.
3: Así que yo les recomiendo esta rutina. Hidratarse.
1: Comer bien.
2: Dormir bien.
3: Tomar agua.
1: Pero ya.
3: Bloqueador.
1: Hidratarse.
3: Bloqueador. Y luego, pues, si ustedes quieren make up, también. Pero el último paso debe ser escuchar
4: ¡Qué Random!
2: ¡Adiós!

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1: 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En El Salvador, esta es la hora.
2: 2:34 p.m.
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4: Turno para Do You Want to Know a Secret? Lanzada en 1963, fue uno de los primeros momentos destacados de George Harrison como voz principal en The Beatles. Con su melodía dulce y su aire inocente, la canción capturó la esencia romántica de los inicios de la Beatlemanía. Escrita por John Lennon e inspirada en una canción de Disney que escuchaba en su infancia, el tema se convirtió en un éxito en Estados Unidos, ayudando a consolidar la presencia de la banda en el mercado internacional. Do You Want to Know a Secret? The Beatles.

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0: Cangura. ¿Qué onda, Cangura?
1: Hola, Saúl, ¿cómo estás? En efecto, estamos atendiendo a la audiencia que había esperado hasta último minuto para regalar, o digo, para venir a depositar todos sus cupones al buzón acá en las instalaciones de la radio El Salvador 969. Esto es parte ya del segmento final, de la recta final del sorteo de la camioneta T-Cross.
2: Así es.
1: Así que tenemos mucha gente que ha venido con sus cupones, algunos llenos, otros medio llenos, pero para eso estamos asistiéndoles.
2: Porque si a usted le hace falta alguna frase, véngase para acá, que le vamos a ayudar a poner la frase correspondiente.
1: Correcto, Saúl, nos han dado la autorización de poder rellenarles a quienes, me perdí la frase del 7 de mayo, me perdí la frase del 12 de abril, aquí están todas las frases. Y yo le recomiendo que se dé prisa, porque hasta hoy a las 7 de la noche vamos a estar acá en las instalaciones de la radio. En los centros comerciales se permite, está de límite de tiempo las 9 de la noche.
2: Hasta las 9 de la noche. El día de mañana hay que aclarar y hay que dejarlo bien claro. El día de mañana no se aceptan cupones.
1: No se aceptan.
2: Hasta hoy a las 9 de la noche en todos los encuentros.
1: Así que si tiene todavía la bolsada de cupones esperando último minuto, le recomiendo que mejor se venga para acá, porque tenemos ya a muchas personas que están esperando asistencia. Y eso sí, mañana tienen que estar muy pendientes de la radio, Saúl.
2: Así es, y aparte de eso, recuerde, tiene que tener su teléfono, el número que ha puesto en el cupón, lo tiene que tener cargado.
1: Cargadito.
2: Con sonido, y dígale a todos sus familiares que no le llamen entre 4 y 5 y media, 6 de la tarde.
1: ¿Ahí está?
2: Porque en cualquier momento, si su cupón sale favorecido, le vamos a marcar. Y que quede claro, le vamos a marcar dos veces. Si usted no contesta ninguna de las dos veces, queda descalificado. Eso de que voy a regresar la llamada no es válido.
1: Ya no es válido.
2: Eso está dentro de las bases de competencia.
1: Y continuamos, sacamos otra persona, la mano mágica sacará otro cupón.
2: Otro cupón.
1: Si esta persona contesta la primera, se convierte en finalista.
2: Y que conste, va a quedar eliminado el cupón que se saca y no contesta. Si usted ha echado más cupones y sale otra vez, se le vuelve a marcar. Ahí no va a haber ningún problema.
1: Exacto, el centro de cómputo de inmediato, si vuelve a salir otro cupón a su nombre, lo descarta, lo descalifica. Así que pendiente de las llamadas telefónicas, porque si suena en el lapso que acaba de darle Saúl, es muy probable que le dé un susto, ¿no?
2: Sí.
1: Porque ese momento es propicio como para que te quedes quieto y ¿qué? Me la gané. O voy como finalista.
2: Va como finalista.
1: Sí, claro.
2: Va como finalista porque después de eso vamos a tener una reunión con todos los seleccionados para la final.
1: Exacto.
2: Y la final va a ser el 30 de mayo.
1: Pero imagínate, solo ser finalista ya es casi tener el bumper en la mano.
2: Exacto.
1: Así que buena suerte para todos.
2: Así que ya sabe, son las... Quiero ver. No, aquí ando el reloj. Son las 2:58. A esta hora, la ruta del centenario tiene que estar llegando al encuentro Santa Ana.
1: En Santa Ana.
2: Para la gente que necesita toda la colaboración y toda la ayuda, se dirija al encuentro de Santa Ana.
1: Así es, hasta las
2: 5 de la tarde.
1: 5 de la tarde.
2: Ajá. Ellos se quedan hasta las 5 de la tarde para ayudarles a poner las frases que les hagan falta, pero el buzón va a estar habilitado hasta las 9 de la noche.
1: Hasta las 9 de la noche, pero si usted quiere que alguien le ayude a llenar los cupones que todavía no ha terminado de rellenar, es el momento adecuado.
2: Así es, así que vamos a continuar con más musicón, no sin antes, le vamos a recordar con un sellito por ahí el número de WhatsApp, que ese mismo número al que usted escribe al WhatsApp es del que le vamos a llamar.
1: Muy
2: para
1: bien.
2: Que usted lo anote, si no lo tiene anotado, anótelo para que lo identifique, que con ese número de teléfono le vamos a marcar.
1: Y que le ponga el ringtone especial de la radio para que esté más atento. Pues.
2: Exacto.
1: Atento,
2: ¿no? Nosotros seguimos con más música.
1: ¡Adelante!
2: Regresamos más tarde.
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1: 3 de la tarde, 7 minutos.
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6: Muy buenas tardes, les saluda Jessica Colorado y estas son las informaciones. 21 personas fueron detenidas por la Policía Nacional Civil tras causar desórdenes públicos esta madrugada en un bar ubicado en San Miguel Centro, donde se agredieron mutuamente con envases quebrados de cerveza y golpes. Otras personas fueron trasladadas a un centro asistencial donde la condición de una de ellas es delicada. Todos serán remitidos por desórdenes públicos. Autoridades de la Fiscalía General de la República y la Policía Nacional Civil destruyeron 23.245.26 gramos de marihuana, 53.26 gramos de cocaína y 32.1 gramos de metanfetamina vinculados a 15 casos, con un valor de $84,518. Además, eliminaron muestras de droga que corresponden a 36 casos ya finalizados y que habían sido resguardadas para fines procesales. El Ministerio de Obras Públicas habilitó el paso vehicular en la obra de paso de Villa Lourdes Colón, beneficiando a más de 10.000 habitantes de distintas comunidades, quienes ya hacen uso de la nueva obra. El Observatorio del Ministerio de Medio Ambiente emitió el siguiente pronóstico para la tarde. Actualmente el cielo está despejado en la mayor parte del país, con un poco de nubosidad en sectores de Ahuachapán. Hacia el final de la tarde, el cielo seguirá poco nublado, sin que se prevean lluvias.
0: Internacionales.
6: Autoridades de la República Democrática del Congo registran 246 casos de ébola y 4 muertes han sido confirmadas en laboratorio por esta enfermedad, además de otros 65 casos que están como sospechosos. Al menos 13 lesionados dejó una explosión de tanques de gas durante festejos con pirotecnia en Jalisco, México. Según reportes de las autoridades, un artefacto de pólvora impactó un puesto cercano a una iglesia donde había cilindro de gas y aceite hirviendo. Así la información. Buenas tardes.
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0: desde acá estamos enlazados hasta la cabina, donde también hay actividad y que, por supuesto, usted puede ir a depositar sus cupones, porque nosotros estamos acá en Santa Ana hasta las 5 de la tarde y tendremos pues una comitiva allá en la radio que están hasta las 7 de la noche. Aquí hay muchas personas que vinieron desde muy temprano y comenzaron a llenar cupones nuestros compañeros. Hay algunos que han traído los periódicos y está llenando la frase nuestros compañeros. Está Astrid, también Sergio, Jaime Martínez, Ronald Rivas, Herbert Aragón, llenando pues cupones para toda la gente que se acerque acá a Centro Comercial El Encuentro en Santa Ana. Vamos a estar hasta las 5 de la tarde para que usted pueda acercarse con nosotros. Tenemos pues aquí la mesa habilitada para que usted venga y pueda compartir con el staff del Centenario. Queremos las impresiones. Por supuesto, Jaimito, ya estamos llenando cupones esta tarde.
1: Sí, estamos llenando. ¿Cómo están a todos los que están sintonizando Radio El Salvador? Estamos llenando los de Karina. Karina nos ha traído ejemplares de Diario El Salvador de diferentes fechas. Y estamos aquí todos, nuestro querido Herbert Aragón, nuestro querido, ¿cómo se llama el actor que te dijo? Ven de los Cuatro Fantásticos. Pero mira qué clase de conductor hemos tenido hoy con la T-Cross, ¿verdad, Astrid?
2: De súper lujo. No, si aquí estamos hechos. Este team ha sido, creo que, diseñado con muy buena lead para esta tarde y esta mañana. Yo digo que nos vayamos para Guate, ya que andamos por estos lados. Sí, mira, estamos ya... pues obviamente llenando cupones de todas las personas que ya se acercaron antes de las 3. Queremos que contarles que ya habían personas esperándonos y por supuesto nosotros antes de las 3 también nos pusimos a la tarea de llenarles los cupones. Ahorita estamos con Karina, porque ha traído bastantes periódicos, había que recortarlos, había que buscar la frase y luego llenarlo, pero ella ya está con nosotros en la mesa acá. Bien contenta, porque de aquí no se va a ir sin depositar sus cupones, ¿verdad?
3: Así es, así es. Ah, sí, con gusto me lo voy a ganar.
2: ¡Eso! 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Aquí la tenemos, la camioneta. ¿Sí? Para que la toquen y se tomen fotos con ella. Así que acá, tras la camioneta, estamos nosotros también en una mesa. Y también está Arman DJ poniendo buena música. Todos nos hemos venido para acá para poder ayudarles a ustedes.
1: Sí, miren, lo bonito de esto es que hemos estado en esta ruta del centenario, conociendo los centros comerciales El Encuentro, que no solo están cerca de todos lados, sino que están bien convenientes para que usted haga el supermercado, para que compre cualquiera de las marcas que están aquí en este centro comercial, y de paso aproveche para dejar por última vez, porque hoy es el último día de la promoción, hasta las 9 de la noche van a estar en los 13 centros comerciales El Encuentro de todo el país, la oportunidad para que usted pueda depositar todos los cupones que tenga. Si le hace falta alguna frase, aquí andamos la lista, ¿verdad, Herbert?
0: Jaimito, queremos recordarle a la audiencia que no se confunda, porque hoy nosotros acá en Centro Comercial El Encuentro Santa Ana estamos hasta las 5 de la tarde. Sin embargo, el cupón usted puede en Radio El Salvador, en las instalaciones, está, pero el hasta las 9 para que usted pueda llegar y depositar su cupón.
4: Otra aclaración es que el día de mañana ya no se van a aceptar cupones. O sea, allá en Valle Dulce, no. Es hasta hoy. 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Así usted dice, mire, yo salí a las 6 de la tarde, pero por la trabazón. Tiene 3 horas para llegar a un centro comercial del encuentro y ahí pueda depositar sus cupones. Hasta hoy. Ya el día de mañana vamos a conocer a los 10 finalistas y estar pendientes. También las frases, todas las frases, nosotros las tenemos. Así que si usted le falta alguna frase, véngase, nosotros con mucho gusto se la proporcionamos, le ayudamos a llenar. Y aquí hacemos testigo tanto Astrid como Jimmy, Ronald, también Sergio y Armand DJ, y también los chicos, tenemos aquí los chicos de multimedia y nuestros técnicos que nos acompañan también, por supuesto. Bueno, Karenita, vamos a ver, aplauso y fanfarria, señoras y señores, viene Karina. Karina, ¿de dónde viene Karinita, perdón?
3: ¿De dónde viene?
4: ¿De Santa Ana? ¿De dónde? Del Ibu, muy bien. En ese momento lo va a depositar, señoras y señores. Y felicidades, muy bien. Hasta se le empañaron los lentes a Sergio Rivera, pero ahí está, de la emoción. Muy bien, y el Tigrito también nos anda haciendo videos. Jaime, todo, iba a decir todo el domingo, pero todo el viernes, Jaime.
1: Sí, prepárense porque viene ya la coreografía de nuestro querido Sergio. Que, claro, aquí está, usted viene con los cupones y de paso le hacemos coreografía, pues aquí está todo, la mitad del staff, porque la otra parte del centenario está allá en la casa matriz, ¿verdad? Estamos en Radio El Salvador acompañándoles hasta las 7 de la noche para que usted no vaya a decir que, ay, que muy, muy poco tiempo dieron, ay, que no sé qué. No, hemos estado hasta la saciedad dándole todos los días en la programación de Radio El Salvador la frase del día. Usted ha tenido oportunidad de comprar todos los diarios El Salvador que ha podido. Y tiene hoy hasta las 9 de la noche en todos los centros comerciales el encuentro. Son 13. Mañana, a partir de las 4 de la tarde, tiene que estar pendiente de la señal del 969 de Radio El Salvador, porque vamos a descubrir quiénes son los 10 finalistas. ¡Qué emocionante, mi querida Astrid! Por favor, tienen que tener el teléfono disponible porque les podemos llamar.
2: Eso sí, va a ser fundamental. Que si usted ha depositado cupones para participar en el sorteo de la T-Cross Volkswagen 2026 que le está regalando a uno de ustedes Radio El Salvador en su centenario, tengan en cuenta que vamos a realizar el sorteo para sacar a los 10 finalistas. ¡Adiós, mañana! Entonces, ¿qué le vamos a pedir y qué le vamos a aconsejar a usted? Que por nada del mundo vaya a dejar de contestar este teléfono, porque obviamente cuando se saquen esos 10 finalistas, Jimmy, inmediatamente vamos a contactarlos, ¿ok? Inmediatamente vamos a contactarlos, les vamos a notificar que han sido sorteados como uno de los 10 finalistas y tienen que contestar, porque si no contestan, pues ni modo. Siguiente, next. Así que el consejo es que el día de mañana tengan libre ese teléfono que han colocado ahí para el contacto, porque tienen que contestar.
1: Bueno, lo que hemos también podido comprobar es que muchos de los que están participando en esta promoción, que son miles de salvadoreños, han ido a dejar los cupones a diferentes centros comerciales en el encuentro, como que si fuera una cábala, ¿verdad? Hay algunos que los han traído en sobres, otros los están depositando así, cupón tras cupón. Lo cierto es que va a haber una montaña, una super mega piscina mañana de estos cupones, que sabemos que lo único que quieren ustedes es estrenar carro nuevo. Y qué camionetaza la que se van a llevar, la que hemos andado nosotros luciendo en todas las carreteras a donde hemos podido ver. La gente se queda viendo, ¡ay, mira qué chiva camioneta! Y por dentro es un lujo. Es, miren, el aire acondicionado solo en uno, ya uno va con abrigo ya. No se digan 2, 3, 4, 5, solo hablar le hace falta a esta camioneta. Que mañana solo vamos con la primera etapa, los primeros 10, los finalistas que van el 30 de mayo a una prueba de mucha concentración, paciencia y sobre todo esfuerzo, ¿verdad? Ustedes estén pendientes mañana de la señal de Radio El Salvador, atentos a partir de las 4 de la tarde, y ahí nos vamos a dar cuenta de quién será uno de los 10 finalistas. Cada vez se pone interesante esto, y lo único que pretende Radio El Salvador es premiar su sintonía en estas 10 décadas que nos ha acompañado. Imagínense, la radio más longeva de Centroamérica, la número 4 en América y la número 6 a nivel mundial. Se dice fácil, pero qué belleza formar parte del staff del centenario, mi querido Sergio Rivera.
0: Mi estimado Jaime, queremos aquí entrevistar a un amigo que trae sus cupones. ¿Ya cuál es su nombre, amigo? Bueno, Julio Monterrosa trae sus cupones, pase ahí a la mesa porque nuestro staff va a ayudarle a llenar su cupón correctamente para que pueda depositarlo. Queremos avisarle a toda la audiencia que el día de mañana no vamos a poder recibir cupones. No vamos a poder recibir cupones el día de mañana. Por lo tanto, tiene hasta hoy a las 9 de la noche para que pueda depositar todos sus cupones en los centros comerciales El Encuentro. Y mañana solamente tiene que esperar. Tiene que esperar a eso de las 4 de la tarde la llamada respectiva. Muy bien, estimados compañeros, tenemos algo más por ahí en cabina, en mesa. Vamos entonces a la señal. A través de Radio El Salvador trasladamos hasta cabina, donde también están nuestros compañeros recibiendo y llenando cupones en las instalaciones de Radio El Salvador. Así es que continuamos con más acá en Radio El Salvador, la estación del centenario.

0: Buenas tardes, señoras y señores, son las 3 de la tarde con 32 minutos, 3:32, aquí estamos en vivo y en directo, Radio El Salvador, hoy transmitiendo desde aquí, desde el parqueo del Foro Alfa, esperando que la gente traiga sus cupones. Hoy tienen hasta las 9 de la noche para llenarlos y hasta las 7 de la noche aquí para que, si tienen duda con alguna frase, vengan y nosotros les resolvemos el problema. Aquí se lo llenamos, aquí le ayudamos, aquí le servimos, aquí le completamos la frase. Ítalo, ¿cómo está? Buenas tardes.
1: Buenas tardes, muchísimas gracias a todas las personas que se han acercado acá al Foro Alfa Radio El Salvador, a la Dirección de Espectáculos Públicos, donde hemos tenido la oportunidad de llenar cientos de cupones.
0: Solo a depositar.
1: Así como también a depositar viene.
0: A depositar, venga, ya vienen llenos.
1: Acérquese acá.
0: ¿Quiere que le dé suerte yo o quiere la suerte suya?
2: Quiero suerte.
0: Quiere suerte, vaya. Okay. ¿Cuál es su nombre?
2: Lidia Alemán.
0: ¿De dónde viene?
2: De aquí de Merida.
0: Ah, viene cerquita entonces. Vaya, pues vamos a ir a llenar poco a poco sus...
1: A depositar.
0: A depositar sus cupones. Vale. Aquí ya vienen prácticamente llenos con ya su frase y todo lo demás. Así es que vamos a proceder a llenarlos. Ahí está, mucha suerte. Si quiere, ayúdeme ahí para que tenga suerte usted también. Recuerden que vamos a estar hasta las 7 de la noche con esta transmisión y, por supuesto, esperándolos a que vengan y los depositen. Mucha suerte, en nombre de Dios,
1: gracias.
0: Dice. Así que vénganse aquí si les hace falta alguna frase, Ítalo. Por ejemplo, la que más hace falta es la del 1 de mayo y la del 7 de abril. ¿No te has fijado? Todo el mundo, mire, me falta la del 7 de abril y la del 1 de mayo.
1: Ajá. Y la del 1 de mayo.
0: También.
1: Son las que faltan, pero no se preocupe, usted viene acá y nos dice, me falta la del 17 de abril, con muchísimo gusto.
0: Se la tenemos.
1: La del 1 de mayo.
0: Se la tenemos.
1: La tenemos. Recuerde, en todos los centros comerciales, el encuentro tiene hasta las 9 de la noche para ir a depositar los cupones. Hoy, mañana, lamentablemente, ya no. Y acá, que estamos en el Foro Alfa, en Radio El Salvador, en la Dirección de Espectáculos Públicos, en calle final, calle Libertad número 100, a la par de Plaza Merliot, usted puede venir hasta las 7 de la noche.
0: Bueno, aquí los esperamos. Nosotros vamos a ir a la pausa y regresamos. Cualquier cosita, 7682-9699. Manden sus notas de voz, manden sus mensajitos. Estamos en transmisión en Santa Ana y aquí en el Foro Alfa. Así es que todo para que ustedes puedan completar sus frases y sus cupones estén correctamente para mañana. Así que vamos a la pausa y regresamos.
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4: 3:34.
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0: Son las 3 de la tarde con 44 minutos, 3:44, señoras y señores. Aquí estamos transmitiendo en vivo y en directo hoy en simultáneo San Salvador y Santa Ana, para que la gente venga y deposite sus cupones y se pueda llevar una T-Cross.
1: Ya la semana anterior cubrimos el oriente del país, hoy toca el occidente y la zona centro, que toda esta semana lo hicimos lunes, lo hicimos martes, lo hicimos miércoles, pero por la solicitud de ustedes que querían más apoyo, querían por algún motivo, tenían los cupones que no habían podido escuchar la frase o no la tenían completa, pues hoy es el momento, 3 de la tarde con 45 minutos, así es.
0: Así es, y nos vamos hasta Santa Ana. ¿Cómo están, muchachos? ¿Cómo está el ambiente? En el centro comercial, el encuentro Santa Ana, adelante.

Centro Comercial El Encuentro en Santa Ana y por supuesto todo el staff del Centenario llenando cupones de las personas que todavía siguen llegando, siguen trayéndonos sus cupones, a algunos les falta una que otra frase, la llenamos y depositamos en el buzón que tenemos aquí en Centro Comercial El Encuentro. Queremos recordarle a toda la audiencia que vamos a estar hasta las 5 de la tarde acá en Centro Comercial El Encuentro, pero el buzón se queda esperándolo a usted por si quiere traer más de sus cupones. El buzón se traslada hasta nuestras oficinas centrales a las 9 de la noche. A las 9 de la noche se retiran todos.

0: Lo vamos a sentir mucho, pero ya no podremos recibir sus cupones porque está en las bases de competencia. Mañana solamente nos trasladamos hasta Centro Comercial El Encuentro, Valle Dulce, donde a eso de las 4 de la tarde usted puede recibir una llamada especial que le estaremos diciendo a usted que es parte de los 10 finalistas. No sé si por ahí, compañeros, tienen el otro micrófono para las impresiones de esta tarde. Astrid.
1: Aquí estamos, Armand DJ, ayudándole a todas las personas que se acercan acá. 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Bueno, recortar. Hemos recordado muchos periódicos hoy. Así que usted no tenga pena. Usted acérquese, tráiganos todos los cupones que quiera. Hoy por la mañana, Jimmy, recibimos más de 500 en una sola.
2: Sí, estábamos por salir ya para acá, para Santa Ana, y llegó. Llevaba 500 de una vez. Y entonces muchos de ellos estaban así con el faltante de las frases. Y Operación Hormiga, entre todos, culminamos esa tarea y ya está en el buzón que está allá en el centro comercial. A 9 de la noche tienen, igual en los 13 centros comerciales del encuentro en todo el país.
1: Muy bien, así que si usted vive en Santa Ana o en los alrededores, porque hemos recibido gente de Chalchuapa también, de todos los distritos cercanos o departamentos cercanos, véngase. Véngase, que acá lo vamos a esperar. Vamos a estar hasta las 5 de la tarde. O sea, tienen un poquito más de una hora, ¿cierto?
0: Que no le agarre la tarde. Que no le agarre la tarde. Véngase antes de las 5 para que pueda hacer incluso su TikTok con nosotros.
1: Esa coreografía que ha querido hacer. Y hacemos un tren. Sí. La coreo de Sergio.
0: Así como Sergio, claro.
1: La coreo de Sergio está listo para que suba su TikTok. Sí, anda buscando los zapatos de charol y todo. Sergio. Hola, Sergio, ¿qué tal?
3: Hola, hola. Para todos aquellos que no han podido llegar, pues está la posibilidad de que si nosotros vamos a eso de las 5 de la tarde, todavía el buzón estará aquí hasta las 9 de la noche para que usted ponga sus cupones con su respectiva frase, la frase del día respectivo. Ahora, hay algo bien importante. Si usted mañana quiere llevar los cupones, le vamos a decir que no.
0: No puede.
3: Así que tiene que aprovechar hoy hasta las 9 de la noche. Y si quiere, pues les echamos una bailadita, joven, y le enterramos como quien dice al mole. Mire usted, ahí está el detalle, joven. Éntrele. A ver, como quien dice, mi bailarina exclusiva, nos vamos a echar un danzonazo, ¿no? Ahí está. Muy bien, les esperamos aquí en el Centro Comercial El Encuentro. Y a las 7 de la noche se cierra allá en la Radio El Salvador. 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Usted tiene que llegar antes de las 9 de la noche porque mañana ya no recibimos. Tiene que ser hoy hasta las 9. Astrid.
0: Queremos agradecer también a Astrid, antes de que siga con la conversación, a la audiencia que vino desde muy temprano. Hay algunos que nos estaban esperando desde el mediodía.
1: Cierto.
0: Y han estado ahí pendientes de nuestra transmisión, por supuesto, a toda la gente de Santa Ana y sus alrededores.
1: Sí, claro, lo decíamos más temprano. Estaban antes de las 3, ya estaban esperándonos, Jimmy, y nosotros, por supuesto, solo terminamos de colocar las cosas y nos pusimos a hacer la tarea, que es el llenado total de todos los cupones que logren venir hasta las 5 de la tarde, pero de ahí en adelante usted va a tener chance todavía hasta las 9 de la noche, aquí y en todos los centros comerciales en el encuentro. A las 9 de la noche se cierra esto, llega todo un staff que va a ser distribuido en todo el país para que los retire a las 9 de la noche, así que tiene todavía algunas horas. Y acá en el Encuentro Santa Ana todavía tiene hasta las 5 por si le falta llenar algunos datos. Pero si usted tiene los cupones completitos, tiene hasta las 9 de la noche para

0: ir a depositarlos a cualquiera de los buzones.
1: Correcto. Mañana en Valle Dulce, recuerde, a partir de las 4 de la tarde, tienen que estar en sintonía del 969 porque podría salir su nombre mañana. Y al ver ese cupón que está en orden, el interventor va a decir, sí, correcto, hay que hacer la llamada. Atento, porque usted tiene que decirle a sus amigos, a sus familiares, por favor no me vayan a llamar a este teléfono, cárguelo, tenga listo todo para que el teléfono no le vaya a fallar, porque le vamos a llamar. Ojalá que usted sea uno de los 10 finalistas.
2: Compañeros, amigos, solo quedan 67 minutos acá en Santa Ana para que usted venga, llenemos los cupones y así usted participa mañana en la promoción para ganarse la T-Cross. Recuerde, menos, bueno, un poquito más de una hora para que usted venga por acá. Le ayudamos, deposita sus cupones y recuerde, tienes a las 9 para depositarlos acá en todos los encuentros. Y mañana usted sabrá si o no puede ir por la T-Cross. Con esto regresamos a la cabina con más desde Santa Ana.

0: Buenas tardes, señoras y señores. Aquí estamos transmitiendo en vivo y en directo en esta tarde, transmitiendo desde el parqueo del Foro Alfa de Canal 10. Y tenemos aquí a una persona. ¿Cuál es su nombre?
1: Mi nombre es Pildorín el Payaso, señor Rocky.
0: ¿Cómo está, don Pildorín?
1: Yo muy bien. ¿Y usted qué tal?
0: Yo siento que debería hacerle un llamado a los niños para que vengan y obliguen a sus papás a depositar sus cupones.
1: Obliguen.
0: O los obliguen porque quieren carro nuevo.
1: No, invitamos a todos los niños a que busquen esos cupones, ¿verdad? Y que le digan a sus papás, por favor, papá, llénalo, porque esa T-Cross 0 kilómetros tiene que ser de nosotros.
0: Imagínate qué emoción, qué harías si te ganaras una T-Cross 2026.
1: Increíble. Yo soy fanático de los bochos.
0: Ah, sí, sabe, sí.
1: Claro, la T-Cross es Volkswagen.
0: Usted puede manejar y todo.
1: Claro.
0: Con los zapatotes puede manejar.
1: Of course, my darling.
0: Oh my God.
1: Oh my goodness.
0: Entonces, ¿ya depositó sus cupones?
1: Le quiero mandar un saludo al DJ más chiquito y poderoso de este planeta.
0: Ah, vaya.
1: Ahí está. Mira, qué bien peinado. ¡DJ!
0: ¡Qué bien peinado!
1: El DJ Saúl.
0: Dice la gente aquí que se quede aquí a ayudar para llenar cupones.
1: Ah, ¿qué cosa?
0: Que llene, trabaje.
1: Tengo cosas que hacer.
0: Ah, ok.
1: No, pero mire, ¿sabe qué vamos a hacer?
0: Ajá.
1: La próxima semana.
0: Ajá.
1: El martes.
0: Sí.
1: Vamos a estar aquí ayudando a todos los niños a llenar los cupones.
0: Y pero si el sorteo es mañana, ¿para qué va ni el martes?
1: Ah, mañana.
0: Sí, es mañana.
1: Ay, qué lástima, no estaba en mi agenda.
0: Pero, ¿sabes qué? El sábado 30, sí lo esperamos por allá.
1: El sábado 30.
0: Que vamos a estar 24 horas en un lugar, pero ya después le cuento.
1: El sábado 30.
0: Ajá. Es la gran final.
1: En la gran final.
0: En la gran final.
1: Ah, ¿y qué partido de fútbol? Porque no partido. Es sorteo la
0: sí,
1: cosa.
0: No, partido.
1: Ah,
0: ahí.
1: La gran final.
0: Realmente, claro. Es que lo que no sabía la gente es que es un partido de fútbol. Lo vamos a poner 11 contra 11 y... No, mentira.
1: Mentira.
0: Mentira.
1: La gente va a tener que hacer una dinámica muy especial para ganarse la T-Cross, así que tienen que entrenar cuerpo, mente y sobre todo habilidad.
0: Sí, sí, sí. Técnica. Como en la vida, todo es técnica.
1: Todo es técnica.
0: Así es.
1: Como en la vida de aquí, mi querido Don Ítalo.
0: No, esa es técnica master, ya, porque ese, ya es de otro
1: claro,
0: nivel.
1: Es como sensei.
0: Sí, no, sí.
1: Claro,
0: sí.
1: Claro,
0: pero bueno, le agradecemos su participación.
1: Muchísimas gracias, Don Rocky. Cuídese mucho.
0: Gracias, oye. Feliz tarde.
1: Gracias. Adiós.
0: Nos vamos.
1: Recuerden, mañana a partir de las 6 de la mañana tienen que ver Club 10 por Canal 10. Adiós.
0: Gracias. Nos vamos a la pausa. Regresamos con más.
2: 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En El Salvador, esta es la hora.
3: 4 de la tarde, 1 minuto.
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10: Y en el café de la tarde, gracias a Pan Lilian, les cuento que hay fechas que quedaron marcadas para siempre en la historia del rock en español. Y una de ellas es el 15 de mayo de 2010. Esa noche, después de un concierto en Caracas, Gustavo Cerati sufrió un accidente cerebrovascular que cambiaría por completo su vida y conmocionaría a millones de fans. El ex líder de Soda Stereo acababa de terminar una presentación de su gira Fuerza Natural cuando comenzó a sentirse mal detrás del escenario. Poco después, fue trasladado de emergencia a un hospital donde se confirmó el ACV. La noticia impactó a toda Latinoamérica. Artistas, músicos y seguidores se unieron en mensajes de apoyo mientras Cerati permanecía en estado delicado durante años. A pesar del silencio y la incertidumbre, su música nunca dejó de sonar. Canciones como Crimen, Puente o De Música Ligera siguieron acompañando generaciones enteras. Más allá de lo ocurrido, Gustavo Cerati dejó un legado enorme en la música latina, convirtiéndose en una figura eterna del rock en español, porque algunas voces, incluso en silencio, jamás desaparecen.

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2: Hola, ¿qué tal? Soy Patricia Mengíbar y vamos a las noticias. La ministra de Vivienda, Michelle Sol, informó que la próxima semana las familias de la comunidad 10 de Mayo en Aguachapán recibirán su nueva casa. Son un total de 84 viviendas de interés social construidas por el gobierno del presidente Nayib Bukele. AMDA informa que avanza en la construcción de la nueva planta potabilizadora de Ilopango como parte de los preparativos para la instalación de la nueva red eléctrica que alimentará la infraestructura. Los equipos realizan labores de poda en árboles e instalación de pozas con el apoyo de Protección Civil, AES El Salvador y la Alcaldía de San Salvador Este. Una cuadrilla del Fovial avanza en la construcción de un nuevo sistema de drenajes en la carretera litoral Quebrada El Gavilán en San Vicente, con el objetivo de prevenir riesgos durante la temporada invernal. El Ministerio de Medio Ambiente prevé que las altas temperaturas continúen en todo el país, incluso a inicios de la próxima semana, manteniendo un ambiente caluroso y brumoso, sobre todo en las tardes y noches.
1: Internacionales.
2: 5 buzos italianos murieron durante una exploración en cuevas submarinas en Maldivas. Entre ellos, la profesora de biología marina, su hija y 2 investigadores de la Universidad de Génova. Las autoridades investigan el incidente ocurrido en medio de condiciones climáticas adversas y alertas por fuertes vientos. Un fuerte sismo magnitud 6.7 sacudió Japón. El temblor tuvo epicentro a unos 50 kilómetros de profundidad en el mar frente a las costas de la prefectura de Miyagi, según datos de la agencia meteorológica de ese país asiático. Hasta acá las noticias.
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0: Son las 4 de la tarde con 17 minutos, 4:17. Buenas tardes, señoras y señores. Aquí estamos en vivo y en directo en esta tarde primaveral. No está haciendo tanto calor, sino que está ideal para que la gente venga, se acerque y deposite sus cupones en este buzón gigante que tenemos aquí, en el cual se puede llevar una T-Cross 2026. Hola, buenas tardes. ¿Cuál es? ¡Venga, hombre! ¡No corra!
1: ¿Por qué huye?
0: Así que, mira qué feo, ¿eh? La gente que sale corriendo.
1: ¡Corre!
0: Ajá.
1: Porque tiene miedo.
0: Buenas tardes, ¿qué tal? ¿Cómo está?
2: Todo bien por acá, esperando que toda la audiencia se acerque a Radio Salvador, al parqueo, para ayudarle. Si a usted le hace falta alguna frase, si le hace falta algún cupón que llenar, véngase para acá a Radio El Salvador, porque vamos a estar acá hasta las 7 de la noche.
3: Si trae 100, si trae 300, si trae 1000, no hay problema.
2: Si trae uno, también véngase.
3: Si trae uno, correcto. Pero si los que tenga, tráigalos.
0: Está invocando.
3: Vamos a proporcionar la frase.
0: Está invocando.
3: Le vamos a llenar los datos, le vamos a poner el teléfono, el DUI, todo lo necesario. Para eso vamos a estar acá hasta las 7 de la noche.
2: Así es, hasta las 7 de la noche. Y recuerde, los buzones van a estar en los encuentros hasta las 9. Solamente tiene hasta este día, a las 9 de la noche, para echar su cupón. Si llega mañana y los quiere echar en algún buzón, ya no se puede.
3: De todas maneras, ya no van a estar los buzones tampoco. No. Así que lo mejor será que si tiene tiempo este día, aproveche que estamos nosotros acá. O si le queda cerca un centro comercial al encuentro, llévelos ahí de inmediato.
2: Exacto. Y recordatorio para mañana, para toda la gente que está participando. El día de mañana tenga cargado su teléfono.
3: Sí, señor.
2: Lo tenga con sonido. Correcto. Y cerca de las manos. Sobre todo de 4 a 6 de la tarde más o menos. Y dígale a su familia que no le llamen.
3: Si hace siesta, póngalo debajo de la almohada, que si le suena y no contesta, otro será el afortunado.
2: Recomendación, no haga siesta.
3: No haga la siesta.
2: No haga la siesta. Mañana no haga la siesta.
3: Porque camarón que se duerme
2: se lo lleva a la corriente.
3: Correcto, señor. Así que pendientes, todavía nos falta. Estamos ya, por el momento se encuentra desalojado. Si usted está pensando, no, al estar llenísimo, sí, ya estuvo y en un momento.
2: Aquí ya vemos varios.
3: De un momento a otro vienen 10 personas, luego nos quedamos vacíos, de repente viene una camioneta, una Hiace con 25 personas, así que no se quede con sus cupones porque pierde.
2: Son las 4:20, eso quiere decir que nuestros compañeros están en Santa Ana, en el Encuentro Santa Ana, haciendo la misma dinámica para que usted pueda acercarse a llenar sus cupones.
3: Ahí está Astrid, está Ronald, está Sergio, ¿quién más está?
2: Arman DJ. Está Arman DJ por allá y está Herbert.
3: Y está Herbert Aragón, así que cualquiera de ellos lo puede encontrar en el Encuentro Santa Ana y llenar sus cupones.
2: Y para que ustedes vean que es cierto que están en Santa Ana, nos vamos a ir ahorita con ellos hasta Santa Ana. ¿Cómo están, compañeros?
4: ¿Cómo? Por aquí estamos disfrutando y bueno, aquí hay fotos, aquí hay selfies, hay coreografía, hay un tremendo ambiente, por supuesto, para que usted todavía pueda venirse al Centro Comercial El Encuentro en Santa Ana. Va a comentar en estos momentos, Jaime, comparte de la audiencia que tenemos en esta tarde.
5: Sí, esto es importante porque tenemos a dos grandes testimonios que dan fe y legalidad, que esta promoción es todo un éxito. Nuestro querido Jesús Cepeda, cuéntele a la audiencia cuántos cupones ha venido a dejar en todos estos días y hoy ha venido con otros.
6: Bueno, en primer lugar, buenas tardes. Sí, he traído 246 cupones. He ido a la radio a dejar al buzón que está allá. He ido a dejar también a los Lourdes y también acá al Encuentro Santa Ana, mi ciudad, la mejor ciudad del mundo.
5: Eso, ciudad heroica. Ya se subió a la T-Cross, ya vio que qué linda está. Una igualita se puede llevar. Primero esté pendiente porque mañana le pueden llamar. O sea que usted confía en que va a ser uno de los 10 finalistas, Jesús.
6: Sí, tengo fe que es mía.
5: Eso. Y aquí tenemos también a otro. Gracias por venir, Jesús. Mire, ahí hay cafecito, hay agua para que pueda disfrutar. Nuestro querido Juan Francisco Medina. ¿Desde dónde viene usted, Juan?
7: Sí, muy buenas tardes, de acá de Santa Ana.
5: ¿Cuántos cupones ha traído hoy y se ha estado trayendo más en estos días?
7: Sí, he estado trayendo unos 60.
5: ¡60! Vaya, mire, ya vio, ¿verdad? Esa camioneta ahorita ya se va a subir. Venga, súbase. Mientras lo llevamos, le recordamos a todos ustedes que nosotros vamos a estar aquí hasta las 5 de la tarde y súbase. ¿Cómo la siente?
7: Ah, muy bien, excelente, espaciosa.
5: Eso. Bueno, no le podemos dar una vuelta porque ya nosotros nos vamos a ir. Este es un domi nada más. Lo único que queremos es que tomen en cuenta que a partir de las 9 de la noche se cierran ya los buzones y nosotros vamos a retornar la señal allá, por favor, a Radio El Salvador. Buenas tardes.

0: Buenas tardes, señoras y señores. Llegamos a las 4:28. Estamos en vivo y en directo aquí desde el parqueo del Foro Alfa, esperando que la gente traiga sus cupones. Y aquí tenemos, ¿cuál es su nombre?
1: Mauricio Navidad.
0: Mauricio Navidad quiere tener ya su regalo de Navidad adelantado con una T-Cross.
1: Sí, eso sí, claro que sí. Eso espero, llevármelo.
0: ¿Cuántos cupones ha traído?
1: Como 30 cupones.
0: Pero eso son los de hoy, ¿no?
1: De todos estos días que los he estado comprando el diario.
0: Perfecto. Aquí le ha ayudado David con las frases. David, ¿cuántas frases le llenaste, David?
2: Yo he llenado 10, trae aproximadamente unos 30, pero como vemos varios, los hemos repartido. Y dice don Mauricio que se la quiere llevar para el Día del Padre.
0: Ah, muy bien pensado. Y trae a la familia. ¿Ustedes qué son? ¿Qué parte del carro van a tener?
3: ¿Ah? El baúl.
0: El baúl. Bueno, algo es algo, ¿eh?
4: Pues sí, pero está en el carro, o sea, va a poder utilizar el carro, pero sentado atrás.
0: Sí, sí.
4: La camioneta bueno, T-Cross.
0: A ver, ¿a dónde iría?
1: A darle una vueltecita, a pasear un rato.
3: Claro. La parte favorita de él es la herradura.
0: Ah, hay una cerca por aquí. No, esa no.
1: A celebrar.
0: Hay un pescado ahí que es famoso de esa zona, que es único de ahí, ¿cómo se llama?
1: No, a mí me gustan los camarones al ajillo. Sirve un plato de camarones excelente.
0: También la no sé qué, las ostras, ¿no?
1: Ostras. Bueno, ya hay de todo. Ahí llegan, llegando a la herradura, todo lo que es marisco.
0: Buenísimo. El casco de burro era la que me corría. Ah, ese.
3: Son conchas grandes.
0: Son conchas también. Aquí estamos en una clase de cocina también.
4: Él sabe.
0: Pero bueno, ojalá que tengan mucha suerte. ¿Cómo van a ir la plana?
5: Súper bien, ya casi terminando.
0: A ver, ¿se ha equivocado en algo? Porque cualquier cosa y le van a reclamar.
5: No, todo bien. Aquí está el ganador.
0: Sí, porque
4: ya lo declaró.
0: Ah, mira, ya lo declaró, ya tiene suerte entonces. Bueno, aquí estamos esperándolos hasta las 7 de la noche. Fíjate que el clima se ha puesto fresquito hoy. O sea, no está haciendo tanto calor, gracias a Dios.
6: Así es, gracias a Dios está todo bien fresquito para que usted pueda aprovechar ahorita que son las 4:30 y se venga para el parqueo en un clima agradable. Tenemos unas sillas aquí que lo están esperando también para que descanse mientras llenamos las frases.
4: Así es, y también recuerde, si tiene sed, pues también tenemos para que se hidrate y tenga la oportunidad, mientras llenamos los cupones, de que usted tome agua. Estamos aquí hasta las 7 de la noche, tiene un poco más de 2 horas para acercarse y tenga más oportunidades para llevarse la T-Cross que el día de mañana a partir de las 4 de la tarde en Centro Comercial El Encuentro en Valle Dulce. Vamos a conocer cuáles son los 10 finalistas, así que muy pendientes.
6: Así es, nosotros vamos a ir a una pausa comercial, ya regresamos con más música.
7: 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En El Salvador, esta es la hora.
8: 4 de la tarde, 30 minutos.
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0: Buenas tardes, son las 4 de la tarde con 43 minutos, 4:43. Ya son 12 horas. Fíjate que quienes ya casi se están despidiendo de allá del Centro Comercial del Encuentro Santa Ana son la unidad número 1 del staff del Centenario.
1: Que usted todavía puede aprovechar para ver la T-Cross.
0: Así es, así que quedan los últimos instantes, los últimos minutos. Así que vamos a pasar con ellos hasta Santa Ana. ¿Cómo está la situación en los últimos minutos que les quedan allá, muchachos?

0: Bueno, estamos ahí esperando ahí. Lo que pasa es que a veces el satélite hasta Santa Ana falla
1: y se queda ahí buscando señal como alguien por ahí abajo en La Libertad. Pero o también puede que estén ocupados ayudándole a la gente poniendo las frases.
0: Así es. Sí, me imagino que están muy ocupados ahorita, así como nosotros también aquí esperándolos en el Foro Alfa. Fíjate que hay un montón de gente que ha venido con algunos cupones que no tienen la frase completa o que tienen duda y que aquí nosotros se lo resolvemos. Yo creo que eso es mejor que venir y me equivoqué. Entonces mejor traen a los pasillos y nosotros con gusto le vamos a ayudar.
1: Exacto, porque ahora, a veces
0: más de 50, mejor no.
1: Pero recuerde, puede venirse acá a las instalaciones de Radio Salvador hasta las 7 de la noche. En Santa Ana va a ser hasta las 5 en el centro comercial El Encuentro.
0: Bueno, vamos a ver si hoy sí tenemos contacto hasta Santa Ana. ¡Herbert!
2: Tenemos a Ronald, adelante. Tenemos a Astrid, Sergio, Arman DJ, y también tenemos a Tigrito en las redes sociales, como también el staff de los técnicos. Estamos muy contentos desde Santa Ana transmitiendo para todo El Salvador. Recuerde que hoy, ese día, en los 13 centros comerciales El Encuentro, usted podrá hasta las 9 de la noche. Tiene hasta las 9 de la noche para ir a depositar sus cupones. El día de mañana no podemos ya recibirlo, lo sentimos mucho porque restricciones aplican, pero definitivamente sí, podemos dar fe de que la gente está aquí. Acaba de venir una simpática señora con su hija, me imagino yo. Señora, ¿de dónde? Regáleme su nombre y de dónde viene.
3: Mi nombre es María Vázquez y les saludo desde Colonia El Trébol. Y yo les he estado llamando preguntando cuándo iban a venir, pues, y qué gusto tenerlos aquí en Santa Ana.
2: Ok, viene con los suplementos completos y aquí está Jaime, Sergio, Ronald, Astrid, Armandilla y todo el staff. Y ellos se van a subir a la camioneta, han estado enamorados de la camioneta porque qué preciosidad, es una T-Cross último modelo, reconfortable, moderna. Y por supuesto aquí Sergio Rivera, quiero pasarle el micrófono porque él está platicando y está tratando de llenar. Jaime, ahí donde hay deporte, Jaime, por supuesto aquí en Santa Ana.
4: Mira, nos está pasando igual a Sonsonate. Ya cuando estábamos cerrando transmisión, cayó un montón de cupones que estamos ayudando aquí la maratona final.
5: Todos así diciendo, bueno, hasta aquí llegamos. Hola, dijo el amigo, aquí traigo 500. Nombre. Traigo dormido el brazo, dijo, pero no importa. Bueno, aún hay tiempo, aún hay espacio para que venga por acá a El Encuentro en

0: Paquete. Amigos, allá en San Salvador sigue la actividad, van hasta las 7 de la noche, así que usted que está en casa, tiene tiempo, si está cerca de acá, pues aún quedan minutos en Santa Ana, si no, allá en Ciudad Merliot, tiene hasta las 7 de la noche para acompañar, acercarse y por supuesto depositar su cupón para que mañana usted participe de esta gran promoción. Tenemos acá a la campeona de artes manuales, jugó con plastilina, ¿verdad? Crayola, fue increíble.
1: ¿Qué tal? ¿Cómo están? Bueno, aquí me agarraron en la plena tarea de llenar cupones. Aquí no nos hemos detenido, tenemos ya los deditos bien bonitos de tanto llenar y llenar, pero nos encanta porque de verdad que nos hemos pasado bien. Aquí ha habido música, hemos bailado, hemos gozado con ustedes, nos hemos tomado fotografías, hemos compartido con los radioescuchas que han tenido el tiempo y han tenido sus cupones y bueno, han querido compartir con nosotros en esta tarde, para el caso de Santa Ana, porque por la mañana estuvimos en Sonsonate, recuérdenlo, y también estuvimos llenos. Y en este momento, pues lo que dice Jimmy, totalmente cierto, nos está pasando la misma. Así que en este momento, Operación Hormiga, porque estamos terminando de llenar los cupones de todos nuestros radioescuchas que han venido. Sí, hay que recordarles, esto es muy importante. Nosotros, el equipo SWAT, los Timbiriche, nos vamos de aquí a las 5, ¿ok? A las 5 nos vamos nosotros. Es decir, hasta las 5 de la tarde vamos a poder ayudarles a terminar de llenar cupones que estén incompletos, ¿ya? Pero si usted tiene sus cupones en regla y completos, usted puede venir, tiene hasta las 9 de la noche, y no solamente aquí, donde sea que estén los buzones en todo el país, son 13 buzones, son 13 centros comerciales del encuentro. Usted tiene hasta las 9 de la noche de hoy, solamente hasta hoy. Aparte de que Radio Salvador tiene el otro equipo también ayudándoles a todo motor, para ellos estarán hasta las 7 de la noche. El buzón de Radio El Salvador también cierra a las 9 de la noche. Capichi, easy peasy, ok. Nos vamos entonces hasta la cabina de nuevo para seguir nosotros acá en la tarea, para finalizar ya la jornada casi, porque nos quedan 10 minutos. Y bueno, si ustedes todavía están cerca del Centro Comercial El Encuentro Santa Ana y anda sus cupones incompletos, véngase por favor antes que nos vayamos.
2: Bueno, así las cosas. Nosotros también nos llevamos la T-Cross de Domi, que va cargada también de plantitas, que ya pasó nuestra querida Astrid con la botánica de la tarde. Así que bueno, trasladamos la señal hasta los estudios principales de la del Centenario, la que está celebrando con una T-Cross, Radio El Salvador.
3: Gracias, muchachos, excelente servicio, definitivamente la han pasado muy bien, han pasado bailando y haciendo TikToks y toda la situación, sobre todo compartiendo con toda la gente de Santa Ana y Sonsonate, así que muchísimas gracias, Occidente, por responder a esta gran promoción que tenemos en Radio El Salvador.
4: Así es, y recuerde, algo importante que usted tiene que tener el día de mañana es el teléfono con carga, con sonido y cerca de la mano.
3: Sí, mañana no voy a salir con que... No, fíjate que estaba hablando con mi prima allá de los... No, porque se pueden perder la oportunidad de ganarse una T-Cross. Así es que tienen que tener teléfono en mano más o menos entre 4 y 6 de la tarde.
4: Exacto. El número del que se le va a llamar es el 7682-9699. Para que usted lo tenga ahí guardadito y diga Radio El Salvador y usted conteste a la primera. Porque si no contesta, ¿qué va a pasar?
3: Si no contesta la primera, le vamos a llamar la segunda.
4: Exacto.
3: Pero si no contesta la segunda, va a quedar eliminado. Así como el Madrid.
4: Va a quedar eliminado el cupón que sacamos.
3: Va a quedar
4: eliminado. Si usted ha metido más cupones, tiene oportunidad.
3: Como el Barça en la Copa del Rey.
4: También en la Champions.
3: Y en la Champions.
4: También en la Champions. Pues en la Champions los dos.
3: Sí. Va a quedar eliminado como cuando ella no te contesta. Eliminado.
4: Exacto,
3: de su
4: corazón. Así.
3: Así que bueno, aprovechen entonces, señoras y señores, mañana tengan listo toda la gente que ha depositado sus cupones, su teléfono, y hoy tienen hasta las 9 de la noche en los centros comerciales el encuentro de todo el país para depositar sus cupones, y nosotros les vamos a ayudar aquí hasta las 7 de la noche.
4: Así es, así es. Y recuerde, mañana no voy a querer llegar al

0: centro comercial a meter sus cupones, no, porque ya no se puede. Es hasta hoy a las 9 de la noche.
1: Bueno, tenemos tiempo para musiquita, una cancioncita más y nos vamos a la pausa comercial. Vamos con las mezclas. DJ Saúl Morales.

0: 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En El Salvador, esta es la hora.
1: 4:57 p.m.
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9: Finalizamos la semana laboral en el 15 de mayo del año de 2026 y en la emisión estelar de Noticiero El Salvador Radio le tenemos toda la información de la jornada. quédese en nuestra sintonía. Desde los controles les saluda Oscar Aguilar. En la coordinación les saluda Jessica Colorado y quienes le acompañamos en la lectura de noticias, Diego Guzmán y Daniela Flores.
10: Un gusto saludarte, Daniela, a toda la audiencia del 96.9 de Radio El Salvador, la estación del centenario. Así es, llegamos al cierre de la semana. Nosotros tenemos muchas informaciones que compartir y es que hay que señalar que el país vive una etapa de prosperidad impulsada por el desarrollo de la economía y la seguridad, con un crecimiento exponencial que declara una bonanza monetaria.
9: Y el mercado inmobiliario hasta mayo de este 2026 reporta un 20% de crecimiento, y esto significa un mayor dinamismo en la compra y venta de inmuebles, de acuerdo a los datos del CNR.
10: También la Oficina de Planificación del Área Metropolitana de San Salvador reporta 684 proyectos de construcción que están en desarrollo, con una inversión de 5.651 millones de dólares.
9: Y también se reporta un aumento de créditos que supera los 21.3 millones de dólares y se traduce en mayor consumo e inversión.
10: Le invitamos a seguir en nuestra sintonía. Detalles de estos temas más adelante. Sean bienvenidos a Noticiero El Salvador Radio, emisión estelar. A continuación, nuestros titulares.
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12: Satisfacción entre la comunidad de salvadoreños en el exterior por representación que tendrán en la Asamblea Legislativa a partir de los comicios de 2027. Signos de prosperidad confirman crecimiento del 20% en el mercado inmobiliario y créditos de la banca se disparan a 21.316 millones de dólares. Gobierno acelera el paso con múltiples obras de mitigación de riesgos, mientras los expertos del clima pronostican lluvias para este fin de semana. Ejecutivo invierte 712 millones de dólares en programa presidencial Dos Escuelas por Día, que sigue transformando la vida de miles de estudiantes. Complacido se muestra el presidente Donald Trump tras concluir visita a China y de nuevo pone su atención en el conflicto del Golfo Pérsico.
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10: Comenzamos con las informaciones a través del 96.9 de Radio El Salvador, la estación del centenario. Las reformas constitucionales que habilitan la representación de la diáspora en el Congreso garantizan un derecho que por décadas les fue negado a los connacionales. Esto es una iniciativa y llena de entusiasmo a los salvadoreños en los Estados Unidos a participar en las elecciones de febrero del 2027.
13: La diáspora salvadoreña en los Estados Unidos está lista para hacer valer su derecho a elegir diputados, gracias a la reforma aprobada por la Asamblea Legislativa. Algunos viven fuera de las fronteras desde hace décadas, pero nunca perdieron el vínculo con el país que los vio nacer. Por eso celebran este hecho histórico.
14: A nosotros como salvadoreños nos motiva, nos sentimos muchísimo más comprometidos con nuestro país, con nuestra gente, en hacer un poquito más cada día. Y si tenemos representación en la Asamblea Legislativa, creo que eso nos va a fortalecer, a unir y nos va a ayudar al desarrollo.
13: Con esfuerzo y dedicación, algunos han alcanzado el sueño americano. Y gracias al ambiente de seguridad que vive El Salvador, ahora tienen el sueño de regresar a su patria.
15: Y teniendo una representación de un diputado del exterior, se lo facilitará más para poder pedir leyes que lo favorezcan, tanto para regresar como para sentirnos más cerca y parte de nuestro país.
13: El Salvador se suma a un pequeño grupo de países a escala internacional que reconocen el derecho de la diáspora a elegir diputados, como Francia, Portugal, Senegal y Líbano.
16: Con esta reforma, el gobierno del presidente Nayib Bukele cumple una promesa más para la diáspora salvadoreña, que en el pasado únicamente había sido engañada por gobiernos corruptos que únicamente se beneficiaron de sus votos sin darle nada a cambio.
10: Continuamos con más información a través del 96.9 de Radio El Salvador, la estación del centenario. Ayer en sesión plenaria, la Asamblea Legislativa aprobó los cambios a tres leyes secundarias relacionadas a temas electorales. Con este último paso, la legislación de El Salvador quedó armonizada según las modificaciones a la Constitución de la República, que contempla la asignación de 6 diputaciones para la diáspora.
17: En abril, el presidente Nayib Bukele solicitó el apoyo de la Asamblea Legislativa para reformar el artículo 79 de la Constitución, con el propósito de otorgar derechos políticos a los salvadoreños en el exterior y que cuenten con representación en el órgano legislativo, una iniciativa que, tras seguir el proceso de formación de ley, fue ratificada en sesión plenaria.
18: Con esta reforma, le estamos devolviendo la voz a quienes nunca debieron de perderla, a quienes los anteriores partidos trataron como ciudadanos de segunda categoría. Y le estamos dando representación real a la diáspora salvadoreña. Diputados electos por ellos.
17: Las modificaciones del artículo 79 y 208 de la Constitución de la República, ratificadas el 5 de mayo, dieron paso al proceso de estudio para aplicar lo establecido en la Carta Magna, en el Código Electoral, Ley Especial para el Ejercicio del Sufragio en el Extranjero y la Ley de Partidos Políticos.
19: No solamente hablamos de una creación de una nueva circunscripción especial, sino también de otros elementos que, como muy bien se mencionaba el decreto, estamos también armonizando en temas del Parlamento Centroamericano y eliminar las cuotas de partido político en el Tribunal Supremo Electoral.
17: Los expedientes fueron analizados y dictaminados por la Comisión Política, con aportes técnicos del Registro Nacional de las Personas Naturales, el Tribunal Supremo Electoral y el Ministerio de Relaciones Exteriores.
20: No se puede desconocer nuestra labor en el exterior y la fuerza que tenemos en el exterior. Nosotros tenemos más de 100 representaciones en el mundo, entre embajadas y consulados. Solo en esta administración hemos aumentado más de 14 consulados de los que ya nosotros teníamos.
17: Mediante ese proceso, los diputados determinaron habilitar una circunscripción número 15, sin alterar el número total de legisladores, y emitieron los dictámenes favorables correspondientes, los cuales fueron debatidos en la sesión plenaria del 14 de mayo.
21: Y para habilitar estos nuevos 6 escaños, se reduce la representación de los departamentos con más carga poblacional, que en este caso son San Salvador, pasará a tener de 16 representantes a tener 11 y La Libertad pasa de 7 a tener 6 para así dejar 6 diputaciones específicas a la circunscripción del extranjero.
17: De esta forma, ahora la ley de El Salvador rige la participación política de la diáspora, quienes podrán elegir de forma directa a 6 representantes en la Asamblea Legislativa a partir de las elecciones de 2027, fortaleciendo los procesos democráticos de El Salvador.
9: Y con la participación política de la diáspora, se respetará la misma cantidad de diputados en el Pleno Legislativo, es decir, los 60 escaños.
10: A continuación le detallamos cómo quedarían establecidos.
9: En el caso de San Salvador, 11 diputados, Santa Ana, San Miguel y Sonsonate, 5 curules por departamento. En La Libertad, 6 diputaciones, Usulután con 4 diputados, Aguachapán y La Paz con 3 legisladores por departamento, La Unión, Cuscatlán, Chalatenango, Morazán, San Vicente y Cabañas, cada uno con 2 curules.
10: Ahora bien, en el caso de la diáspora serán 6 diputados. Estos espacios son 5 del departamento de San Salvador y 1 de La Libertad.
9: Y en más información, para el sociólogo y docente Mauricio Rodríguez, él ha resaltado la circunscripción legislativa de 6 diputados para los salvadoreños en el exterior.
10: Además, la eliminación de partidos políticos en el Tribunal Supremo Electoral refuerza la transparencia de futuros comicios en El Salvador.
22: Para el analista, las reformas realizadas a la Constitución tienen como objetivo reivindicar el derecho de los hermanos en el extranjero, dándoles la oportunidad y el poder de decisión para elegir a sus representantes. Los diputados de la Asamblea Legislativa aprobaron las reformas a la Ley para el Ejercicio del Sufragio en el Exterior, Ley de Partidos Políticos y el Código Electoral, que garantizarán que los salvadoreños en el exterior tengan su propia circunscripción, garantizando que la diáspora cuente con representación directa en el órgano legislativo.
23: Entre ellos saben perfectamente, como decimos en buen salvadoreño, dónde aprieta el zapato. Ellos conocen de primera mano cuáles son sus intereses, cuáles son sus necesidades y cuáles son sus aspiraciones. Y ahí viene la lógica de por qué ahora el presidente de la República dice, lo platica, lo amarran con la Asamblea Legislativa y sacan 5 diputados de San Salvador, los circunscriben a la diáspora y uno de la Libertad.
22: Esto marca un paso importante para la participación de los connacionales, luego que en 2024 se habilitó el voto en el exterior para más de 3 millones de salvadoreños desde diversos puntos del planeta. Ahora contarán con una participación pasiva en el proceso electoral, ya que en el pasado nunca se tomó en serio el papel de la diáspora.
23: De hecho, venía representaciones de salvadoreños radicados en los Estados Unidos, que ahora conocemos como hermanos de la diáspora, venían a exponer sus ideas, sus planteamientos, sus necesidades, sus intereses y aspiraciones como salvadoreños. Se ponen de acuerdo un diputado de un partido, de otro, y se rompía el quórum.
22: La iniciativa del presidente Nayib Bukele eliminó por completo la estigmatización que la diáspora tuvo por décadas, ya que en gobiernos anteriores fueron valorados como inyectores de la economía por medio de sus remesas, pero al mismo tiempo fueron marginados de la toma de decisiones de país.
23: Pero también hay que reconocerles sus derechos como ciudadanos, porque aunque estén en Italia, aunque estén en otras latitudes, aunque ya tengan una ciudadanía, pero también siguen siendo salvadoreños, tienen la doble nacionalidad. Entonces era necesario como generar las condiciones para poder restituir esos derechos políticos, y son los derechos políticos que ahora les va a permitir en estas elecciones poder tener sus propios representantes dentro del órgano legislativo en El Salvador.
22: Con respecto a la despartidización del Tribunal Supremo Electoral, Mauricio Rodríguez apuntó que reforzará la credibilidad y el respeto al voto de los ciudadanos por parte del ente colegiado, ya que los magistrados no responderán a los intereses de ningún instituto político. Ricardo Portillo, Noticiero El Salvador Radio.
9: El respaldo de la Asamblea Legislativa es la emisión de disposiciones especiales y transitorias para la renovación gratuita del documento único de identidad, cuyos vencimientos ocurran entre el 29 de noviembre de 2026 y el 28 de febrero de 2027.
10: Una medida que fue analizada por la Comisión de Salvadoreños en el Exterior, Legislación y Gobierno y fue aprobada en sesión plenaria con 58 votos a favor, con el objetivo de generar un alivio económico a los salvadoreños, mejorar los servicios públicos y fortalecer la eficacia administrativa. Escuchemos.
1: Luego del estudio y análisis correspondiente, esta comisión considera que la iniciativa presentada contribuye a fortalecer el acceso de la población a los servicios de identificación personal mediante una medida temporal orientada a generar un beneficio económico en favor de la ciudadanía y facilitar oportunidades la renovación del documento único de identidad. No se podrá exigir trámites ni documentos adicionales de ningún tipo para gozar del beneficio previsto en el presente decreto.
9: Los salvadoreños que deseen acceder a este beneficio y renovar su DUI gratuitamente podrán realizar el trámite desde la entrada en vigor del decreto hasta el 28 de noviembre de este año, y pueden hacerlo acercándose a cualquier DUI centro o mediante la plataforma electrónica que habilite el Registro Nacional de las Personas Naturales.
10: Pasamos a temas internacionales. La visita de Estado a China del presidente Donald Trump concluyó y concretó importantes acuerdos comerciales.
9: Desde aspectos relacionados con la industria, tecnología y agricultura fueron parte de los entendimientos entre ambas naciones.
2: El mandatario estadounidense abandonó el gigante asiático con varios negocios en el bolsillo, entre ellos la compra de más de un centenar de aeronaves en un primer momento y la posibilidad de aproximarse casi al millar.
3: Tuvimos una gran estadía, fue un maravilloso periodo de tiempo. El presidente Xi es una persona increíble. Hicimos muchos grandes acuerdos comerciales, incluyendo más de 200 aviones para Boeing, con la promesa de 750 aviones, que será, por mucho, el mayor pedido de la historia. Si hacen un buen trabajo con los 200, lo cual creo que así será, y eso también es General Electric en lo que respecta a los motores.
2: Pero no fue el único acuerdo comercial que alcanzó el gobernante Trump con el mandatario chino Xi Jinping, pues se concretó la compra de grandes cantidades de soya, siendo el país asiático el principal cliente de este insumo para el país norteamericano.
3: Lo hice, los agricultores estarán muy felices. China va a comprar billones de dólares en soya.
2: Al respecto de la inestabilidad política en Medio Oriente, ambas naciones comparten similares ideales, manifestó el presidente Trump.
3: Nosotros discutimos sobre Irán. Tenemos posturas similares con respecto a Irán. Queremos que la guerra se termine y no queremos que ellos tengan un arma nuclear.
2: El presidente de Estados Unidos dijo que también conversaron con China sobre la posibilidad de colaborar en el desarrollo de la inteligencia artificial, la cual lidera la nación norteamericana.
9: Y mientras el presidente de Estados Unidos, Donald Trump, se encontraba en China de visita oficial, la guerra en Medio Oriente se prolongó por una semana más sin alcanzar un acuerdo.
10: La paralización de las negociaciones sin fecha definida para retomarse volvió a incidir en una nueva escalada de precios del petróleo.
9: El barril Brent de referencia en Europa subió un 3,4% hasta cotizar en $109.5. El West Texas, por su parte, superó los $105 con una revalorización de 4,5%.
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10: Así vamos a la primera pausa en entrega estelar y reprise de Noticiero El Salvador Radio.
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4: 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Radio El Salvador 969 presenta Sin Fronteras, un espacio que da seguimiento a las actividades que realizan las personas con discapacidad. Hoy, Armando Madrid nos habla de
6: cuidando la salud de los demás. Es un gusto acompañarle en una nueva edición de Sin Fronteras. Le cuento una celebración que se lleva a nivel nacional e internacional. ¿De cuál es? Se lo cuento a continuación. Sean bienvenidos a
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6: El 12 de mayo se celebra el Día Mundial de la Enfermera, como homenaje a Florence Nightingale, quien fue la fundadora de la enfermería moderna, fecha que es promovida por la OPS y la OMS a nivel internacional. Pero esto depende de cada país, porque por ejemplo en El Salvador se celebra cada 15 de mayo, que fue declarado por la Asamblea Legislativa desde 1948. William Mungíbar es un enfermero que formó parte del Hogar de Parálisis Cerebral. Hoy nos comenta cómo se siente al poder atender a personas con discapacidad o que tienen una condición diferente, pero que no los ve como enfermos.
7: Contentos todos y nada, nosotros animados a seguir las terapias, a darles atención, darles cariño, que básicamente es lo que requieren, ¿no?
6: William agregó que el amor que se tienen entre el personal de la institución y él como enfermero día a día hace que en las temporadas de vacaciones dicen los padres que los chicos se desesperan por llegar a recibir sus clases día a día y convivir cada una de las actividades que realizan.
7: es decir, que se vayan pudiendo adaptar más a su diario vivir, a que puedan llegar a ser más funcionales, poder hacer ciertas actividades en su casa, como, o sea, actividades simples como el hacer limpieza, como el uso de la televisión, por ejemplo, en el hogar, de la radio, el uso de hasta de microondas tenemos como un uso siempre supervisado, ¿no? Básicamente lo que tratamos de hacer es que con pequeños pasos que avancen ellos o al menos que no retrocedan, que es el objetivo de nosotros, pues.
6: William Ungíbar se siente muy satisfecho para tener la salud de cada uno de los que conforman el hogar de parálisis cerebral, ya que dice ser una gran experiencia, y nos cuenta del por qué.
7: Y ha sido una experiencia bastante, bastante edificadora, o sea, es un trabajo al que no estoy acostumbrado, pero que los chicos se dan a querer, ¿no? Los chicos, cada uno tiene sus diferentes formas de interactuar con los demás, y hay que adaptarse a ellos, ¿no? No tratar de que ellos se adapten a los demás, sino que uno va adaptándose a ellos y muy contento, la verdad. Yo estoy muy agradecido con la oportunidad que se me ha brindado.
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6: Así finalizamos esta edición felicitando a los enfermeros que atienden a las personas con discapacidad con sus respectivos enfoques, ya sea enfoque médico y el enfoque de derechos. Y hasta aquí con este reporte.
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9: Gracias por continuar en nuestra sintonía. Y El Salvador sigue posicionándose como un destino atractivo para la inversión nacional y extranjera, especialmente en el sector inmobiliario, impulsado por el clima de seguridad y confianza que se mantiene en el país.
10: Según datos del Centro Nacional de Registros, la compra-venta de inmuebles ha crecido 20% hasta mayo.
8: El presidente del CNR, Camilo Trigueros, aseguró que el dinamismo del mercado inmobiliario responde a las condiciones de seguridad implementadas desde 2019, así como el interés de inversionistas y salvadoreños residentes en el exterior por adquirir inmuebles en el territorio nacional.
11: El presidente ha trabajado en un plan de seguridad desde el año 2019 que se ha materializado y somos quienes damos fe de que el crecimiento inmobiliario en los últimos años ha sido exponencial. Y cuando digo exponencial es que no hemos crecido ni 1 ni 2%. Actualmente, el año 2025 cerramos con un crecimiento del 13% con relación al año anterior. Y actualmente, al mes de mayo, hemos crecido 20%.
8: Además, el funcionario destacó que cada vez más salvadoreños en el exterior y ciudadanos extranjeros muestran interés en invertir en propiedades dentro del país, motivados por las condiciones económicas y el ambiente de estabilidad que, según indicó, actualmente ofrece El Salvador.
11: ¿Qué significa eso? Que realmente existen en El Salvador ahorita condiciones en las que los salvadoreños de nuestra diáspora, que los mismos extranjeros que visitan nuestro país o que simplemente quieren hacer la migración inversa, quieren venir y comprar un inmueble porque les gusta el país, porque hay condiciones de seguridad y hay condiciones económicas que lo permiten.
8: Asimismo, el titular del CNR señaló que las proyecciones para este año apuntan a un nuevo incremento de las transacciones inmobiliarias, lo que podría traducirse en cifras históricas de inversión al cierre de 2026.
11: Y este año llevamos al mes de mayo, si lo comparamos al mes de mayo del año pasado y los años anteriores, un 20% más. Eso significa que si la tendencia va en ese sentido, vamos a cerrar un año no con 4.212 como el año pasado, lo cerraremos probablemente con 4.500 o, por qué no pensar, en 5.000 millones de dólares. En un país de 20.000 kilómetros cuadrados, eso solo se llama efecto gobierno, efecto presidente Bukele, que crea condiciones de seguridad y de atracción para inversionistas.
8: El funcionario público explicó que además del clima de confianza, la institución ha impulsado procesos digitales que permiten agilizar los trámites relacionados con inscripción y registro de propiedades, facilitando así la inversión y reduciendo los tiempos de atención para los usuarios. Orlando Guillén, Noticiero El Salvador Radio.
9: Y por otra parte, la Oficina de Planificación del Área Metropolitana de San Salvador reporta una inversión de $5,651.5 millones en 684 proyectos inmobiliarios y de construcción en el país.
10: Esta cifra representa cerca del 30% del Producto Interno Bruto, de acuerdo con la OPAMS.
9: El crecimiento en este sector se debe a factores como el clima de seguridad y la inversión pública.
10: Y el sistema financiero del país superó los $21,316 millones en cartera de créditos. Consumo, servicios y comercio fueron los principales sectores receptores de los recursos provenientes de las instituciones financieras al cierre del primer trimestre de 2026.
12: La banca tradicional es el pilar del sistema. Los 13 bancos que operan en el país mantuvieron una cartera de $19,479.1 millones, equivalente al 91.4% del total. Los bancos corporativos sumaron $1,447.9 millones, en tanto que las tres sociedades de ahorro y crédito aportan $389.3 millones adicionales. El crédito al consumo encabezó los saldos con $6,957 millones consolidados entre los tres tipos de instituciones. Le siguió la cartera de servicios con $2,019.9 millones en conjunto y el comercio con $3,314.6 millones en total, de los cuales $3,174.9 millones están concentrados en la banca. La adquisición de vivienda sumó $3,238.6 millones a nivel del sistema. La industria manufacturera acumuló $1,840.2 millones. La construcción totalizó $1,550.1 millones y el sector eléctrico, gas y agua registró $741.2 millones. Mientras tanto, el crédito agropecuario sumó $400.8 millones, siendo el Banco de Fomento Agropecuario el principal prestamista del rubro. La distribución geográfica del crédito refleja una marcada concentración en el área metropolitana. El departamento de San Salvador acumuló $15,084.6 millones, lo que representa el 70.8% de la cartera total del sistema. El departamento de La Libertad ocupa el segundo lugar con $2,406.7 millones, es decir, un 11.3% del total, seguido de San Miguel con $759.1 millones, Santa Ana con $666.2 millones y Sonsonate con $525.4 millones. Todas estas cifras demuestran una sólida y continua expansión del financiamiento en la economía nacional, impulsada principalmente por la banca comercial y los sectores de consumo y comercio. Ricardo Portillo, Noticiero El Salvador Radio.
9: Continuamos con más noticias, y es que Volaris es la aerolínea salvadoreña que ha contribuido en la dinamización de la economía del país, movilizando turistas extranjeros y a la diáspora en este momento de transformación con el presidente Nayib Bukele.
10: En 5 años de operaciones, esta compañía aérea ha movilizado casi 2,5 millones de salvadoreños bajo un modelo accesible para que todas las personas puedan viajar en avión.
13: En este periodo, esta aerolínea, que ha generado empleo directo e indirecto nacional, ha realizado más de 19.500 vuelos hacia Centroamérica, México y varios puntos de los Estados Unidos, ampliando sus rutas y destinos para los salvadoreños.
14: Tenemos 2,420,000, casi 2,5 millones de salvadoreños que han viajado con nosotros en 4 años y medio. Imagínate lo que es esto, una aerolínea nueva, un modelo de aviación nuevo.
13: Desde su establecimiento en el país, Volaris ha contribuido significativamente al aumento del turismo. Esto se debe a la movilización de visitantes extranjeros que llegan para experimentar los atractivos y paisajes de una nación que ha alcanzado la paz, una condición lograda bajo la administración del presidente Nayib Bukele.
14: Que el momento histórico nos favoreció, pero también nosotros contribuimos con esto, porque ofrecimos lo que la nueva demanda salvadoreña quería en ese momento, y la nueva demanda internacional quería hacer. Primero, ofrecer los destinos desde donde querían venir.
13: Esta compañía aérea se ha convertido en la preferida de los salvadoreños en el exterior, que están retornando al país para invertir y hacer turismo.
14: Para la diáspora, para la comunidad salvadoreña en los Estados Unidos, somos la primera opción de selección de viaje. La primera opción que buscan para comprar su boleto somos nosotros. Eso nos genera una enorme responsabilidad con ellos, con El Salvador.
13: Esta aerolínea, operada por salvadoreños, además de cambiar los hábitos de viaje de las personas, amplió su oferta a 11 destinos, de los cuales 6 de ellos son a Estados Unidos. Walter Morán, Noticiero El Salvador Radio.
9: El Salvador se consolida como principal destino turístico en la región y aumenta los esfuerzos para atraer a más visitantes internacionales y generar desarrollo para el país.
10: La meta para este 2026 es alcanzar los 4.2 millones de viajeros de distintas partes del mundo.
15: La actividad turística ha convertido a El Salvador en un referente mundial, un destino predilecto para extranjeros. Este año el país proyecta aumentar la cifra de 2025, periodo en que se registró la llegada de 4.1 millones de visitantes. Así lo enfatizó la directora de la Corporación Salvadoreña de Turismo, Alejandra Durán.
16: Por lo tanto, en este año nos hemos colocado una nueva meta de atraer 4.2 millones de visitantes, lo que estamos haciendo, y por eso proactivamente muchos eventos, muchas actividades en el territorio para que la experiencia del visitante pues sea la mejor.
15: La seguridad es clave. De hecho, en los primeros 4 meses de 2026 llegaron 1.7 millones de personas, revelan cifras oficiales.
16: En enero fue como 413 mil visitantes, pero ese fue como el mejor enero de todos los años anteriores. Y justamente abril hemos cerrado con 473 mil.
15: El turismo inyecta a la economía del país al menos 3.600 millones en divisas y genera miles de empleos.
16: El ecosistema de las empresas turísticas, que en nuestro país son más o menos 3.500 en todo el territorio distribuidas. Y justamente de las que más tenemos nosotros, más de 2.500 son en alimentación. Entonces nosotros por eso también hacemos un trabajo proactivo de atracción de inversión en alojamiento, porque es de lo que más necesitamos.
15: El Salvador se promueve para convertirse en un hub turístico en el que las empresas de alimentos, transporte, alojamiento y diversión siguen creciendo y apostando al desarrollo. Nora Moreno, Noticiero El Salvador Radio.
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9: Así hacemos una pausa en la emisión estelar de Noticiero El Salvador Radio.
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9: Usted se informa con la señal del 96.9 de Radio El Salvador. Y en otro orden de noticias, mayo sigue sumando días sin hechos violentos como resultado de las estrategias en el combate a las pandillas que continúan vigentes en el país.
17: El más reciente dato de la Policía Nacional Civil reportó que ayer jueves 14 de mayo cerró con 0 homicidios en el territorio salvadoreño.
9: Y estas cifras históricas en seguridad permiten que El Salvador esté ubicado como el país más seguro del hemisferio occidental.
17: Y por el delito de desórdenes públicos, 21 personas fueron detenidas esta madrugada en la calle Chaparrastique en San Miguel Centro, informó la Policía Nacional Civil.
9: De acuerdo con el reporte policial, otras 3 personas fueron trasladadas a un centro asistencial y una de ellas en condición delicada.
17: Estas personas protagonizaron una pelea en el bar Los Cuates de esa ciudad, donde se agredieron mutuamente con envases quebrados de cerveza y se fueron a golpes.
9: En más noticias, la seguridad con la que cuenta ahora nuestro país es el resultado de las estrategias implementadas por el gobierno que han permitido sacar de las calles a miles de peligrosos terroristas.
17: Ahora estos delincuentes son juzgados y reciben todo el peso de la ley.
19: El Ministerio Público Fiscal ha logrado condenas de hasta 142 años de cárcel para 27 pandilleros de la MS-13, responsables de cometer 15 delitos en los departamentos de La Unión y San Miguel. Los imputados también fueron condenados por delitos de proposición y conspiración para cometer el delito de homicidio, extorsión agravada, tráfico ilícito, actos preparatorios, proposición y conspiración y asociaciones delictivas. También la Fiscalía logró que Ricardo Cruz, Marco Andrés Meléndez y Cristian Calderón Belloso sean condenados a 50 años de prisión por quitarle la vida a una mujer en el 2022. A través de la pronta intervención de las autoridades, lograron capturarlos en flagrancia momentos después de cometer el crimen. Las condenas fueron impuestas por el Juzgado Especializado para una Vida Libre de Violencia y Discriminación para las Mujeres de San Salvador. Como parte del combate a las pandillas, 2 sujetos obtuvieron condenas ejemplares. Se trata de René Benedicto Portillo, que fue condenado a 47 años de prisión, y Juan José Castro a 29 años por delitos como agrupaciones ilícitas, posesión y tenencia con fines de tráfico, tenencia, portación o conducción ilegal de arma de fuego y contrabando. Estos pandilleros fueron capturados en abril del 2022 durante el régimen de excepción y al momento de su detención, las autoridades decomisaron porciones de marihuana, armas de fuego y abundantes paquetes de cigarrillos de dudosa procedencia. Ambos imputados cumplían con el rango de gatilleros dentro de la MS-13 y obtuvieron una condena impuesta por el Tribunal Tercero de Sentencia de San Salvador. Por otro lado, 3 pandilleros de la MS-13 fueron condenados a 16 años de prisión por el delito de extorsión agravada. Con amenazas de muerte, estos sujetos exigían diferentes cantidades de dinero a una víctima a cambio de dejarlo trabajar en el sector de Aguachapán. La persona tuvo que cerrar su negocio debido a las constantes amenazas que recibía. Eduardo Trujillo, Noticiero El Salvador Radio.
9: Y en otro tema, la Superintendencia del Sistema Financiero habilitó una nueva etapa para la devolución de dinero a las personas que poseen cuentas de ahorro en la Asociación Cooperativa de Ahorro y Crédito Santa Victoria de RL, COSAVI.
17: La sucursal ubicada sobre la calle Gabriela Mistral en San Salvador será la única agencia autorizada para realizar el retiro de fondos.
8: La superintendente del sistema financiero, Evelyn Gracias, explicó que los ciudadanos con ahorros de hasta $90,000 podrán retirar su dinero a partir del sábado 16 de mayo. Según indicó, la medida forma parte del proceso de devolución escalonada que las autoridades mantienen para los afectados.
20: Desde mayo de 2024 a la fecha, hemos estado trabajando de forma gradual para solventar esta situación y lo continuamos haciendo. Y aprovecho esta ocasión para recordarle a los asociados de COSAVI que la fuente oficial de información es la Superintendencia del Sistema Financiero.
8: Además, la funcionaria detalló que los pagos serán efectuados únicamente en la sucursal de la calle Gabriela Mistral, en horarios de atención establecidos para facilitar el proceso a los asociados. Los sábados se atenderá desde las 8:30 de la mañana hasta las 12 del mediodía, mientras que de lunes a viernes el horario será de 8:30 de la mañana a 5 de la tarde.
20: En la superintendencia continuamos trabajando como el primer día. Trabajamos para devolver los depósitos que la cooperativa había captado antes de mayo 2024, a medida que se van recuperando los créditos que la cooperativa había colocado, en esa medida estamos devolviendo esos depósitos.
8: La Superintendencia del Sistema Financiero continúa desarrollando acciones para garantizar la devolución de los ahorros a los afectados por el caso COSAVI, mientras las autoridades judiciales procesan a ex empleados de la cooperativa por delitos como lavado de dinero y activos, defraudación a la economía pública, encubrimiento y agrupaciones ilícitas. Orlando Guillén, Noticiero El Salvador Radio.
9: Y el gobierno del presidente Nayib Bukele sigue modernizando a la Fuerza Armada a través de equipos y herramientas para continuar con las tareas de seguridad en el país.
21: Esta tarde, en su cuenta de ex, el ministro de la Defensa Nacional, René Francis Merino Monroy, informó de la entrega de 400 fusiles M4, chalecos balísticos, mochilas y camelbacks, así como uniformes para personal administrativo de la institución.
9: Y de acuerdo con el ministro, quienes día a día protegen a los salvadoreños merecen contar con las mejores condiciones, herramientas y el respaldo de una institución que reconoce su esfuerzo.
21: En temas internacionales, en Honduras ni los puestos policiales parecen seguros. Los delincuentes burlan los cercos de seguridad instalados alrededor de las estaciones policiales. En uno de ellos, hoy fue asesinado un ciudadano.
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22: En un hecho que tiene más interrogantes que respuestas, un hombre fue asesinado por sicarios a la salida de Tegucigalpa, Honduras, en un local que, según testigos, es punto de reunión policial. Lo que más conmociona a los pobladores es que en el lugar se encontraban al menos 10 patrullas policiales, con fuerte presencia de la autoridad cuando ocurrió el homicidio. Las autoridades solo reportaron que la víctima mortal respondía al nombre de Fabricio. En Panamá, en los primeros 4 meses de este 2026, el Ministerio Público registró 193 homicidios, de los cuales 165 fueron con armas de fuego, un incremento de asesinatos del 32% en comparación al 2025, cuando para el mismo periodo ocurrieron 131 muertes violentas. Las autoridades panameñas registran la existencia de más de 180 pandillas. Sus estructuras están vinculadas al narcotráfico y asesinatos. En una plaza de Ciudad Juárez, México, un ataque armado ocasionó la muerte a 2 hombres. Los testigos detallaron que sujetos armados se acercaron a una camioneta donde una familia viajaba tras salir de un centro comercial. En el vehículo viajaban 2 hombres, una mujer y una bebé. Y en Morelia, México, una pareja fue secuestrada y horas después encontrada sin vida, confirmó la Fiscalía Mexicana. En Potosí, la delincuencia volvió a golpear a plena luz del día. Un sujeto armado asaltó una tienda donde puso en zozobra a 2 menores de edad que estaban dentro del establecimiento. En las imágenes captadas por cámaras de seguridad se observa cómo el ladrón apunta con un arma de fuego mientras toma diversos artículos y los guarda en una bolsa negra antes de escapar. Los afectados lamentaron que continúen ocurriendo este tipo de hechos violentos sin que exista una respuesta efectiva de las autoridades mexicanas. Claudia Chicas, Noticiero El Salvador Radio.
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9: Continuamos con temas de educación y con una inversión de $711,827,000, un total de 718 centros de estudio han sido remodelados a nivel nacional a través del programa 12 Escuelas por Día.
21: Entre los intervenidos este viernes está el Centro Escolar Cantón Dulce Nombre, trabajos a cargo de la Dirección General de Centros Penales. Para ello, el gobierno ha destinado 1.1 millones.

0: Ramón Molina, en San Salvador, confirma que la innovación tecnológica en las escuelas es de beneficio económico y acelera el aprendizaje.
1: La infraestructura cambió porque es mejor, ¿verdad? Un 100%.
2: Ivette Rosales destacó que la transformación del sistema educativo público cubre cada necesidad que requieren los alumnos y docentes.
3: Que es hasta con internet, gracias a Dios, es un beneficio para uno de padre de familia, de que ya no está que el que le voy a meter saldo. ¿Por qué? Porque ya el centro escolar ya lo tiene incluido.
2: La evolución educativa sigue llegando a centros escolares que antes fueron olvidados. Así lo dijeron los padres de familia de la escuela Ramón Molina en San Salvador.
1: Felices, ¿verdad? Porque nunca habíamos sido tomados en cuenta en proyectos anteriores, en años anteriores, ¿verdad? Siempre hemos querido pues que la escuela se pintara, se pusiera bonita, no teníamos los techos adecuados, se metía el agua en parvularia, entonces nosotros siempre quisimos que alguien nos ayudara, pero cuando el año pasado nos dijeron que iban a intervenir el centro escolar, pues nosotros nos sentimos felices.
4: Yo como madre de familia me siento favorecida con este nuevo proyecto que ha lanzado el presidente, 2 escuelas por día. Es una nueva manera, una innovación para la nueva generación.
2: Y justamente por eso ahora todos quieren asistir a clases, dijo la maestra Iris de Cortés.
5: Definitivamente que la mejora de la escuela ha venido a entusiasmar a los niños por la asistencia. Los padres de familia también están muy entusiasmados de mandar a los niños al estudio. Yo soy maestra de primera infancia y pues tener los ambientes idóneos para que los niños desarrollen sus capacidades, sus aprendizajes, ha venido a mejorar.
2: El programa presidencial 2 escuelas por día avanza desde noviembre del año pasado, cuando el jefe de Estado Nayib Bukele lo inauguró. Claudia Chicas, Noticiero El Salvador Radio.
0: El Ministerio de Agricultura y Ganadería continúa con la entrega de la tarjeta BAC de $75 a productores de granos básicos y hortalizas de la Región 3, integrada por los departamentos de Cabañas, San Vicente, Cuscatlán y La Paz.
6: Los beneficiados realizaron el canje del bono en los agrocentros autorizados para adquirir distintos insumos agrícolas de cara al ciclo de siembra.
7: Los agricultores señalaron que este apoyo representa un alivio para sus economías, ya que les permite comprar productos necesarios para fortalecer sus cultivos y mejorar el rendimiento de sus cosechas, especialmente en plantaciones de maíz y loroco.
8: Estamos muy agradecidos por el apoyo que nos están dando los agricultores de parte del Ministerio de Agricultura y espero que sigan impulsando al agricultor a seguir. Apoyándonos en este proyecto. Muchas gracias. Llevamos este pesticida foliar para que aumente la producción del loroco. Abono también que se le pone al pie de la mata. Es bastante la ayuda porque ya son $75 en material para darle avance al loroco.
9: Le damos gracias al presidente que lo está apoyando al sector lo que es la agricultura. Y para nuestro bolsillo, pues es bastante, que los ayuda bastante a la economía. Entonces le estamos agradecidos. Yo cultivo lo que es la plantación del loroco. Llevo lo que es triple 15, sulfato y llevo también foliares, que es siempre para la plantación, ¿va? En eso vamos a invertir lo que el gobierno está dando. Y le damos gracias al presidente pues, por todo lo que está haciendo.
7: Los productores también afirmaron que este tipo de incentivos les permite adquirir insumos de calidad. Asimismo, consideran que el programa contribuye a mantener activa la producción agrícola nacional y brinda respaldo a las familias que dependen directamente del trabajo en el campo.
10: Es bueno porque usted sabe que tal vez no alcanzamos para comprar esta semilla, no alcanzamos para comprar otros asuntos, y ya que el gobierno nos da esto, creo que todos los que sembramos el maíz estamos contentos, porque acuérdense que esto nunca se había visto en esta vida. Siempre teníamos en contra todo y este gobierno ha venido a beneficiarlos a todos. Me siento contento de ver esto, que bueno, por lo menos vengo a traer esta cuestión. Es beneficio bueno.
7: Entre los insumos que pueden adquirir con el bono agrícola están semillas de maíz, frijol y hortalizas, además de fertilizantes foliares y granulados, insecticidas y herbicidas. La entrega de esta ayuda forma parte del programa de aumento a la producción impulsada por el gobierno, con el objetivo de fortalecer el trabajo de los pequeños agricultores y mejorar el abastecimiento de granos básicos en el país. Orlando Guillén, Noticiero El Salvador Radio.

0: Y en otras noticias, el Ministerio de Obras Públicas habilitó el paso vehicular en la obra de Villa Lourdes, Colón, beneficiando a más de 10.000 habitantes.
1: Con la obra concluida se restableció la conectividad para distintas comunidades y estudiantes de los centros educativos del sector.
0: La construcción del nuevo puente incluyó trabajos integrales para garantizar una infraestructura segura y durable, con una inversión de $2.7 millones, un monto importante para agilizar el traslado de las familias. Las obras incluyeron la remoción del puente colapsado, diseño del proyecto, estabilización de taludes y manejo de aguas, detalló el ministro de Obras Públicas, Romeo Rodríguez.
2: Es una inversión importante, pero que sin duda garantizará una obra permanente para las familias de Lourdes, que va a durar más de 100 años y que sin duda ahora van a tener un paso vehicular mucho mejor que el que tenían antes y además también un paso peatonal más seguro que el que se tenía en este lugar.
0: Antes de la reconstrucción, la infraestructura tenía más de 25 años de funcionamiento y no soportó la fuerza del caudal del río Colón durante las lluvias registradas el año pasado. La nueva infraestructura posee un paso peatonal y moderna iluminación con el fin de evitar incidentes.
2: De paso, mejoramos el sector, hemos colocado luminarias también. Y ¿verdad? Sabemos que de alguna manera muchas familias habían sido afectadas en este sector de Villa Lourdes, familias que tenían que recorrer más kilómetros, eso implica más tiempo, más tráfico, más gasto en combustible, etcétera, ¿verdad? Ahora, esos tiempos se van a reducir a través de este puente.
0: Ahora, el gobierno del presidente Nayib Bukele ha garantizado que los habitantes de Colón se desplacen de forma segura. Por ello, expresaron agradecimiento y satisfacción por la inversión pública que les beneficia de forma directa.
3: Ah, está mejor porque valió la pena esperar. Sí, porque está bien hecho, yo veo bonito. Y por el transporte, ¿verdad? Que va a ser más accesible y todo.
4: Pero genial. No, hombre, viera que sí hemos sufrido. Nos ha costado. Al principio nos pasábamos el río con una tablita y ahí pasábamos. De ahí cuando se desbordó, pasamos prácticamente por un pedazo de hierro. O sea, bien difícil ha sido, pero gracias a Dios. Créame que me da una gran emoción que ya.
0: Y esa realidad ha quedado en el pasado. Actualmente, en bicicleta, a pie o en vehículo, los salvadoreños beneficiados con el nuevo puente en Villa Lourdes ya hacen uso de la nueva infraestructura, contemplada en el Plan Nacional de Mitigación.
1: Pero el gobierno del presidente Nayib Bukele continúa sus labores cotidianas para mitigar los riesgos o efectos de la época lluviosa.
0: Desde tareas básicas hasta intervenciones más complejas se realizan en todo el territorio nacional.
1: Por ejemplo, el Ministerio de Obras Públicas limpió vías y drenajes en el Boulevard Merliot en Santa Tecla. Otro punto fue la calle Concepción de Oriente en La Unión, donde los equipos retiraron maleza, objetos y otros materiales. En el tramo San Pedro Arenales hacia Santa Elena Usulután, las aceras fueron desobstruidas de basura y otros elementos. En el Boulevard del Ejército en Soyapango, también se desplegaron servidores gubernamentales que sacaron de los tragantes varias cantidades de basura acumulada que arrojan los transeúntes y personas a bordo de automóviles. En Nuevo Cuscatlán, La Libertad, también se limpiaron tuberías y tragantes con lodo mezclado con basura y residuos de hojas. Con apoyo de maquinaria pesada, el Ministerio de Obras Públicas realizó distintas labores de mitigación en el río Huascorán, Caserío Candelaria, Pasaquina, para evitar peligros como desbordamiento en la época lluviosa. Además, cuadrillas del Fovial construyen un nuevo sistema de drenajes en la carretera El Litoral, a la altura de la quebrada El Gavilán en San Vicente. En este punto, auxiliados de maquinaria pesada, se excavó y se instalaron tuberías de considerable magnitud para canalizar los fluidos.
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0: Condiciones del tiempo, los expertos advierten lluvias para este fin de semana y altas temperaturas que seguirán en el territorio nacional.
1: Pero nos amplía la periodista Sujei Flores. Ella se encuentra en el Ministerio de Medio Ambiente. Adelante.
6: Hola, buenas tardes, compañeros de Radio El Salvador. Hay que estar muy atentos en las condiciones del tiempo porque para este fin de semana se prevé la llegada de la primera onda tropical de temporada en nuestro país. Sobre esto nos comentará David Pichinte del Ministerio de Medio Ambiente. David, buenas tardes, cuéntenos sobre estas condiciones.
5: Sí, buenas tardes. Como usted lo mencionó, para el fin de semana estamos esperando ya las primeras tormentas relacionadas con una onda tropical. Una onda tropical es relevante porque puede generar tormentas fuertes, muy localizadas, que en sus cercanías de donde se forman pueden generar ráfagas de viento fuertes que pueden en algunos casos sobrepasar 50 kilómetros por hora. También es relevante mencionar lo de la onda tropical porque este tipo de sistemas atmosféricos son los que generan prácticamente toda la estación lluviosa. A partir de esta ya estamos esperando que sea más cotidiano o más frecuente tener influencia de ondas tropicales. Cabe mencionar también que todavía estamos en transición, todavía no ha comenzado la estación lluviosa propiamente, pero ya empezamos a ver los primeros sistemas tropicales que van a generar y sostener las tormentas durante el fin de semana.
6: Okay. Para lo que resta de ese día, en la noche, ¿qué podemos esperar también?
5: Bueno, hemos tenido formación de nubosidad durante el transcurso de la tarde, sobre todo en sectores aledaños a la franja volcánica central y occidental. Esto es sectores de la cordillera Paneque-Lamatepec, la cordillera del Bálsamo. La mayoría de esta nubosidad no ha generado lluvia y prevemos que para el transcurso de la noche tengamos una nubosidad similar, es decir, que aunque se forme en sectores del centro, la mayoría no esté asociada a lluvias. Pero no podemos descartar, la probabilidad no es cero, significa que puede haber alguna lluvia muy puntual, muy breve, muy poco intensa. Las más organizadas las estamos esperando para el fin de semana.
6: ¿Las altas temperaturas continuarán, David, este fin de semana?
5: Sí, es posible porque estamos esperando que la mayor parte de la nubosidad se forme a mediados o final de la tarde. Eso significa que durante el transcurso de la mañana y buena parte de la tarde vamos a tener suficiente insolación, es decir, suficiente iluminación solar para que mantenga y sobre todo que tengamos las condiciones de humedad adecuadas. Así que estamos esperando nuevamente temperaturas que por lo menos en la zona oriental alcancen cerca de 40 a 41 grados Celsius, en la zona central 37, en la zona costera 36 grados Celsius.
6: Gracias, David, por la información. Así los detalles que teníamos para compartirles. Con esto retorno con ustedes a la cabina principal.
7: Gracias, Uhey, por la información. 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
8: 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Y a propósito de ello, vamos a hacer un enlace también con nuestros compañeros, con Ítalo Sigüenza y Roberto Moreno, quienes nos tienen detalles acerca de la actividad que se tiene en las instalaciones de Radio El Salvador. Muchas personas también se están abocando para llenar y, por supuesto, depositar sus cupones. Adelante, Ítalo y Roberto.

cómo está el ambiente, cómo está también la situación con respecto a esta actividad de personas que están llegando y por supuesto también están colocando sus cupones en el a propósito, en el buzón correspondiente, tomando en cuenta que estamos ya a poco de finalizar esta importante actividad que, como decíamos, el 30 de mayo en Valle Dulce también se darán a conocer los finalistas. Adelante, compañeros, bienvenidos.